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12: Buenas tardes, muy buenas tardes. Ya estamos en la mesa de análisis Cuarto de Guerra. Como siempre, bienvenidos, bienvenidas. Gracias por acompañarnos a quienes ya están en las frecuencias radiales del grupo AP Radio, La Interesante de Guasave, La Interesante de Los Mochis, La Qué Buena del Fuerte, y por supuesto también quienes nos acompañan a través de nuestras plataformas, las páginas oficiales de Conexión Noticias, LM Noticias, La Interesante FM. Y bueno, en este martes ya tenemos... ya tenemos la presencia aquí en la mesa luego de una semana de muy merecidas y muy paseadas vacaciones. Areli Hernández.
13: Muy buenas tardes, Gabriel. Buenas tardes al auditorio y a todos quienes pues ya están con nosotros a través de las redes sociales y también de las diferentes frecuencias modulada que tenemos aquí en AP Radio. Pues listos para compartir toda la información que se ha generado y sobre todo pues para esperar sus comentarios, que siempre son de retroalimentación y muy importantes para nosotros.
12: Por supuesto, nuestro compañero Javier Camacho tuvo un pequeño accidente doméstico, pero bueno, ya está.
13: Espero que no, igual que el alcalde, ¿no?
12: Casi. Casi le pasa lo mismo. No, se quemó la pierna.
13: Híjole, ¿y eso?
12: Cambiando una falla mecánica en su carro, y desde ayer en la tarde hospitalizado, ya está.
13: Ay, qué bueno que ya esté fuera de peligro, sí, ¿no? Sí, bueno, qué bárbaro.
12: Sí. Sí, nuestro compañero Javier Camacho.
13: No, ánimo, le mandamos un fuerte abrazo.
12: Tenerlo pronto aquí en la mesa a Javier. Pero bueno, cuídense. Así la verdad. Pues qué novedades, Areli, tú que vienes de la capital, primero que nada, lo hicimos en lo privado, pero también en lo público, porque es algo que tiene que hacerse del reconocimiento público tu... La felicitación para ti y para tu hijo, ¿no? Que recién graduado.
13: Pues sí, se siente bien bonito, ¿no? ¿Tienes tu dos?
12: No, me falta.
13: Me falta cierta la niña, ¿no? La verdad que, pues orgullosa de los esfuerzos que hacen los hijos. Cada logro creo que los padres, pues, lo saboreamos, yo creo, más que lo que ellos, porque sabemos que a partir de que culminen pues una carrera universitaria, pues de ahí empiezan a abrirse paso, ¿no? Entonces, el verlos realizados, pues siempre es un aliciente para nosotros y decir, pues ahí la llevamos, sí, juntos, sí, agarrados de la mano, y sobre todo, pues en la presencia de Dios, caminando para que, pues les vaya bien, sí, y nos vaya bien a todos.
12: Sí, decimos, ya no le echamos, pero no.
13: No.
12: No, no, esta tarea de padre, de hijo, esa es de siempre. Y mira, dice el profe José Juan Ayala, saludos hasta el fuerte, que saque los souvenirs de la Basílica Areli y ya bendecidos.
13: Ah, oye, que casi andamos iguales, ¿eh? Un saludote para don José Juan Ayala, Gagiola. Yo subía una historia y él la subía. Acabo de estar ahí, ¿no? Andamos casi, casi que nos topábamos.
12: Siguiéndose los pasos.
13: Obviamente, la Ciudad de México, pues, gigante, sí, enorme, la ciudad... pues más grande, yo creo, de Latinoamérica, si no es que del mundo, de las más habitadas, pero muy, muy padre en el sentido de que me topé con mucha gente, pues conocida, paisana de aquí de Sinaloa, que coincidíamos y decía, bueno, tan grande la ciudad y toparnos, pues era, fue impresionante. Esta por un lado, y la otra, pues esto que me tocó, que ya tiene varios años, que es la peregrinación de la diócesis de Culiacán, que es el primer domingo de cada agosto, donde pues se dedica la misa en la Basílica de Nuestra Señora de Guadalupe, allá en la Ciudad de México, pues la homilía a favor de las y los sinaloenses. Y en esta ocasión, pues se pidió por la paz, obviamente, ¿no? Y sobre todo algo que me llamaba mucho la atención del obispo, que fue el obispo de la diócesis de aquí de Culiacán, quien ofició la misa de 12 ahí en la basílica, que hacía petición por los jóvenes, ¿no? Específicamente por lo que ha sucedido en las últimas semanas, donde pues ha desaparecido muchos jóvenes y han asesinado otros más, ¿no? Aquí en Sinaloa, específicamente Culiacán y Mazatlán. Y bueno, fue parte de la petición, de la plegaria de los peregrinos. Iban bastantes camiones, yo no sabía que se organizaban también. Ahí estuve platicando con algunos que iban de, por ejemplo, de Tamazula a Guasave, iban de Topolobampo,
12: de Ohuira,
13: iban de toda la diócesis, iban de Guasave, del centro de Guasave, también de Juan José Ríos, de Culiacán, de Navolato. Bueno, la verdad que muy nutrido el contingente que llegaron, y bueno, de partir de ahí se van los camiones a diferentes áreas, porque aprovechan los peregrinos a seguir visitando iglesias y pues de Puebla, unos se fueron hasta Oaxaca, otros se fueron hasta Chiapas, en fin, pues una agradable sorpresa, porque digo, yo iba obviamente a la Basílica, sabíamos que era el día de dar gracias por Sinaloa, pero no sabía yo qué tan organizado y

0: Y bueno, traqueteado y triste, ¿no?
1: Muy triste, muy de a tiro.
0: Vienes hasta de negro.
1: Sí, de luto, vengo de luto porque para mí es increíble lo que está pasando.
2: Nos estamos refiriendo a la situación que está enfrentando la cultura y el arte, en los Mochis. Uh-huh. El anuncio que hoy hace el Museo Trapiche, el CIE y el Teatro Ingenio, que van a cerrar sus puertas a partir del 31 de agosto por falta
1: de decadencia.
2: Presupuesto que ya estaba programado, que ya está ahí del gobierno del estado y que pues en este año y en los años recientes no ha llegado, ¿no?, de manera íntegra, y pues no le es posible ya a este patronato
1: sostener,
2: mantenerlo por recursos propios.
0: Fíjate que ya se venía anticipando, recordemos que hace un par de meses pues empezó impulsora de cultura el IMCA, que pues aquí lo representa Irma Peñuelas, pero sabemos pues que es un grupo de personas altruistas, la gran mayoría de ellos empresarios de la localidad, que pues fueron los que impulsaron el poder rescatar el recinto donde está el CIE, el Centro de Innovación, el Centro de Innovación y Educación, que fue fundado en 1932, prácticamente la historia de la ciudad de Los Mochis, y que lo convirtieron en este punto de referencia de arte, de cultura, donde nuevamente renació la importancia de que los jóvenes, porque hoy lo platicaba con varios jóvenes que tienen pues quizá la edad de, o nacieron cuando apenas estaban en la fundación del CIE, sí, del Trapiche, del teatro. Propio teatro, que tienen aproximadamente entre 20 a 15 años en los tiempos de su desarrollo, creación, fundación y obviamente ya en operación, que el teatro fue el que tardó un poquito más para que entrara en operación, pero más o menos, ellos no se imaginan una ciudad de Los Mochis sin un teatro, sin un trapiche, sin un CIE. A ellos su niñez les tocó que los llevaran sus padres a visitar estos recintos.
1: Con normalidad.
0: Con normalidad. Entonces ellos al escuchar que iban a cerrar, pues dice, oye, ¿pero por qué? O sea, ¿no? Se cuestionaban porque ellos creían, o muchos con los que he platicado, hablo de jóvenes menos de 20 años, dicen, pues es que nosotros pensábamos que era así como que, o sea, ahí están y siempre van a estar, porque pues así fue dentro de nuestra formación educativa. Los que nos tocó, y aquí está Nora, que fue también una gran impulsora desde el Instituto Municipal de Cultura, que antes era Dirección de Cultura, donde tú estuviste ahí también colaborando desde el municipio, Nora, para impulsar todas estas obras que son público-privado, hay que decirlo, público-privado, ¿por qué? Pues porque forma parte de una IAP, donde les digo, están estas personas que son quienes conforman este consejo y a partir de ahí empiezan a hacer las gestiones económicas con gobiernos para que aterrizaran los recursos. Si ahorita traigo ahí el dato, se los doy de más o menos cuánto fue lo que costó cada una de realizar
1: las obras
0: con recurso público, ¿no? Pero pues la operatividad es otra cosa. Puedes tú crear una muy buena obra, un edificio muy bonito,
1: pero si no
0: hay una operatividad, pues no te sirve de nada. Y realmente en estos 20 años, el CIE, el Teatro Ingenio y el Trapiche han sido pues punta de lanza para lo que hoy conocemos como la ciudad de Esmeralda, para lo que hoy conocemos el desarrollo y el crecimiento de nuestra ciudad y el embellecimiento, porque han sido también reconocidos a nivel internacional y nacional como de los mejores centros de arte, de cultura, de ciencia en el noroeste del país.
1: Fíjate, yo lamento mucho que la estatura de los gobernantes de Morena sea tan pequeña. Me da mucha tristeza ver a una mujer gobernando el estado de Sinaloa, en este caso, y que tenga esa dimensión de las cosas tan

0: reducida y que lo quieran ver en una posición de pleito con quienes puedan ser que tengan a lo mejor mejores condiciones económicas que la mayoría de nosotros.
1: Totalmente.
0: Pero eso no tiene nada que ver con el proyecto y que se les agradece que han cuidado y han impulsado. Es muy triste conocer la visión de un gobierno que escatima tanto. Yo lo veo reflejado en las acciones. Les taparon el acceso a la Escuela Vocacional de Artes. La diputada Juana Minerva, al menos, debiera tener el conocimiento a los segundos, porque su hermano es director ahí, y no que sea malo, que si es su hermano no es su hermano, pero la comunicación sí la deben de tener. Yo no he visto una acción que lo hagan. El gobierno municipal había clausurado, lo dejó abierto. Tú vas a la Escuela Vocacional de Arte y te das cuenta que en condiciones del mantenimiento pues deja mucho que desear, porque no el gobierno no les da las condiciones para tenerlo. Entonces ahí te vas dando cuenta cómo les importa. ¿Cómo les importa? Entonces, van a dejar caer la infraestructura que se ha creado, porque el equipo que está ahorita trabajando estos espacios, que ha cuidado la impulsora para la cultura y las artes, pues es un equipo profesional, ya con servicio civil de carrera, se puede
1: Totalmente.
0: Decir, quienes están ahí, porque son especialistas, cada uno en su área, y me consta, porque he estado cerca del desempeño de ellos, que todos y cada uno corresponden a plenitud en las funciones que tienen asignadas. Y es muy lamentable, estás hablando de que casi 100 personas van a perder el empleo, pero aparte, ¿dónde los vas a ubicar la especialización que tienen?
1: Y muchos de ellos, mis amigos, los conozco, los aprecio, varios de ellos estudiamos juntos en la Universidad Autónoma de Occidente, en aquel entonces la UDO, y que hicieron su carrera profesional prácticamente desarrollados, muchos de ellos, casi el tiempo que tienen abierta estos espacios, ahí han dedicado su vida profesional a crecer dentro de estos recintos culturales. Fíjese, un dato que traemos, bueno, acá me ponen un mensajito rapidísimo. Julio César Valdés nos dice que nos va escuchando en el carro, igual su hijo Julio César, un saludote dice para Nora, para
0: a los dos,
1: Gaby, dice, necesitamos esos espacios. ¿Qué está pasando? Lo que te comentaba el otro día en la cultura, los concursos de conocimiento, de ciencia, de tecnología, un lugar emblemático de nuestro municipio y pues que se están dejando de lado. Pero aquí hay un tema.
0: No incentivan.
1: Hay un tema y que coincido con lo que estás comentando, Nora, porque fíjate, estos tres recintos, que bien lo dices, desde el 2008, que abrió oficialmente las puertas el Centro de Innovación y Educación, gracias pues al trabajo conjunto del IMCA con el gobierno del estado y el ayuntamiento de AOME, y luego, sí, en el área estuvo ahí Jesús Aguilar, estaba el Chino Valenzuela en el municipio en AOME, y estaba Felipe Calderón, en el 2008. Sí, Felipe Calderón como presidente. Y lo digo porque nos tocó, Gaby, yo creo, estar el día de la presentación del trapiche y del museo, del teatro. Cuando se lo iba a presentar la señora Pilar de Artola a el gobernador Mario López Valdés, que era uno de los primeros recorridos cuando todavía le faltaba por concluir la obra, pero pues en el avance de la supervisión, ahí recuerdo, fue en el 2013, 2014, cuando era más o menos que ya iba un avance de la obra, empezó en el 2013, pero fue más adelante fue cuando la presentación. Y nunca se me va a olvidar, porque mientras estaban en el saludo no oficial, pues en el informal, que todavía no daban a conocer a los medios, pues ya sabes, pues uno pues andan todo, ahí va caminando, yo me detuve, no me acuerdo cuál fuera el tema. El caso que escucho cuando la señora Pilar le dice al gobernador que estaba batallando para conseguir los recursos con Peña Nieto, que era el presidente en aquel entonces, y le dice al gobernador Mario López Valdés, fíjate, me tuvo esperando 3 horas en la oficina el presidente, o sea, sabía que iba, lo que iba. Entonces, yo en mi reflexión de ese momento, y lo traigo en esta anécdota porque yo volteo, me cayó a mí, o sea, a mí en lo personal me cayó el 20, es decir, o sea, tiene el tú a tú la señora Pilar para poder tocar la puerta a un presidente de la República y que la atiendan, aunque ella dice que le hicieron esperar 3 horas.
2: 3 horas.
1: Pero la atendieron porque no fluía los recursos. Por eso, porque no fluía los recursos. Y pasa el tiempo y me quedó a mí esa anécdota que dije, wow, o sea, porque hablaba ella de que no había batallado nunca con el gobierno de Felipe Calderón para aterrizar los recursos del CIE y el avance que ya se llevaba del trapiche y del teatro, y que estaba batallando para aterrizar los recursos federales con Peña Nieto, ¿no? Que porque la hacía esperar. Entonces, esa fue la anécdota de ese momento. Y resulta que se viene el 2018, 2019. Ajá. No sé si se acuerdan que fue el primer golpe de Morena que les da al CIE y al trapiche cuando el presidente municipal, Billy Chatman, ajá, de aquel entonces, decide quitarle el apoyo para el pago de luz que tenían por parte del municipio, porque pues era apoyos tanto del Estado como del municipio, claro, y obviamente dinero propio, que es con lo que consigue la gran mayoría de la operatividad, que es con la renta de los espacios, etcétera, y todo lo que ya conocemos de la administración que se lleva de estos 3 espacios. Y una de lo que cuestionaban los funcionarios que estaban en la administración del Billy Chatman era que por qué ella, ¿no? ¿Por qué ellos, los que eran parte del consejo, que pues la gran mayoría son gente, reconocida, prominente, empresarios de aquí de la región? Y en ese momento me cuestionó uno de los funcionarios, así como diciendo, oye, es que cualquiera puede tener habilitados estos espacios, porque a esa gente, pues, porque tienen tanto poder esa gente. Entonces yo volteo y le digo, pues no cualquiera, porque si voy yo, toco la puerta del presidente de la República, te lo puedo asegurar que no me la van a abrir, ¿no? Pero si llega la señora Pilar Artola, pues se la van a abrir, ¿no? Aunque dure 2 o 3 horas esperando. A lo que voy, esos espacios son gracias a la visión, al esfuerzo, al trabajo, a la dedicación, a la gestión que hace esa gente que conoce de cultura, que conoce de arte, que sabe cómo convencer a los gobernantes en turno para poder que uh-huh, le apuesten a esto.
0: Y hacen un proyecto para el colectivo, viable, para la total sociedad. O sea,
3: es visión y voluntad, porque total, así es. Cualquiera puede.
0: Y condición, pues. Y la condición, y aprovecharon su circunstancia, ¿sí? Y eso hay que reconocérselos. Pero aparte, voltea a los lados, o sea, voltea a los otros municipios y a ciudades similares a Los Mochis. Nadie tiene esta infraestructura. No. Y aquí se ha batallado. En el tiempo se ha tenido una ciudad joven, una ciudad moderna como Los Mochis. Merece estos espacios. Ahora, ¿qué sigue?
3: Y no podemos decir que se lo dejemos al gobierno porque el Teatro del Seguro Social, ese ya está cerrado.
1: Ya está cerrado.
0: O sea, ¿Por qué? Falta de mantenimiento.
1: La Escuela Vocacional de Artes la tienen abandonada.
0: Abandonada, es un desastre.
1: Está triste. Te vas al Museo Regional del Valle del Fuerte.
0: Que también se lo acabaron
1: porque lo quiso el municipio, se lo dieron. Ajá. Luego no, nadie se quiere hacer ahora responsable y ahí lo tienen
0: tenía
1: cerrado.
0: Tenía la Casa de la Cultura acá, enfrente del Monumento de la Madre, y también quitaron ahí la sede de cultura, sí, pues, y pusieron la parte de turismo. O sea, sí, esas visiones que tienen, esa forma de hacer las cosas, esa improvisación, para mí esa pequeñez que tienen, no tiene madre.
3: Y cuando quitaron estaba el Instituto de Cultura en la Casa del Centenario, de alguna manera iban las dos actividades conjuntas.
1: Estaba dentro de, pues,
3: y dijeron, bueno, vamos a quitarlo de ahí, vamos a mandar a turismo y vamos a mandar a cultura al Museo del Regional del Valle del Fuerte. Nada, que ahí está pesca, están otras áreas.
0: Que no tiene que ver con el museo.
3: Pero dice José Juan Ayala, cerraron las escuelas de tiempo completo, más aún los centros educativos y recreativos de Los Mochis. Esta austeridad republicana los está haciendo más ricos. Eduardo Sánchez Leiva, quien ya también se había manifestado en contra de la situación que se vive acá en el corredor cultural del CIE. Dice, necesitamos que el pueblo de Gómez empiece a manifestar por los problemas del trapiche, el teatro y el CIE. Y además, la invasión a los terrenos de la Biblioteca Morelos, donde se apropiaron del estacionamiento y entrada para el Parque Sinaloa. Ya es imposible entrar, ya es entrada.
0: Es un peligro, o sea, no sé cómo Protección Civil no ha emitido algo, no sé cómo el IMPLAN no está diciendo algo, no sé cómo los regidores no están alzados en el tema, no sé cómo Obras Públicas quita la cuestión o la inspectoría, normatividad, quitan los sellos de clausura. O sea, ¿qué está pasando en Ahome? ¿Por qué esa displicencia? ¿Por qué no saben cuál es el cumplimiento de sus obligaciones? ¿Por qué no entienden que pueden ver? Eso sí, hay motivo para que vean por el interés público, ver, negociar con el particular que se dice dueño de esos terrenos, una parte adecuada para que tengan espacio. Esto es centro educativo y la entrada del Parque Sinaloa. Son fregaderas lo que está pasando.
3: Lo que dice el arquitecto Francisco Félix. Uh-huh. Más allá de buscar culpables, que eso saldrá a la luz sin duda, lo peor de esto es que Ahome tiene un déficit del 68% uh-huh. en espacios de arte y cultura. Uh-huh. Con esto tendrá un déficit del 93%. Entonces, conclusión, no sirvió este gobierno y no servirá. No,
1: pero sobre todo hay un, todo es contradictorio. A ver, estamos inmersos en un tema de violencia.
0: Grave.
1: Muy grave, donde queremos que nos quiten el estigma de narcoestado o de narcogobiernos, porque no lo somos y así ellos lo quieren presumir que no lo son. Y volteas y dices, ¿qué alternativas les estás dando a los jóvenes que cada vez más jóvenes, es decir, a menor edad, están enfilándose al crimen organizado? Es triste ver que jovencitos no tienen la oportunidad porque no tuvieron en su tiempo la visión, ¿no? O no hubo quien les acompañara en una visión distinta. La verdad, déjenme decirles, les ha cambiado la vida a muchísimos jóvenes, sí. Por ejemplo, sobre todo de las comunidades. Me ha tocado estar en varios recorridos donde vienen niños en camioncitos, por ejemplo, de las zonas más alejadas del fuerte. Me ha tocado de gente que viene de Choitz, que viene de Sinaloa municipio, que vienen de Guasave, de aquí mismo, de Chihuahua, niños. De aquí mismo, de aquí del mismo municipio. Los niños se van con otra visión, saben que hay otro mundo fuera de esos ranchos o fuera de esas casas o fuera del conflicto familiar y aspiran a buscar una mejor vida y que las autoridades pues no le apuesten para que esto sea mejor cada vez. Yo creo que eso es lo que lastima y lastima mucho.
3: Totalmente. Saludos, Yolanda Luna Cerón. Saludos a las dos grandes mujeres.
0: Saludos, Nora Yolanda.
3: Y Areli. Seguramente, a mí... Nosotros somos de generaciones un poquito más atrás.
0: Cosita.
3: Pero el viaje de estudios al centro de ciencias.
0: Era lo obligado, la secundaria era obligado.
3: Marcó.
0: Y el meteorito. Y nos dejaban marcado. Todos llegábamos con nuestra foto al meteorito.
3: Si hoy tenemos el Museo Trapiche. Si hoy tenemos el Museo Trapiche, o sea, ¿cómo? Pero bueno. No. Saludos a Álvaro Ruelas, el exalcalde de Ahome, da su posicionamiento, dice. Dice Álvaro, saludos. Mi reconocimiento al patronato que durante años ha asumido con responsabilidad la administración del CIE, el Trapiche y nuestro teatro. Tres espacios que hoy constituyen parte fundamental del patrimonio social y cultural de los Mochis. Estas instituciones, por su relevancia y alcance, requieren necesariamente de la suma de esfuerzos entre el sector público y el privado para garantizar su adecuada operación, la calidad de sus actividades y su permanente mantenimiento. Por ello, hacemos un llamado respetuoso y firme a las autoridades competentes para que brinden el respaldo necesario que permita asegurar la continuidad de este trabajo. Sería profundamente lamentable que un esfuerzo construido a lo largo de tantos años se viera comprometido y que los Mochis llegara a perder o deteriorar tres de sus más importantes referentes culturales.
1: Totalmente de acuerdo, Álvaro, un saludote. Y aquí sería la reflexión, yo creo, también para la gobernadora Geraldine Bonilla. A ver, es una mujer joven,
0: Bueno, acaba de parir.
1: No llega ni a los 40 años, es una mujer muy joven que se supone trae una visión distinta, donde tiene 3 hijas que obviamente sé, por ser mujer y por ser madre, que busca el que sea un futuro distinto para ellas. Y así debería de gobernar para todas y todos los sinaloenses, siempre pensando en dejarles un mejor espacio, un mejor estado, un mejor municipio en cada uno de los 20 que conforman Sinaloa, para que las niñas y los niños sinaloenses pues puedan crecer de una manera distinta a lo que hemos crecido y en los que se ha vivido tanta violencia en los últimos años. De aquí el llamado respetuoso para Geraldine Bonilla, la gobernadora, porque creo que por ejemplo, se está aplicando más de 2,000 y tantos millones de pesos en obras que hasta ahorita no las vemos, pero sí está el crédito y sí está el endeudamiento del Estado. Hay, de este año nada más, hablado del 2026, pero en el 2025 también hubo otros 3,000 y tantos millones de pesos que se pidieron también de crédito, y aquí lo único que se ocupa son 22 millones, 17 millones que se le deben.
0: El 1% de los 2,000,
1: nada. No es nada.
0: Para ellos no es
1: nada. No es nada como para un gobierno estatal el destinar este recurso. Además, son 3 recintos que manejan... pues que mantienen más de 100 familias que tienen ahí su patrimonio y que se queden de la noche a la mañana también sin empleo. Creo que desde ahí debería de empezar a accionar como la mujer gobernadora que queremos ver en Sinaloa.
0: Hace un boquete, están haciendo un boquete a la sociedad.
3: Muchos comentarios. Con eso regresamos, vamos a hacer una breve pausa. Estamos en Cuarto de Guerra.
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3: Continuamos y nos preguntan aquí que el presidente que debe defender los intereses de los sahuenses.
0: ¿Dónde anda ese hombre, hombre?
3: ¿Está?
1: Ya salió, llegó una declaración, que no se cerraba el CIE, que iban a hacer la gestión ante las instancias correspondientes, pues para que esto continuara. Así salió al paso.
0: Después de la conferencia.
1: ¿De qué conferencia?
0: De la que dio la directora del...
1: Ah, no, sí, después, pues después, cuando ya dan a conocer con fecha
0: la decisión
1: sí, del INCA, que se iba a cerrar el día 31 de agosto, y que también hace una aclaración, ¿no? Ahí el momento de lo que hoy anduvo de gira por acá, por Guasave, la gobernadora Geraldine Bonilla, y ahí la abordaban los medios de comunicación, que vino a supervisar lo que es el puente de Bellavista, Las Glorias, y Boca de Río. Y le preguntaban ahí a la gobernadora Geraldine que si, pues, qué era lo que estaba pasando, porque no había el recurso, o no había fluido el recurso que ya se había comprometido desde el gobierno estatal, pues prácticamente desde que se firma el convenio a inicios del año, ¿no? Entonces, ella comentaba, la gobernadora, que había falta de transparencia por parte del INCA sobre la aplicación de los 22 millones.
0: No
1: y
0: más.
1: Por esa parte lo puedo entender que puede ser una... salida fácil por parte del gobierno para decir es que bueno, pues no son tan transparentes, pero no aportó ninguna prueba, porque al final pues no les han dado ese recurso, nada más les dieron 4 millones y fracción, les faltaba que les regresa, que les dieran el
0: 18.
1: Resto, que les dieran el resto del dinero. Y pues ella decía que porque no había transparencia, pero a decir de propia Irma Peñuelas, quien es la directora del IMCA, encargada de estos 3 espacios, decía, pues bueno, nunca nos han auditado, ni tampoco han hecho alguna supervisión, pues la supervisión debe de ir en base al recurso que te está dando
0: que te están aportando.
1: Que te está aportando el gobierno,
0: que
1: porque
0: no es
1: hay una cosa, hay que decirlo, 22 millones no resuelve
0: la operatividad
1: de los tres espacios. Es un porcentaje del 50%.
0: Importante,
1: pero no lo resuelve. Así porque es. El otro resto del recurso pues sale de la iniciativa privada, de los convenios de las empresas, de las propias rentas y comercialización de los espacios, como es el teatro, como es los salones del CIE,
0: exacto,
1: etcétera. Y bueno, es de ahí de donde se obtiene. Y el dinero propio, como lo hace todo organismo autónomo, pues el dinero propio pues no debe de estar auditado por parte de gobierno. Lo único que te puede auditar es lo que te aporta, punto.
3: Por cierto, me llamó la atención la visita de Geraldine Bonilla a Bellavista, Guasave. No se hizo acompañar ni de las autoridades municipales de Guasave, ni la de Salud Alvarado. Llegó sola con su equipo de obras públicas.
0: Ahí está
3: pero
0: nivel.
3: Llamó la atención que se fueron convocados los medios de comunicación.
0: Ahí está el nivel, Gabriel. Ese es el nivel que tienen. Pues no entienden la O por lo redondo, pues ahorita cae chimbada. No entienden la O por lo redondo, no saben el ejercicio de gobernar, y vuelvo a decirlo, gobernar no es para todos. Aunque se apunten todos, no es para todos.
3: Bueno, por acá tengo más comentarios. César René Gálvez dice, más de 600 niños, muchos de ellos con discapacidad de Choice y del Fuerte, han logrado venir a visitar el Trapiche después de haber ido al cine, nunca lo olvidarán, por cierto, una gestión.
0: Al CIE, yo creo que hizo.
3: Sí. Digo, al no,
1: a los tres, es que no, es que los tres,
3: es una tarea
1: que
3: César René Gálvez ha echado cuestas, sí, a 3 niños del
0: al
3: Choice,
0: cine,
3: del Fuerte, al cine,
0: lleva.
3: Y después vienen y vienen, disfrutan del
0: bueno,
3: museo.
0: Es una labor de él.
3: Enoch Simmons, quien, por cierto, es un joven militante del Partido del Trabajo, aquí en Ahome, dice,
0: pues,
3: saludos.
0: Tarea, ¿no?
3: Saludos, dice, amigos. El arte y la cultura deben continuar y los espacios para la expresión artística deben de ser prioridad y debemos impulsar el arte en todas sus expresiones, pero no a manos de unos cuantos, sino con la integración de todos los artistas, músicos, intelectuales. El Estado tiene que asumir su responsabilidad como garantizador de los espacios artísticos, así como proteger a las familias de los trabajadores de estos espacios que actualmente se ven afectados.
0: Pues dices muy bien, Enoch, dices muy bien, es una cuestión de conciencia esto. Yo creo que no es nada injusto solicitarle a la gobernadora la consideración en el tema, y ojalá viniera a hacer un foro aquí con la comunidad cultural de Ahome para que nos expresemos y escuche lo que tenemos que decir en torno a esta decisión tan injusta que están tomando.
3: En su posicionamiento, perdón, el propio Nau dice, el arte no se apagó, es oportunidad para que el arte se encienda, aunque sea en la calle. La gestión del arte debe ser de los artistas respaldados por el Estado, no del empresariado. Uno de los objetivos del Estado debe ser el desarrollo artístico y es muy lamentable que se cierren nuestros espacios, pero sí es muy necesario que haya claridad en cómo se manejan dichos espacios, que se den con total transparencia, con espacios para la difusión de las distintas expresiones.
0: Pues ahí yo le diría que a este Enoch, que me gustaría mucho que se transparentara la administración de la Escuela Vocacional de Artes, del museo, que nos expliquen dónde, cómo está la obra, que también nos digan cómo está la administración, por qué no llega para cambiar cuestiones de pintura, de cosas simples como las lámparas, por qué no tenemos activo más nuestros espacios que son oficiales. O sea, hay mucho que ver y que decir en el tema. Pero en este asunto, por ejemplo, cuando se meten en la parte que no sea, que los particulares o los empresarios, no, hay que agradecerles. Yo no entendería el trabajo, por ejemplo, de la Fundación de Carlos Slim, lo que ha hecho en mucho por el arte y el museo que sostiene esa fundación, el Museo Soumaya, que es una cuestión aparte. O sea, bellísimo. ¿Y aquí qué pasa? Hay que agradecer a quienes se han interesado, aparte de la actividad que desarrollen, por mantener, crear y dar vida a estos espacios. Ahora, no es de ellos, la obra es del municipio, del municipio o del estado, se entrega en comodato. ¿Sí? Ellos saben que no son propietarios esos lugares, hacen bien en mantenerlos, en tenerlos a buen resguardo. Quienes hemos participado, porque yo también he sido partícipe en el foro del CIE con poesía, tenemos que decir que el trato, la atención, la técnica, los recursos, con una calidad que no lo vemos en otro lugar aquí en la ciudad de Los Mochis. O sea, como me la pongan, si ya logramos 3 espacios de excelencia, los tenemos que conservar. Y si la administración pasa por una institución como el INCA, que durante 20 años los ha sostenido, claro, con la ayuda de todos, ha servido a la comunidad.
1: Y hay que decirlo también, ahora es una institución de asistencia privada. Auditable. Que realiza informes anuales a la Junta de Asistencia Privada en el Estado de Sinaloa, claro. Además de que la propia Junta le realiza todo tipo de auditorías. Están regidos por ley de las instituciones de asistencia privada en el Estado de Sinaloa, lo que obliga a demostrar que no se utiliza el recurso en beneficio personal, eso también hay que decirlo.
0: Aquí sabemos cómo vive cada quien.
1: Así es, y la otra, pues, a ver, a mí me llama mucho la atención cuando señalan y dicen, es que lo público debe ser de lo público. A ver, díganme ustedes, ¿qué espacios públicos tenemos ahorita abiertos para el arte, la cultura, el deporte, la ciencia, la demostración escénica del, porque hay que decir, desde que tenemos un teatro hace 10 años funcionando, el Teatro Ingenio, pues resulta que han surgido muchas academias en base a artísticas escénicas para poder presentar sus obras en el teatro, y que obviamente esa, por un lado, por decirlo de alguna manera, las amateur, que son las que salen y emergen.
0: Lo escolástico, pues, del arte.
1: Sí, emergen en lo local. Pero también ha sido punto de encuentro de que vienen obras nacionales e internacionales y que están poniendo a la ciudad de Los Mochis en el ojo del mundo.
0: En otro nivel.
1: En otro nivel, donde hemos escuchado la sinfónica, donde hemos escuchado
0: visto los ballets.
1: Ballets, etcétera. Buen, o sea, teatro. Obras de teatro de grandes internacionales, y que eso te marca como ciudad, ¿sí?, de que no eres un rancho, que sigue siendo una ciudad que va en crecimiento y en desarrollo, y una ciudad en crecimiento y en desarrollo sin cultura, pues ¿a dónde estamos destinados
3: el
1: a llegar?
3: El espacio que le vamos a quitar a los niños.
0: Sí. Del futuro. Pero mira, gusta cuando la mujer gobernadora habla de transparencia. Qué bueno que pone el tema de transparencia sobre la mesa. Qué bueno, gobernadora. ¿Por qué? Porque ahí yo quisiera saber cómo se han aplicado los créditos que han pedido. Quiero saber cómo han hecho los contratos. Quiero saber cómo han favorecido, cómo han dado obra directa, cómo estamos y qué han destinado en porcentaje de su presupuesto para el fomento del arte, de la cultura y para recomponer el tejido social. Quiero que me explique por qué llevamos más de 50 feminicidios y no vemos ninguna campaña activa. Ahí quiero la transparencia.
3: Saludos a la maestra María Esther Robles Soto, por cierto, presidenta de la Comisión de Educación del Cabildo de AOME, puede tener un papel importante, ¿no? Una opinión importante en ese tema. Ednoc Simons dice, estoy de acuerdo, el transparentar y exigir debe ser completo.
0: Para todos lados.
3: Y aguas, ¿eh? Dice el dicho, cuando veas las barbas de tu vecino cortar, pon las tuyas a remojar, porque también hay otra institución aquí en AOME, emblemática, ejemplo a nivel nacional, que puede estar corriendo la misma suerte, que es el Patronato Proeducación del municipio de AOME.
0: No, pues ese es histórico nuestro. Que tiene
3: sufriendo estos últimos años una carestía de recursos económicos.
0: Pero si está contemplado o cambiaron la ley.
3: Cambió la ley. Sigues pagando tu proeducación, pero ya ahora es proeducación. Antes era
1: patronal.
3: El pro patronato. Pro
0: ahora ellos no. Administran ahora ellos lo que consideran.
3: Y ellos consideran.
0: ¿Y quién hizo eso?
3: Ellos, ¿el cabildo?
1: El cabildo.
0: ¿Pero quién?
1: Pues el cabildo.
0: ¿Pero de qué ayuntamiento?
3: Debe haber sido con...
0: Sí, pero ¿en qué periodo?
3: Debe haber sido con Chatman.
1: Con Chatman.
0: Ese
1: con
0: Billy Chatman ha sido un cáncer. Un cáncer en la sociedad aumense.
3: Entonces,
0: ¡qué ahora, barbaridad! Y se lo debemos a ustedes.
3: Entonces ahora el municipio dice, bueno, sí, aquí tengo 10 pesos, pero nomás le voy a dar 3 al Patronato por Educación porque yo considero que hay otras áreas donde también le voy a dar
1: que
3: dinero.
1: Que también tengo áreas.
0: O sea, les antojó el dinero, como los fideicomisos, sí. Les antojó, pues, sí, y retrasaron, pues, todo y no supimos nunca dónde fue el dinero. Ahí queremos
1: tema,
0: transparencia.
1: Y aguas también con el tema del patronato que esté cargado del botánico Benjamín Johnston del Parque Sinaloa.
0: Lo van a acabar.
3: Que se acerques poquito al micrófono.
1: Del Parque Sinaloa, porque también se ha visto afectado, y sobre todo con las lluvias y con algunas situaciones que se han presentado y que no han tenido el manejo, el recurso para hacerle frente como debiese, porque el cuidar la fauna, la flora que se tienen en el Parque Sinaloa y que han batallado para obtener los recursos. También han batallado. Todos estos son IAPs, es decir, están dentro de la iniciativa privada, pero que
0: es participación ciudadana.
1: Totalmente. Entonces, vemos lastimosamente cómo los gobiernos de la Cuarta Transformación
0: no entienden.
1: Y de Morena, pues no quieren tener ningún trato con los ciudadanos organizados. ¿Y quiénes son los ciudadanos organizados? Los que pertenecen a este tipo de instituciones, de IAPs, de organismos, porque ellos tienen muchos años pues trabajando en pro de la sociedad, en coordinación con el gobierno. ¿Por qué? Porque el gobierno, por más que quiera, aunque no quiera, no puede abarcar todas las áreas de atención ciudadana, porque pues se enfrascan, por ejemplo, en lo que la ley les dice. Entonces, por ejemplo, en el municipio de AOME, ¿cuál es su prioridad? O de todos los municipios, ¿cuál es la prioridad? Servicios públicos que ni siquiera están al 100%. El Estado, ¿cuál es la responsabilidad del Estado? Pues en el área, bueno, antes era el área de salud, ahora ya se la dieron a la Federación, ¿sí? El área educativa, infraestructura. Y si te vas a la Federación, o sea, realmente una atención directa a causas específicas las tiene nada más las IAPs o los ciudadanos organizados que están al pendiente de cada una de esas causas, que hacen coordinación con el Estado, pues obviamente para poder financiar estas actividades, porque el arte, la cultura, la ciencia, pues se necesita el tener el impulso en el deporte, que también se necesita, y lastimosamente no lo quieren ver como una alternativa que pudiera ser apostarle a cambiar el estigma de narcoestado que tenemos.
0: Sí, no les importa. ¿Cómo se soluciona
3: a fondo? ¿Y qué te parece la propuesta que tiene para ello el Liceo Francisco Páez? Mi colega Nora para presidenta municipal primero y después para gobernadora.
0: Ay, Dios. Abrazo, Pancho.
1: No, es para, hombre, que te relajes, mi Nora.
0: Sí, no, la verdad es que, sinceramente, hay muchas cosas injustas en esto, ¿no? Pero qué triste, ¿verdad? Qué triste. Yo, sinceramente, siempre digo, yo, tanto a la presidenta Sheinbaum como a esta muchacha ahora que llegó para la gobernadora, dije, bueno, mujeres, al fin, Dios mío, ampáralas y que les dé luz a su entendimiento y que hagan las cosas bien, con justicia, y le den calidad a su nombramiento, porque están en los gobiernos, y ahí vamos todas las mujeres con ellas en la misma tesitura, y lo que hagan bien, pues nos da todo, pero lo que hacen mal, a todas nos dan una barrida.
1: Yo quisiera preguntarle a todos los sahumenses, específicamente, porque pues es ahí donde ahorita adolecemos, ¿no? Sí. ¿Qué le hicimos a los gobiernos de la Cuarta Transformación? Porque pues desde el 2018 a la fecha nos dejaron solos con la tormenta S-19, ¿se acuerda que desde ahí empezó el problema de los drenajes? Y en vez de que cada año sea mayor presupuesto, pues cada año es menor presupuesto lo que se asigna a obras públicas y a la JAPAM en atención directa. Si antes se tenían N número de Bactors para atender, pues ahora cada vez son menos.
0: Había cinco, ¿no? Seis.
1: Si antes
0: Bactors.
1: Había cinco o seis, ahorita los renta, porque pues hay uno o dos nada más que funcionan.
0: No los han arreglado.
1: Y tampoco hay recurso. Cada vez es menor el presupuesto que le asignan a las obras al municipio.
0: Es decir,
1: de los dos
0: no
1: créditos que han pedido el Estado y que han deudado al Estado para llevar obras a los 20 municipios, siendo una de las prioridades que marca el Polo de Desarrollo y todo lo que contempla en un discurso de la Cuarta Transformación y de la propia presidenta Claudia Sheinbaum, lo cierto es que en la numerología y en las obras, pues hechos son amores, y a nosotros en AOME nos han dejado en el olvido, y que ahora vengan a querernos arrancar el alma, porque una ciudad sin cultura es no tener alma. Eso lo dijo Gandhi, no lo dije yo. Ajá. Y en ese sentido y en esa premisa, pues es lo que yo quiero dejar claro, ¿no? ¿Qué le hicimos los ciudadanos, las ciudadanas de AOME a Morena y a la Cuarta Transformación, que nos han olvidado ahora que son gobierno?
0: Pues, el Instituto de Cultura, ¿qué postura tiene? Pues porque tiene que opinar el maestro Avilés. Yo imagino que lo tienen igual. Ahí, contra la pared también, sin darle mucho presupuesto, qué tristeza. Pero también debe haber una opinión, debe haber alguien que le diga a la mujer gobernadora que tiene que poner atención al tema y que cuide las palabras, porque ya dijo transparencia. Y en transparencia tienen que demostrar ellos que están haciendo las cosas bien. Pidieron un crédito de 2,000,000,000 y dijeron que después iban a ver para qué era. Eso es transparencia.
3: Dice Yolanda Luna de Salón, ¿vieran las arboledas y virreyes cómo están con esas pestilencias a causa de los drenajes colapsados? Y ese gobierno justifica sus acciones en quererle quitar la intervención de los particulares, de los organismos privados, y que sea el gobierno que se encargue
0: López
3: de todo.
0: López Obrador empezó.
3: Pero ¿cómo? Por ejemplo, en el caso de los drenajes, tienes que recurrir a empresas privadas para que traigan y
0: resuelven
3: tus drenajes, porque JAPAMA no tiene
0: cómo.
3: El material suficiente.
0: Fíjate nomás.
3: En materia de salud, las instituciones de salud privadas llenas porque no hay la asistencia pública.
0: Hierven las farmacias y los doctores.
3: Bueno, pues se está convocando a una manifestación mañana miércoles, a artistas, docentes, estudiantes, familias, gestores culturales, empresas, prensa y comunidad en general, una manifestación ciudadana por el Teatro Ingenio. Mañana a 6:00 p.m. en la explanada del Teatro Ingenio, la recomendación es vestir de blanco, ¿no? Al cierre del Teatro Ingenio. Y bueno, aquí hay que presentar no solamente el teatro, ¿no? También el Museo Trapiche y el CIE cerrarán sus puertas.
0: Sí, totalmente. Los tres espacios.
1: Ahorita que hablabas de una denuncia ciudadana que nos hicieron ayer en Jardines de Zacatecas, prácticamente acá, sí, pues los drenajes colapsados ahí en la calle Tlaxcala y Yasmín, que nos dice, pues es el paso de los camiones. Entonces, conforme va, obviamente,
0: de los urbanos,
1: del pasaje, y dice, está entre las aguas negras y ya cada vez se va hundiendo más lo que es el pavimento. Hacen el llamado, pues, para que se atienda, repito, es antes calle Tlaxcala y Jazmín, ahí en Jardines de Zacatecas, para que pues se atienda, porque dice ya pudiera ocasionar un socavón o un problema, porque se ve el hundimiento ya de lo que es el pavimento.
0: Son una tristeza.
3: Bueno, pues esta es la situación, lamentable crítica, porque pues esa ha sido la marca de este gobierno. Y mucho insiste cuando hablan en materia de seguridad, que es el principal coco que nos está afectando, de que una de las acciones es atender las causas, atender a los jóvenes, a los niños, cerrando esos espacios, ¿cómo se atienden las causas?
0: Se tropiezan con sus palabras, Gabriel, no hay talento, diría mi madre, no hay una forma en que quieran hacer las cosas bien. Hombre, es increíble que nos avienten esos conceptos y que crean que nosotros somos una sociedad inmadura. Sépanselo de una vez los de Culiacán y anexas por allá, que aquí en el norte, en la ciudad de Los Mochis, Guasave, Choice, El Fuerte, Sinaloa, los del norte de Sinaloa somos gente hechas para el trabajo y hechas también con mucha cuestión de cultura. Acuérdense, nuestra comunidad indígena es el principal asentamiento original que tiene el estado de Sinaloa. Nosotros estamos entrelazados en muchas raíces, somos gente de bien. ¿Por qué nos tratan así, pues?
3: Ya el diputado federal Mario Zamora ya alzó la voz, poniéndonos a favor de buscar cómo mantener nuestros espacios culturales. Será interesante qué dicen los 13 fantásticos, ¿no?, que buscan la candidatura a gobernador.
0: Pues deben tener opinión, deben tener opinión.
1: Totalmente.
0: Y los diputados locales,
3: pues. Los diputados locales. Está muy ocupado César Guerrero repartiendo unes negros. Ay, a él no lo molesten.
1: Fíjate, diputados locales que aprobaron un presupuesto de egresos y dentro de ellos pues venía un apartado para el IMCA, y que por cierto se firma un convenio con el gobierno del estado a inicios de año mismo que quedó asentado, y se supone que el presupuesto ahí está, porque no lo puedes destinar a otra cosa más que lo que ya se ha asignado.
0: Claro.
1: ¿No? Y bueno, ¿por qué negarlo? ¿Por qué querer decir que no hay transparencia y demás? Si se necesita transparencia, pues que se dé las auditorías, todo, que se supervise, que se revise, que se transparente y tan. O sea, pero no vas a cerrar tres recintos importantes nada más porque crees que no hay transparencia.
0: O que porque hasta ahorita, exacto, de la auditoría.
1: Porque hasta ahorita, ¿a dónde voy? Hasta ahorita no han presentado una sola prueba que puedan
0: respaldar sus palabras,
1: los dichos de la propia.
3: Pero a este gobierno no le importa las pruebas, o sea, con el simple creencia de ellos de que hay corrupción. ¿Cuántas cosas? Lo decía el profe José Juan Ayala, las escuelas de tiempo completo, las guarderías, y todo bajo el argumento de que hay corrupción. Pero nunca
0: ¿a quién procesaron?
3: Nunca, nadie.
0: O sea, si de Alcelgalmez, que se fregaron 15 mil millones, le dieron otro trabajo.
3: Pero es que a él lo chamaquearon los periodistas.
0: Hasta suatos. No, es que es una tristeza, de veras. Ay, no.
3: Se reporta Alejandro Caro Corona, dice, en Badiraguato nos está cayendo una señora llovidona, toda una tromba, no se tiene energía eléctrica ni internet allá en Badiraguato.
1: Antes de que dijo de energía eléctrica, aquí nada más llegó aire. Y se fue la luz, sí, en un apagón general, que por cierto, pues mantuvo, me imagino que ya la arreglaron, ¿va? Porque ahorita que venía todavía no funcionaban los semáforos de casi prácticamente todo el centro de la ciudad. Pues se fue, sí, pues se fue el apagón y
0: el caos. Y los tránsitos, me imagino que luego fueron a pararse en cada semáforo.
1: Lo más seguro. Sí.
3: Saludos, Alfredo Salazar Hermosillo, también gracias por estarnos acompañando.
1: Por cierto, muy importante su comentario ahí también en el área de cultura. Siempre sí. Un hombre pues muy sabio en esas áreas, ¿no?
3: Sí. Yo
0: creo que no tiene opinión.
1: Siempre.
3: Yo creo que no hay nada que justifique, ¿no?
0: Mira donde lo pongan. Que venga la mujer aquí a reunirse o que abra, pero que abra la puerta allá y vamos, pero que nos reciban bien. O sea, no bien de muchas galletitas ni café, bien de querer platicar las cosas, ¿no?
1: De diálogo.
0: De diálogo abierto, díganos, explíquenos bien.
1: Tú eres parte del seminario, ¿no?
0: Sí, yo soy miembro del Seminario de Cultura Mexicana, corresponsalía a Los Mochis.
1: Así es.
0: Entonces, fundé la Red Municipal de Bibliotecas, sí. O sea, el Centro Cultural de Topolobampo, pues, o sea, no le voy a dar mi currículum ni lo que he hecho, pero he estado en esto y me la juego. Los tres primeros festivales culturales que fueron los más fregones que ha habido, su servidora, jovencita, los coordinó. O sea, a mí no me van a platicar cómo más caliguana en esta materia.
3: Y lamentable que sea por un berrinche con quienes o un enojo con quienes operan estos tristeza. Patronatos.
0: Entonces, ¿cuál es el criterio, pues?
1: Mira, es que también hay algo de fondo, y ahorita que tú comentas esto, Gabriel, y ser transparente en el sentido, a ver, sabemos que quien preside el consejo, pues es la señora Pilar de Artola, quien es dueña del periódico El Debate. Periódico
0: de la familia
1: o de la familia, ¿no?
0: Pero nosotros, es gimnasia y magnesia son
1: sí,
0: diferentes.
1: Sí, pues, pero al final de cuentas ellos lo ven todo igual. Entonces, lo que busca también a veces, pues, es doblegar las editoriales, ¿no? Y sobre todo el tema de aquellos
0: el
1: medios que son
0: editorial.
1: Críticos al gobierno en turno. Y lamentablemente no es la primera vez, hay que decirlo, no es la primera vez que un gobierno estatal busca de qué manera pues llegar a negociaciones con el periódico, pero doblegando otras áreas más sensibles. Porque, por ejemplo, en el caso pues del periódico, la señora pues es de la familia, pero no es la dueña, o sea, no es la titular que toma decisiones al interior del periódico, pero sí buscan pues que la señora diga, a ver, ¿qué pasa? Pues, o sea, yo tengo abierto acá, me están golpeando por el área de la cultura.
3: Pues sí, pero son...
1: Deben de tener criterio que son cosas distintas y que pues obviamente si tienen alguna diferencia por algún medio de comunicación, pues que lo hagan directo sobre el medio de comunicación. Bueno, ¿no?
3: Triste y lamentable el tema de hoy, Nora. Muchas gracias.
0: No, pues yo volveré al sur y pues mantendré este medio luto que tengo porque no quiero perder la esperanza de que la gente les caiga un rayito de entendimiento y puedan corregir sus acciones. No nos merecemos estos. En la zona norte, ojalá presidente municipal que le pasen la nota. No nos merecemos no tener defensa.
1: Totalmente, y creo que yo sí tengo la esperanza de que la presión social que se está generando pues haga recapacitar, reflexionar a la gobernadora Geraldine, al propio gobernador con licencia Rubén Rocha, porque al final de cuentas pues es también que toma decisiones en coordinación. Y que volteen, digo, Ahome es un pueblo muy bonito, muy querido y que les ha dado mucho, porque les ha dado el que sean parte del gobierno de Sinaloa y creo que no nos merecemos que nos traten de esa forma.
3: Totalmente. Gracias, Arely. Gracias a usted por habernos acompañado. Esto fue Cuarto de Guerra. Se quedan con ATM Radio Noticias. Ya llegó el doctor Manuel Horacio Padilla Borges.
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Hola, ¿qué tal? Muy buenas tardes, tengan todos ustedes. ¿Cómo están? Me da mucho gusto saludarlos en esta bonita tarde, tarde de martes 11 de agosto del año 2026. Yo soy su amigo y servidor, Manuel Horacio Padilla, y a nombre del titular de este noticiero, el señor Alfredo Padilla Fierro, le doy la más cordial de las bienvenidas a este su espacio, ATM Radio Noticias. Así es, sean bienvenidas y bienvenidos a su programa ATM Radio Noticias, en donde les presentamos noticias que hablan por sí solas con las últimas noticias de este día y que serán las primeras noticias del día de mañana. Y estamos transmitiendo totalmente en vivo a través de la 88.5 de FM, la interesante de los Mochis, y también estamos allá en Guasave a través de la 94.5 en la interesante de Guasave. Y las interesantes de Sinaloa son estaciones del grupo AP Radio. De igual manera, estamos transmitiendo en vivo desde la calle Sufragio Efectivo 596 Poniente, casi esquina con el Boulevard Antonio Rosales, esto en la colonia Jiquilpan de Los Mochis, Sinaloa. Y les recordamos que nuestros teléfonos en cabina son el 6688-1571-62 y el 6688-1818-85. Llámenos y platíquenos qué tal, cómo le fue en el inicio de esta semana, cómo está pasando su día. Platíquenos, y si usted no quiere salir al aire con toda la confianza, mándenos un mensaje de texto o un WhatsApp. Hágalo a mi teléfono personal, que es el 6691-653744. Repito, 6691-653744. Y también para todos aquellos que navegan por la red, nuestra página en todo el mundo es www.atmnoticias.com. De igual manera, encuéntranos en las redes sociales, en Facebook. Ahí nos puede encontrar muy activo el Facebook de ATM Noticias. Hoy está demasiado activo. Muchas notas que tenemos preparados para usted ahí en el portal.

por el Movimiento Ciudadano del H Ayuntamiento de Ahome. Bien interesante, muchas notas. Vaya, entre al portal de ATM Noticias y ahí las va a ver. Estimado Rosario, muchas gracias por mandar y por siempre estar atento de nuestro programa. Hasta Juan José Ríos, te mandamos un saludo. Aquí el tremendo DJ Dani Castro y su servidor. Bueno, de igual manera, y les recordamos que nuestro correo electrónico que atiende de manera personal el titular de este noticiero, el señor Alfredo Padilla Fierro, es atmpadilla@hotmail.com. También hoy celebramos a las personas. Bueno, primero que nada, si usted está celebrando su cumpleaños el día de hoy, permítame mandarle un fuerte abrazo y una calurosa felicitación de parte de todos los que hacemos posible este su programa ATM Radio Noticias. Gracias por, desearle que se la pase de maravilla, que Diosito lo siga bendiciendo y que sobre todo lo mantenga con mucha salud. Y bueno, hoy celebramos el onomástico de todas aquellas personas que llevan los nombres, ¿eh? ¿Qué nombres son del santoral de hoy, mi Dani Castro? ¿Eh? ¿Cuáles serán? A ver, el santoral, aquí lo tengo apuntado, hombre, qué bárbaro. ¿Eh? Santa Clara, sí, Santa Clara de Asís, Alejandro Carbonero, Equicio, Casiano, Filomena y Tiburcio. Ándele, felicítelo. Si usted conoce alguno de ellos, algún Equicio, algún Casiano, alguna Filomena, un Tiburcio, felicítelo de nuestra parte y recuérdele que si va a tener pachanga, que invite. Y bueno, han transcurrido 223 días de este año 2026 y faltan 142 para que finalice. Estamos corriendo la semana laboral número 33. Y es así entonces como le presentamos un avance de las noticias más importantes generadas en las últimas horas, todas ellas recabadas por nuestros reporteros y bajo la dirección de su servidor, el doctor Manuel Horacio Padilla Borges. La Junta de Agua Potable aquí en Ahome opera con eficiencia pese a la escasez de recursos. Ja, ja. Ay, por favor. Bueno, un desastre la ciudad, está por todos lados. No se han ido acá enfrente del té, ¡qué bárbaro! ¿Por qué Diosito no le da licencia de tapar un solo carril nomás? Por favor, hombre. Bueno, en fin, atento aviso también, las jornadas semanales de consulta oftalmológica se encuentran temporalmente suspendidas durante el mes de agosto, dicen aquí en el municipio de Ahome. También la salud municipal mantiene puntos de hidratación ante las altas temperaturas aquí en el municipio de Ahome, dijo la directora de salud municipal, la doctora María Isabel Astorga Soto. Y llegan recursos para proyectos de rehabilitación del Centro Cultural allá en Topolobampo. En Guasave siguen llevando la información y servicios a las mujeres a través del InMujeres de Guasave allá en las comunidades. Hoy estuvieron en La Palma. En Guasave hay capacitación y apoyo a empresas, ¿sí? Se acompañó al secretario de Economía, Diego Aguerrevere, a una conferencia magistral que la anunciamos aquí, el cierre efectivo de ventas. Creatividad y aprendizaje y tradición se unen en este verano porque allá en Guasave inició el curso de verano de elaboración de muñecas artesanales. En Juan José Ríos, protege a tu familia, libérate de las armas. Está corriendo el desarme voluntario 2026 del 10 al 14 de agosto. Y en este programa de turismo que traen en Juan José Ríos, destino Juan José Ríos, están promocionando el Cerro Cabezón, el sabor del mar, se disfruta bien fresco. En Choix, medicamento disponible en el DIF. El DIF Show anuncia que cuentan con medicamento disponible para apoyar a lo que necesiten, dicen allá en Choice. Y va a haber clínicas en Choice de básquetbol porque los pioneros de los Mochis llegan allá al municipio alteño. En el fuerte, un desastre fuerte por todos lados. Bueno, ya están llevando agua a San José de Cahuinagua, allá en la sindicatura de

0: Charay. También ya están llevando agua a Entesila, de igual manera. Y dicen que ya están rehabilitando también las vialidades allá de la cabecera municipal. Ajá. Lo bueno allá en el fuerte es que el doctor Vagón, el tren de la salud, llegará al municipio del fuerte el próximo 31 de agosto y estará hasta el 4 de septiembre el doctor Vagón allá en el fuerte. En el estado, ATM Radio Noticias, Sinaloa le apuesta a una economía industrial con la participación de todos los sectores, dicen. Bueno, la presidenta Claudia Sheinbaum dio resultados de disminución de delitos también en Sinaloa. Dice que ha disminuido el 30.2%. Y bueno, ATM Radio Noticias, en el país, la Estrategia Nacional de Seguridad y la Justicia funciona. Dice la presidenta que en 22 meses los homicidios dolosos disminuyeron un 51%. Hay que escuchar a Damián Cepeda ahí en sus análisis. Sí, pero hay otro tipo de ataques y otro tipo de circunstancias que no se están contando. ¿Y a dónde van esas? No, esos son otros datos. Bueno. En el mundo, ATM Radio Noticias, procedimiento disciplinario. Investigan a un embajador francés por usar residencia oficial en África con fines sexuales. En todos lados se cuecen habas, ¿no? Bueno, en el mundo, ATM Radio Noticias, mueren por ébola en el Congo, o las muertes por ébola allá de la cepa Bundibugyo, así se llama, superan los 2,000 o las 2,000 personas. Han confirmado más de 4,000 casos del ébola allá en el Congo. Y a las 7:38:15 de la noche escuchemos al tremendo dicharachero, la caricatura musical de ATM Radio Noticias, estrella de este programa. Blasito, prepárate para el dicharachero. Escúchenos a las 7:38:15 de la noche. También ya tenemos el colachi político con el que nos vamos hasta la brecha Guasave con el papá de los pollitos, don Juan Pablo Espinosa Rubio. De igual manera, ya tenemos también el análisis crítico desde Culiacán en la raya, en la voz de José Luis López Duarte. Y las penales de ATM Radio Noticias llegan a las 7:50 de la noche. Y la otra forma de decir la nota policía, que estas son con el comandante desde su patrulla, Abel Corrales. Y el toquecito deportivo de ATM Radio Noticias es a las 8 de la noche con el que sí sabe de deportes, no como otros, el del México, Abel Monroy Osuna. De igual manera nos vamos hasta Mazatlán a las 8:20, 8:25 más o menos, a escuchar la palabra de Sinaloa del diputado Armando Zamora Canizales. Y bueno, a las 8:30 es nuestra acostumbrada fusión con la revista Redes de la Asociación de Periodistas de Los Mochis, que tiene a bien dirigir el politólogo Edgardo Vázquez Mungarro. Y oiga usted lo insólito, las noticias raras que se antojan increíbles, pero que son ciertas porque son cosas de la vida. Cambia de sexo el aguacate. ¿Qué? Sí, así funciona en realidad el reloj floral que alterna su actividad sexual cada día. Ándale, aquí le vamos a platicar de eso. Bueno, muchas gracias a todos los que se están reportando a través de mi WhatsApp. Mándeme mensaje al 6691653744. Repito, 6691653744, y aquí leemos sus mensajes. Por ejemplo, Raúl Soto, el tremendo Raúl, nos manda: esta gente de Conapesca nomás no quiere servir para nada. Para empezar, ni presupuesto tienen. Pues si no hay, Raúl, no hay presupuesto, porque todo está en los programas. Para allá hay, Conapesca ya no tiene presupuesto para apoyar a los pescadores, no hay, ni a los acuacultores. Ahí viene ahora la discusión del presupuesto para el próximo año, ya se está elaborando, y hay que moverle para acá, y ahora hay que subirle para acá, y hay que ponerle mesas. Ya no se puede, ya no hay dinero, porque todo se va a los programas. Y está bien, pues, pero ahora esos programas pues no tienen una actividad hacer que se genere más dinero con ellos, pues se gastan y no hay circulante. En fin, bueno, saludos a Blasito, muchas gracias, escuchando el mejor noticiero. Dice, gracias Blasito, hasta los parajes te saludo. Gracias Carlos Silva, ¿eh? Saludos también que se están reportando aquí a través de mi WhatsApp, la diputada Juana Minerva Mine, te saludo, muchas gracias a la diputada que está pendiente con nosotros ahí para una próxima entrevista. Saludos, saludos. Bueno, Yenice igual ya se reportó con nosotros, mandando una información del sur del estado. Sí, a mi compadrito Jesús Valdés, también hoy platiqué con él, le mando un saludo, compadrito. Anda en la Ciudad de México, luego va para Tijuana y luego va para Mazatlán y Culiacán. En fin, acuérdense que él está en la parte del INSUS. Cualquier gestión que haga el INSUS, de regularización de la tierra, otorgación de la sierra, administración de la tierra, algo así. El que antes era Coret, sí, él es el jefe de oficina. En fin, saludos para Ulises Pinzón también, que va a estar con nosotros mañana en el programa. Ulises Pinzón, allá de Topolobampo, el síndico. Trae fuerte el tema de aquí, ¿no? Váyanse a verlo mañana a las 8:30 más o menos será la entrevista con él allá con Brenda Norzagaray. Bueno, vamos a ir a la pausa entonces y regresamos con toda la información. Adelante, cabinas.
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0: Muy bien, estamos de regreso en su programa ATM Radio Noticias. El alcalde de AOME informa que se atienden todos los reportes con un aumento del 180% en los trabajos de rehabilitación de las redes de agua y drenaje y una disminución del 65% en los reportes que se reciben. Ah, o sea, ya no reporta la gente y se está atendiendo, dicen. Bueno, la Japama, al final de cuentas, pues hacen lo que pueden, ¿no? Esa es la realidad, porque repetimos, no hay presupuesto, ¿eh? Se asignaron unos presupuestos para el municipio, pero aquí no mandaron nada. ¿Por qué? Esa es la pregunta, ¿por qué? ¿Qué no tenemos ahí? Pues diputados acá que puedan gestionar dinero para acá, no sé, el alcalde, ¿por qué no le mandaron dinero al alcalde? Mandaron para todos lados menos para acá. Bueno, la directora de salud municipal también del municipio de Ome, María Isabel Astorga, informó que hasta el momento se ha registrado un caso de golpe de calor y 10 pacientes deshidratados. Sí, por eso entonces Salud Municipal mantiene puntos de hidratación ante las altas temperaturas. Allá en el centro, por ahí en la zona 30, me tocó ver un punto de hidratación. Ahí te dan un suerito de ese que dan en el seguro. Sí, y vámonos. Bueno. Y dice el presidente Antonio Menéndez que llegó recurso del gobierno federal. Está llegando a la tesorería municipal y se transfieren al IMAC para su ejecución en una mezcla del 50 al 50% con el municipio. Esto es para el proyecto de rehabilitación que habían anunciado con anterioridad del Centro Cultural allá en Topolobampo. ¿Qué cosa, no? El Centro Cultural de Topolobampo lo van a rehabilitar, pero acá no hay dinero para mantener el teatro, para mantener el trapiche y para mantener el, ¿qué? El CIE, ¿sí? Bueno, acuérdense que esos operan fuera, ¿no? Con un presupuesto asignado especial, no sé, tantos millones con los que operan. La realidad es que eso siempre se manejó a discreción, pues, también que le estén poniendo ojo a esa parte, ¿no? Se manejó a discreción, se manejó como si fueran dueños ahí, y al final de cuentas es una impulsora, ¿no? Una organización aparte que administra esos proyectos, ¿no? Entonces le están poniendo ojo, quieren las cuentas claras y pues ya están respingando, ¿no? En fin, porque los sueldos ahí en el CIE, déjeme decirte que son una maravilla, ¿eh? Una maravilla de sueldos ahí. Quisiera trabajar ahí mi Dani Castro. En fin, pero pues ya no. Van a tener que, pues a ver qué hacen ahí. En fin, allá en Guasave, la licenciada Damaris Osuna Zavala, directora general del Instituto Municipal de las Mujeres en Guasave, acudió a la comunidad de La Palma para realizar difusión de los servicios que brinda el IN Mujeres para prevenir, atender y erradicar la violencia en contra de las mujeres. Están yendo las sindicaturas. Parece que no, de aquí a estas alturas del 2026. Pues sí, hay diferencias ahí en el machismo, tenemos que hablar de eso, porque sí hay machismo, ¿no? Y entonces hay que erradicar y tener la violencia, ¿sí? Hay que entender los roles, ¿no? Y los estereotipos puestos, el proveedor, el que atiende, ¿no? Esos son roles ajustados, ¿no? Que con una conversación, un diálogo, pues se llevan a cabo, ¿no? La violencia, esa es otra cosa, ¿sí? Esa es otra cosa. Le mando saludos a Brenda también, que tiene un libro sobre violencia silenciosa. Es decir, pequeñas microinsultos que cada ratito y gota a gota se llena el vaso, ¿sí? Eso también es violencia. En fin, hay muchos temas que se consideran como violencia. Bueno, también la presidenta de Guasave, Cecilia Ramírez, acompañó al secretario de Economía en la conferencia magistral Cierre Efectivo de Ventas, impartido por el entrenador de ventas y conferencista Jesús García. Les fue muy bien este cierre de ventas que están teniendo en todo el estado. Lo están llevando esa capacitación para cierre de ventas, que es tan importante. La venta que se vuelve tan importante. Ahorita nadie quiere vender. Ya los plebes no salen con esa escuela de vender, ahora quieren ser youtubers, pero las redes son una falacia, son una mentira. Plebes, pónganse a vender, ¿sí? ¿Saben qué? Si venden en las redes, ¿sí? Cuando tienes muchos seguidores, vas y le dices a una empresa: oye, te voy a hacer un video, mira, tengo tantos seguidores. Y lo tradicional es lo que paga, ¿sí? Las redes no te pagan bien poquito, ¿sí? No te mantienen. Yo conozco a los comunicadores que tienen 1 millón de seguidores, no pagan un sueldo, ¿eh? No pagan un sueldo con los que le llegan los Facebook. Es una mentira, una falacia. Además, está comprobado que el 80% de las interacciones en Facebook las hacemos con un robot. Y más ahora con la inteligencia artificial. En fin. Bueno, en Juan José Río se está llevando a cabo allá el programa de Desarme Voluntario 2026 en el exterior del H Ayuntamiento de 9 a 3 de la tarde. Se están canjeando hasta 15,000 pesos por la participación de ir a entregar tu alma, y es totalmente anónimo. No necesitas proporcionar información personal para realizar el canje. Sí, Rosario Benítez, ya llevaste tu arma, ¿eh? Bueno, y también ahí en Juan José Ríos, el Cerro Cabezón, están impulsando el destino. Juan José Ríos, tienen que meterle mucho a Juan José Ríos, ¿verdad? 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Haciéndole promoción también y publicidad ahí a Juan José Ríos. 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Bueno, es tiempo de escuchar al tremendo dicharachero, entonces, la caricatura musical de ATM Radio Noticias. Y ahorita vamos a hablar de lo que está pasando en el fuerte, porque es una cochinada. En fin, bueno, Placito, súbele ya, Hilario Castañeda, que retumbe la bodega. ¡Arráncate, dicharachero!
7: ¡Qué hubo, raza! Yo soy el dicharachero. Agarraron a Farías el guachicolero, sobrino del que era ministro de Semar. ¿Qué irá a pasar? Agarraron a Farías, guachicolero fiscal. En Argentina lo hallaron, quieren que venga a cantar. Por supuesto, él no quiere, que mejor se va a asilar. Porque si a México viene, seguro lo matarán. Él dice, y los informes en la Semar, si lo saben, mi tío.

0: al tío no le conviene hablar, se enoja el que está allá, que vive allá en un rancho. Así que, ordinario, sé ducho. Digo, he dicho.
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6: Muy bien, estamos de regreso en su programa ATM Radio Noticias. Gracias por continuar con nosotros y es tiempo de irnos hasta la brecha Guasave a escuchar el comentario, el siempre buen análisis que nos hace de esa zona de Guasave, por allá, por aquel lado, al papá de los pollitos, el de la brecha Guasave, don Juan Pablo Espinosa Rubio.
7: ¿Qué tal, amigos? Muy buenas noches. El saludo afectuoso para todos ustedes a través de ATM, Radio Noticias y el dicharachero. Bueno, pues hoy se llevaron a cabo algunos cambios hacia el interior de la administración estatal, es decir, en las delegaciones que operan en el municipio de Guasave, particularmente en la oficina de Catastro. Pues habría que decir que la polémica giró en torno al nombramiento de la nueva funcionaria que sustituye en el cargo al doctor Jesús López Estrada, quien, por cierto, habría que decirlo, pues recibió, más bien llevó a cabo una excelente labor que le ganó el reconocimiento tanto del personal como de los funcionarios del gobierno del estado y del público en general por el desempeño tan brillante que tuvo al frente de la delegación de Catastro en el municipio de Guasave. ¿Pero qué cree? Bueno, pues el nombramiento de Kena Leiva, que es la nueva funcionaria estatal encargada de esa dependencia, bueno, pues despertó una serie de comentarios, desafortunadamente todos negativos. ¿Por qué lo decimos? Bueno, porque Kena Leiva, identificada plenamente con la actual administración municipal que preside la doctora Cecilia Ramírez Montoya, ocupó desde el inicio de la administración municipal el cargo del Instituto de las Mujeres, donde pues tuvo que renunciar después de un escándalo mediático de grandes proporciones, luego de que pues se le acusara de algunos malos manejos de recursos públicos, de acoso laboral y violencia laboral en contra de las funcionarias que laboraban o laboran aún en el Instituto de las Mujeres en el municipio de Guasave. Hay evidencia de que ordenaba a sus empleadas que fueran a realizar labores domésticas en su casa. Imagínese usted los alcances de esta funcionaria, y aprovechándose del cargo, pues quería sirvientas gratis y las enviaba a hacer el aseo allá en su domicilio particular. Desde luego, esto desató una serie de comentarios negativos y, bueno, nos explican cómo es posible que un perfil de esta naturaleza como el de Kenia pues haya sido premiada con un nuevo encargo, en esta ocasión encargo del gobierno del estado. Pero bueno, así están las cosas hacia el interior de la administración municipal, porque obviamente Kena fue propuesta precisamente de la alcaldesa Cecilia Ramírez Montoya. Así que, pues no faltan escándalos hacia el interior de la administración municipal. Amigos, es todo por ahora. Gracias por su atención. Buenas noches. Yo los invito para que mañana nos acompañen una vez más aquí a través de estos mismos micrófonos. Muy buenas noches.
6: Y buenas noches para ti también, estimado amigo. Gracias allá al de la brecha Guasave, don Juan Pablo Espinosa Rubio. ¡Qué maravilla! ¿Cómo la ves? Felicitos, Perea. Te mando un saludo allá hasta Palos Verdes, Guasave. Mandaban al de chacha, las mandaban ahí como al del ayuntamiento. Ve, límpiame la casa. ¡Qué maravilla, ¿no? Bueno, decirle a todos que busquen al mejor zapatero. Allá está ubicado Felicitos Perea en Palos Verdes, Guasave. Gracias. Bueno, saludos, saludos. Y ahora nos vamos a ir hasta Culiacán a escuchar el comentario en la raya desde Culiacán, en la voz de José Luis López Duarte.
5: Hay de empresarios a empresarios. Una división que no solo se asienta en la capacidad económica, sino en su relación con el poder político y el entorno social en el que se mueven. En México, como en muchos otros países, existen dos mundos empresariales que conviven, o más bien subsisten, en una tensa desigualdad. Por un lado, aquellos magnates que, gracias a su poderío económico, tienen un asiento permanente en la mesa del poder, una influencia directa e indeleble en la política y en la economía nacional. Por otro, los empresarios de tamaño menor, que quienes viven y sobreviven al ritmo de las circunstancias económicas, al margen muchas veces de los juegos políticos y sujetos a la volatilidad del contexto. Esta distinción fundamental apunta a una obviedad que suele olvidarse. Unos dependen de sí mismos, tienen la capacidad para moldear escenarios y ejercer presión, mientras que otros permanecen a merced de lo que venga desde fuera, sin capacidad ni poder para influir decisivamente. En ese sentido, las expresiones políticas de los empresarios no son uniformes, sino directamente proporcionales a su independencia económica. Cuanto mayor es el patrimonio y la capacidad de acción, más autónomos pueden ser sus decisiones respecto a los partidos políticos, ideologías o proyectos predefinidos. En cambio, el empresario menor tiende a inclinarse según los vientos coyunturales sin más brújula que la supervivencia inmediata. Por ello, me parece una ingenuidad esperar definiciones claras y anticipadas sobre la posición política empresarial con miras al 2027. La política, y más la empresarial, no se reduce a un tablero de ajedrez donde cada pieza tiene una función fija y previsible. Este es un terreno resbaladizo, donde las decisiones se gestan en la incertidumbre y la necesidad pragmática. Los empresarios mayores saben que no todo está predeterminado. Se adaptan, suman y restan apoyos. A veces no apoyan a nadie y otras veces parecen respaldar a todos por igual. Esa versatilidad social es lo que hace imposible adelantar conclusiones sólidas sobre quiénes serán los actores relevantes en la próxima contienda electoral. Todo eso viene a cuento por la pretensión del diputado federal Alfonso Ramírez Cuellar de Morena y la supuesta postura de Claudia Sheinbaum de establecer certezas absolutas respecto a las alianzas y preferencias de estos sectores empresariales en su más reciente visita donde se reunió con los grupos empresariales más importantes de Sinaloa. Más aún, cuando hablamos de un estado donde un escenario de particularidades locales muy difíciles, aún más cualquier generalización. Por eso, lo que resulta absurdo y un poco ingenuo, rasgarse las vestiduras al tomarse como derrota anticipada de la oposición sinaloense la reunión de los personeros de Morena con los empresarios sinaloenses. A raíz de ello, hacer un comunicado donde se invoca la ética y la moral como supuestos principios rectores de un grupo cuyo interés principal nunca ha sido ni será exclusivo en esos términos. El llamado del Masterchef Taniyama, su invocación casi litúrgica a esos valores, constituyen un gesto más retórico que realista, una plegaria que ignora las prioridades genuinas de esa élite. Faltan 10 meses para el primer domingo de junio de 2027, y aun cuando el tiempo parece largo, la realidad nos indica que las definiciones políticas se irán dando de forma paulatina, distribuida en todos los estados, municipios, partidos y ciudadanos. Pero esas definiciones no serán producto del capricho de algunos ni del simple despliegue del poder económico de otros. Serán fruto de un complejo juego de contradicciones entre las fuerzas sociales y los gobiernos, una dinámica múltiple y variada que se despliega simultáneamente en diversos puntos del país. Pensar que algunos factores de poder, como el económico de los ricos empresarios, puede determinarlo todo, es una simpleza mayúscula. No se trata aquí de menospreciar ni invalidar a nadie, mucho menos. Reconocer la influencia de esos grupos tienen es justo y necesario, pero también es indispensable aceptar que nadie posee la varita mágica ni la bola de cristal capaz de predecir con seguridad el rumbo político del país, sobre todo en una sociedad tan cambiante y con escenarios que evolucionan a velocidades vertiginosas. La política es, en esencia, un arte complejo e interesado que responde a múltiples factores convergentes y divergentes. A la vez, las correlaciones de fuerzas sociales pueden cambiar como lo han hecho a lo largo de la historia. Por eso, la prudencia intelectual, el reconocimiento de la incertidumbre y el análisis crítico, siempre lejos de simplismos y dogmas, deben guiar nuestras lecturas de estos tiempos convulsos. En suma, hay de empresarios a empresarios, y con ello también hay de política a política. Pero nada está escrito en piedra, ni ahora ni el 2027. Es todo por hoy. Nos vemos el día de mañana. Los saluda su amigo José Luis López Duarte.
6: Gracias, estimado amigo. Nos vemos y nos escuchamos también a través de las interesantes el día de mañana. Eso fue La Raya desde Culiacán de José Luis López Duarte. Y bueno, saludos a todos los que nos están mandando mensaje a través de el WhatsApp. Mándenos mensaje usted también al 6691-653744. Repito, 6691-653744. Aquí recibimos todos sus mensajes. Bueno, es tiempo de ir a las penales, la otra forma de decir la nota policiaca con el comandante desde su patrulla, Abel Corrales.
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6: ¿Qué tal, Abel? ¿Cómo andamos? Buenas noches.
9: Buenas noches, Horacio, y buenas noches, como siempre, mis amigos, a través de las interesantes de Sinaloa, allá en Guasave, siempre saludando y a mi amigo Gilberto y a toda su familia, que siempre está pendiente de la información, un saludote para él, y que siempre presume de que allá sin llueve, y saludos también al Güerini y a la familia Mejía, saludos a mis amigos allá en La Mole, a mi compadre Jesús Cervantes, a la gente de Corerepe Quiñones, de Ruiz Cortines, a la gente de Batamote, un saludote, mis amigos ahí en Juan José Ríos, el ingeniero ingeniero Cota, Conchita, la familia Rodríguez, todos ellos, un abrazo a mis amigos allá, también en el Plan de Ayala, en el Benito Juárez, al Gato Sánchez, el insurgente, un abrazo a también a mi compadre Pancho Barraza en el sector centro, saludos a Rafael Corrales y a Víctor Beltrán y Ana Ferrusquilla, un abrazo para ellos, a mi compadre Marco Leiva, pues no lo calienta ni su nombre, se la pasa renegando todo el tiempo, así que le mandamos un saludo y que ya, hombre, que ya se deje andar de cascarrabias. Y vamos rapidito con los detalles de la información, Horacio, amigo del auditorio, y nos vamos hasta la capital de nuestro estado, donde mira, pues fue privada de la libertad en la colonia Santa Rosía, una persona que se desempeña como custodia del centro penitenciario en Culiacán, identificada como María de los Ángeles, de 35 años de edad. Te comento que hasta su domicilio llegaban personas armadas y bueno, la privaban de la libertad y bueno, con rumbo desconocido. Te comento que lamentablemente, pues esposada y con el rostro cubierto por su propia ropa, fue localizado el cuerpo sin vida de María de los Ángeles, allá, que ella que fue privada de la libertad en la colonia Santa Rocío, allá en Culiacán. Lamentable este hecho. Y bueno, también, mira, te comento que un mecánico por allá en la colonia Finisterra de Culiacán, pues también fue asesinado a balazo. Ahí llegaban paramédicos quienes confirmaban el deceso de esta persona. También por allá por los rumbos del fraccionamiento Punta Azul, al sur de Culiacán, encuentran una persona herida. Ahí inmediatamente solicitaron la presencia de paramédicos, quienes lo atendieron, lo trasladaron a un hospital a recibir atención médica. Y más al sur, Horacio, te comento que por allá en Villa Unión, temprano, se reportaba un enfrentamiento entre civiles armados. Este hecho aún no se ha confirmado por las autoridades, según algunos vecinos que pues se encontraban cerca de lo que es la salida hacia el Roble. Por ahí los habitantes y automovilistas que circulaban por esa área, pues le tocó este hecho donde pues se dio este enfrentamiento. Sin embargo, de manera extraoficial, trasciende la presunta captura de un líder de esta, de una célula del, delictiva con presencia ahí en la región. Esto más hacia el norte, más hacia el sur de los estados. Y bueno, ya nos trasladamos hasta lo que es la zona norte, aquí nuestra ciudad, donde te comento que Virginia, esta persona, esta mujer que fue agredida por su pareja y que posteriormente fue trasladada a un hospital, y de ahí la trasladaron a lo que es el sector naval, donde ella pues todavía cuenta con este servicio, ya que la pareja de Virginia pues es parte de lo que es las Fuerzas Armadas. Por lo menos te comento que fue trasladada a un hospital a la capital de la República. Según lo que se comenta, pues ella se encuentra estable, se sigue hospitalizada, pero estable. El hecho de que la hayan trasladado, pues no está muy claro que la hayan trasladado a lo que es la capital de nuestro país, allá al Hospital Naval. Y bueno, aunque por acá lo que comentan es de que se encuentra estable, fuera de peligro y que está siendo atendida allá en lo que es la capital de nuestro estado, según lo que comenta la secretaria de las mujeres, Naomi Melissa Estavillo. Y que bueno, pues ya lo decíamos, ¿no? Estable y todo bajo control. No más falta que sigan las investigaciones y que den con el paradero de la persona que agredió a Virginia, y para que sea puesto a disposición de las autoridades que le corresponde. Y mira, pues después de realizar las pruebas de ADN, fue identificado el cuerpo de esta mujer que fue encontrado entre la maleza y en avanzado estado de descomposición allá en las bodegas de la zona industrial. Pues bueno, te comento que con una coincidencia del 99.9%, pues fue identificada como Marisela Real, de 67 años de edad, que fue vista por última vez el pasado 5 de junio allá en el fraccionamiento de Villa del Rey, al suroriente de aquí, Los Mochis. Bueno, después de la identificación, pues fue por la genética, pues fue entregado a sus familiares para que pues le dieran cristiana sepultura. También te comento, Horacio, amigo del auditorio, que mira, por allá en la zona industrial, pues hubo un incendio en una de las bodegas que en las cuales pues es receptora de maíz. Hasta allá se movilizaron después de la llamada al 911 mis amigos del cuerpo de bomberos sobre lo que es a un costado del boulevard Topolobampo, donde el área pues fue acordonada y obviamente hicieron los trabajos que corresponden para controlar esta situación. Afortunadamente no hubo personas lesionadas, no hubo personas intoxicadas. Ahí se tuvieron presentes mis amigos de Servicio de Urgencia Médica, también mis amigos del Cuerpo de Bomberos. Aparentemente un cortocircuito fue el que ocasionó este incendio, que tuvo que ser controlado por mis amigos bomberos. Ya lo decíamos, no hay personas lesionadas, no hay heridos. Así las cosas por allá en lo que es la zona industrial. Ya para finalizar, pues mira, por allá, por los rumbos de lo que es el Concordia, pues fueron detenidos 10 presuntos sicarios. Te comento que 7 de ellos son de nacionalidad colombiana. A estas personas que después de que ingresaron a un domicilio, después de realizar un cateo ahí en un domicilio en Concordia, pues fueron puestos bajo custodia estas 10 personas, estos 10 gatilleros, y ya lo decíamos, 7 de ellos son de origen colombiano. Se les aseguró armas, vehículos, equipo táctico, y bueno, pues allá darán más información de lo que es esta célula, que aparentemente son de la célula del Pacífico, estas 10 personas, donde 7 de ellos pues son de origen colombiano. Así las cosas por allá en el norte, en el sur de nuestro estado. Pues bien, Horacio, amigos del auditorio, estas son las penales de ATM Radio Noticias. Recuerde, lo que usted escuche aquí mañana, lo leerán los periódicos o lo escucharán los carritos que nos despierta todas las mañanas con el clásico. ¡Ándale! Horacio, se puso negro, eso de las 4 de la tarde, 3 de la tarde.
6: Se fue la luz. Negro.
9: Empezó a correr un vientecito, se fue la luz, en eso llegó Edgar Sánchez y se acabó todo. Llegó y dijo, ¿qué está pasando? Y se acabó todo.
6: Y santo remedio.
9: Santo remedio, ya le dije, no te vayas, aquí quédate, vato, aquí quédate, total, ¿para qué? No,
6: ¿para qué, no pues, para qué le hacemos? Ya, pues, ya sí. Perdimos las esperanzas.
9: Pues sí, no, y menos con el Edgar ahí, ¿no? Pero imagínate.
6: Saludos a Edgar, entonces. Ya sí, ni modo, pues, resignación.
9: Así es, ya no, ya. Ni para qué hacer la danza de la lluvia, de todos modos, no llueve.
6: Oye, y sí es cierto, no se nubló. Hasta la luz se fue, mano. Y ni una gota cayó.
9: Estoy diciendo que me habló mi compa Gilberto, me dijo, está lloviendo. No, le dije. Bueno, no, pues nada. De bueno. Vente pa' WhatsApp, me dice, aquí sí está lloviendo, mi.
6: Válgame.
9: No, pues ni modo.
6: Bueno, saludos para todos ellos. Pues muchas gracias, amigo.
9: Hasta mañana, si Dios lo permite.
6: Muy bien, esas fueron las penales, la otra forma de decir la nota policiaca con el comandante desde su patrulla, Abel Corrales. Bueno, pues saludos entonces a todos. ¿No llovió? Sí, no, pues no llovió. Sí, para allá, para el sector donde tienen su casa, para el sector oriente, sí. Incluso los semáforos se quedaron sin luz también. Y ni una gota. Bueno. Muy bien, vamos a ir a la pausa y regresamos con el toquecito deportivo de ATM Radio Noticias. Adelante, cabinas.
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5: Bueno, estamos de regreso en su programa ATM Radio Noticias. Gracias por continuar con nosotros. Y la regulación digital entra a debate. La presidenta Claudia Sheinbaum anunció un foro nacional para finales de agosto enfocado en limitar celulares en escuelas y regular algoritmos adictivos. Ándale, ¿cómo le van a hacer eso? La iniciativa acumula más de 1.5 millones de menciones, entre padres y expertos a regular algoritmos. ¿A poco le van a decir a TikTok, hey, este algoritmo si lo buscan, no se lo des, no los hagas adictos? ¿Cómo le van a hacer? ¿Será? Bueno, o las cat's eyes, porque qué bárbaro. Bueno, también alerta por granja de bots. Presidencia expuso una investigación sobre cuentas automatizadas en la plataforma de X, ¿sí? Antes Twitter, de Elon Musk, que Elon Musk la compró, dedicadas a inflar tendencias artificiales. Ajá, ándale, ahí les van a pegar a todos esos comunicadores, por ejemplo, que tienen 350 mil seguidores, no le pegan ni a 20 aquí en Moji, pero están hechos por granja de bots, ya lo dijo la presidenta. Sí, el anuncio desató más de 800 mil interacciones bajo la etiqueta de libertad de expresión y desinformación, pero bueno, en esto sí tiene razón. ¿Por qué? Porque, le repito, está comprobado que el 80%, poquito más, sí, según estudios diferentes. Pónganle ahí ustedes en el chat GPT, pregúntenle para que vean, si no me crean a mí, el 80% de las interacciones que uno hace, las hace con el bot en redes sociales. Bueno, específicamente hablando de Facebook, pero en TikTok, que es chino, pues peor tantito, ¿no? Entonces, cuentas sobre valoradas y dedicadas a inflar tendencias artificiales. Es una práctica muy común que se hace, estimada presidenta. Aquí en el municipio, por poner el ejemplo de AOME que yo conozco, hay un montón de comunicadores que tienen inflados. Hay uno que tiene 80 mil. Desde que yo me acuerdo, tiene 80 mil. No sube uno más. Y ahí no pasa 80 mil. ¿Eh? Y publican algo y no tienen ni una reacción. Ni una. Nadie les da like. Pues es que son falsos todos. Pues está como los que tienen 2 millones de seguidores y lo ven 500 personas. Pues entonces no cuadran los números. Hay un desfase total. Ah, pero eso sí, les vamos a dar un convenio porque tienen mucho alcance. Pues sí, pues yo los pago también. Hombre, ahorita si quisiéramos, Dani y yo, que nos vieran 1 millón de personas, las pagamos y nos ven 1 millón de personas hoy. No es cierto, son puras mentiras. En fin, bueno. Por otro lado, la seguridad bajo la lupa. El secretario García Harfuch reportó más de 63 mil detenciones federales dentro de la estrategia de pacificación. Una nota que ha superado las 500 mil reacciones. Todo esto en las plataformas nacionales con mayor impacto e interacción en el ecosistema digital. También se habla de ayuda humanitaria internacional. La Secretaría de Relaciones Exteriores alista el envío de rescatistas y víveres a Colombia tras un sismo de magnitud 7.4. Ándale, se les fue como en feria. Aunque aquí mi amigo Dani Castro dice que esos son provocados, ¿verdad, Dani Castro? Son provocados a agua, porque ahí viene septiembre y es más o menos cuando tienen el dedito muy loco allá en Estados Unidos, dice mi amigo Dani Castro, ¿no? Bueno, el conflicto por el aguacate. Autoridades federales implementaron estrictos protocolos de seguridad para inspectores de Estados Unidos y empacadores, ¿sí? Siguen allá haciendo esto, ya tienen algunas semanas allá y los están cuidando como oro, que no les pase nada a los inspectores allá de Estados Unidos que están en Michoacán. Bueno, es tiempo del toquecito deportivo de ATM Radio Noticias con el que sí sabe de deportes, no como otros, el del México, Abel Monroy Osuna.
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5: ¿Qué tal, estimado amigo? Buenas noches, ¿cómo andamos?
6: ¿Qué tal, Manuel? Muy buenas noches. Buenas noches, Dani Castro. Muy bien, ¿eh?
5: Dice tu tocayo Abel que si no te agarró la lluvia. Pues no llovió.
6: No, pues no. ¿Será por eso, no? Saludos al tocayazo, al Corrales, por cierto. Pues rato ya que no... Pues tenemos esos momentos, ¿no?, de platicar tantas cosas. Saludos, tocayo, ya sabes. Bueno, vamos a arrancar el toquecito deportivo con información local de lo nuestro, lo que vivimos aquí en día, lo que pues da actividad a nuestros deportistas. Y vamos a iniciar con información de boxeo, porque pues el día de hoy por la mañana se dio a conocer una nueva cartelera de pugilismo profesional aquí en nuestra ciudad de Los Mochis, función denominada Golpe Patrio. Es una cartelera montada por la empresa Lugo Gym, también por Cochul Pro. Se hicieron mancuerna estas dos empresas boxísticas, pues para montar esta cartelera que va a llevar, por cierto, como duelo estelar, el combate entre Guadalupe Pantera Ruiz y Marvick Ruiz. Una pelea que se va a celebrar en el límite de los 64 kilos el próximo 26 de septiembre en el Polideportivo Centenario. Es una de esas funciones muy interesantes, una cartelera donde veremos a la nueva hornada, como se decía antiguamente, los nuevos peleadores, nuevos talentos de nuestro pugilismo mochitense. Y bueno, pues comentar de que el Pantera Ruiz es un peleador precisamente del gimnasio ahí del establo de Andrés el Chapo Lugo. Es un peleador que ha tenido pues esa, digamos, estrella, esa suerte tal vez de ser considerado para pues estelarizar varias de las últimas carteleras que se han dado en este 2026. Él va a tener una nueva pelea de fondo, una nueva pelea estelar, y va ahora contra Marvick Ruiz. Es un peleador que tiene, por cierto, pues una ausencia de los cuadriláteros de 2 años hoy en la presentación de la función en una conferencia de prensa celebrada en un restaurante de la ciudad. Bueno, pues él comentó de que viene de 2 años sin subirse a un cuadrilátero para combatir porque pues él había estado padeciendo algunos problemas de salud, más específicamente de insomnio, él no podía dormir, entonces tuvo que atenderse, por supuesto dejar toda actividad de alta intensidad como es el boxeo. Entonces él ya después de esos 2 años, ya superado este inconveniente médico, él ya tiene varios meses preparándose y bueno, pues con esto ya listo para encabezar esta muy interesante función. Por cierto, en esta pelea, función mejor dicho, que se va a celebrar el próximo 26 de septiembre, va a tener como pelea coestelar uno de los peleadores que en su momento llamó mucho la atención, un peleador que apuntaba para cosas grandes, sin embargo, él llegó un momento en su trayectoria de que él dijo, vamos a hacer una pausa, solamente que esa pausa se prolongó durante 5 años, entonces va a regresar a los cuadriláteros Alfredo el Reverde Olivas, precisamente el hijo menor del Chapo Olivas. Entonces viene... como dicen por ahí, por sus fueros, viene a retomar su trayectoria y lo hará ante un rival por designar. Así es que, por lo pronto, es una función que falta todavía más de un mes para que se lleve a cabo. Por lo pronto, se da a conocer el combate estelar, quién va a estar, uno de los dos que van a estar en el pleito semifinal. Y bueno, pues otro de los peleadores que van a ver actividad en esa noche va a ser Joel Ruiz, Samuel Ruiz también, Santiago Cárdenas, Asael, el Pocho López, este peleador.

Este mes de agosto va a volver a tener actividad dada esa buena actuación que demostró arriba del cuadrilátero y bueno, pues también veremos en una pelea más a Ángel Sandoval. Así es que, pues esta cartelera se dio a conocer próximo sábado 26 de septiembre, ya la tendremos allá en el Polideportivo Centenario. Por otro lado, tema de boxeo, Isaac el Pitbull Cruz ya está confirmado que va a regresar a los cuadriláteros el próximo 19 de septiembre para defender su título interino superligero del Consejo Mundial de Boxeo ante el puertorriqueño Néstor Bravo. Hará cosa de unos 7, 8 días, poquito más de una semana. Habíamos platicado ya de esta función que estaba pues anunciada, faltaban algunos detalles de cláusulas por firmar, ya se dio a conocer de manera oficial, va esta pelea, será el próximo 19 de septiembre y es una de las muchas funciones donde pues veremos esa celebración de nuestra independencia, tanto en México como en los Estados Unidos, así es que ya pactadas esas dos muy interesantes carteleras. Tenemos también información de pelota de Grandes Ligas porque el día de hoy se está retomando ya lo que son la postemporada de la Liga Mexicana de Béisbol. Son los juegos número 3 de 4 de las 6 series que se están celebrando y bueno, pues así como de iniciando los partidos, primeras 2-3 entradas, alcanzamos a ver lo que fue pues el arranque de ese compromiso de mucha pasión, por cierto, entre los Toros de Tijuana y los Algodoneros de Unión Laguna. La serie inició, como recordarán, lo platicamos el pasado lunes, primero 2 partidos allá en la frontera, con victoria en el primer juego para Tijuana, segundo para Unión Laguna. En el ya reanudación de la serie, el día de hoy iba ganando hasta la tercera entrada 2-0 el equipo fronterizo, así es que pues empate ajeno tratando de ponerse al frente en esta serie. Lo mismo estaba pasando en esa reanudación del compromiso entre los bicampeones Diablos Rojos del México y sus hermanos menores como son los Guerreros de Oaxaca. La serie salió tablas en la capital del país, en el estadio Alfredo Harpelú, se fueron con una victoria por cada lado, estaba ganando así como Tijuana de visitante en Torreón, así estaba ganando también los Diablos Rojos en calidad de visitante allá en ese, por cierto, muy moderno, sí, ciertamente pequeño, pero nuevo estadio de los Guerreros de Oaxaca. Entonces, pues ahí teniendo al igual que Tijuana, los Diablos Rojos buscando pegar por segunda vez, ganando en plan de visitante, aunque como ya comentamos, pues son partidos que apenas estaban en su primer tercio. Vamos a platicar ahora de Grandes Ligas porque, fíjate Manuel, saliendo aquí de cabina, del toquecito deportivo, hicimos uso de esa, pues no sé si decir programa, aplicación que tiene Megacable de ver eventos, películas, documentales, deportes, con 48 horas de haber sucedido. Y bueno, pues ahí tomamos ese partido entre los Cardenales de San Luis y los Phillies de Filadelfia. Bueno, pues con esa esperanza de ver lanzar a nuestro Luis Enrique Gastelum, el principito relevista de los Cardenales de San Luis, pues sí, efectivamente tuvo actuación y qué clase de relevo realizó en un partido que estaba en el alambre, partido para cualquier lado, con ventaja, por cierto, para el equipo de los Phillies de Filadelfia, entra para en seco al equipo, este equipo de la división este de la Liga Nacional, tira una entrada con un tercio. Aquí lo muy importante es que de esos 4 outs que sacó, 3 fueron por la vía del chocolate. La verdad, imponente estuvo este Luis Enrique Gastelum. Y bueno, pues recordar de que esos chocolates, el primero de ellos, por cierto, hizo ver hasta mal, porque muy lejos le anduvo en ese swing uno de los estelares del equipo de los Cardenales, como es Brandon Marsh. También ponchó a Derek Hill y bueno, pues terminó su muy buena labor enfrentando al último bateador, bueno, al primer bateador del séptimo capítulo, Edmundo Sosa también lo hizo abanicar. Ahí el manager tomó la decisión de sacarlo del partido, vino el relevo y bueno, pues la verdad, como se dice, revuelte pache, la verdad es que nada que ver con el buen trabajo de Luis Enrique Gastelum y a final de cuentas el equipo de los Cardenales terminó perdiendo 6-5, así es que pues en esta primera
temporada.

0: En las grandes ligas, Luis Enrique Gastelum tiene marca de 2 ganados, 2 perdidos, con 13 chocolates recetados en una labor de 4 entradas con 1/3. Y bueno, el equipo que sigue en plan grande son el equipo de las Rayas de Tampa Bay. Este cuadro pues volvió a ganar el día de ayer 10 carreras contra 6 ante los Atléticos de Sacramento en estos momentos, y con esto, esta victoria fue fincada en un racimo gordo de 8 anotaciones en la octava entrada. Bueno, pues este triunfo significa el número 7 de manera consecutiva de este equipo de Tampa Bay, y bueno, pues con esto se consolidan como líderes de la división este de la Liga Americana, ahora con récord de 72 victorias, 46 derrotas. Y bueno, pues en esa división le siguen, por cierto, los Yankees de Nueva York a 6 juegos, Media Roja de Boston a 8. Allá en la parte final de esta división aparecen los Orioles de Baltimore a 15 juegos y medio de diferencia, y en el fondo ya muy, pero muy lejana su posibilidad, de hecho ya sin ninguna chance de estar en la postemporada, los Azulejos de Toronto a 16 juegos de la cima. Y bueno, pues pese, fíjate Manuel, a esta modesta nómina, creo que es por ahí la 27-28 de las Grandes Ligas, Tampa Bay es el segundo equipo más ganador en esta campaña 2026. Solo están detrás de los Cerveceros de Milwaukee, quienes tienen 74 victorias. Ellos son líderes, por cierto, de la Liga Nacional. Recordar que Tampa pues tiene 72 triunfos hasta el día de ayer. Bueno, después de Tampa siguen Dodgers de Los Ángeles y Bravos de Atlanta con un total de 71 triunfos, es decir, uno menos que el equipo de Tampa. Y en el caso de los equipos que menos victorias tienen son los Angelinos de Los Ángeles, con solamente 45 victorias, cuando ya nos estamos acercando a lo que viene siendo la parte final del rol regular. Luego siguen los Rockies de Colorado con 46 victorias. Y bueno, pues la máxima excepción de esta campaña, como son los Mets de Nueva York, pues ellos tienen apenas 53 triunfos en el sótano de la división este de la Liga Nacional, a una distancia pues casi casi año luz, 18 juegos y medio de los líderes de esa división este de la Liga Nacional, Bravos de Atlanta. Si es que lastimosa, pues con todo y el contratazo, ¿no? Que se le asemeja mucho a Shohei Ohtani de Juan Soto, pues con todo y eso, y ahí nos vamos a un montón de pitcher, de jugadores de posición, contratos pues grandísimos. Fíjate, Manuel, este equipo con esa, pues ya muy decepcionante, la verdad, temporada para el olvido, pagan en esta edición 2026 316.6 millones de dólares. Es la
1: Ay.
0: franquicia que más paga, y cheque nada más el dato, solamente 53 triunfos. La verdad, está para llorar, ¿eh?
1: No, hombre. Digo, le echamos la bronca a los peloteros, pero ya creo que esos casos ya no son los peloteros, o no sé.
0: Es un conjunto de
1: Es un
0: factores, ¿no?
1: conjunto de
0: Malas
1: factores.
0: contrataciones, malas
1: Sí,
0: decisiones. Sí, la verdad es
1: porque.
0: que uno ve el roster y pues figuras, pero como que no se le ve forma,
1: Sí.
0: como que, bueno, y luego llegaron ahí las broncas, ¿no? Llega Juan Soto, el tema de los egos, choca con Francisco Lindor, de repente uno ve juegos de los Mets y ay, jugadas como que no las entiende uno, y bueno, pues ahí son muchas cosas que no se han combinado, digo, si se han combinado pues para mal de este equipo, pues en otros años contendiente, es que debe de ser contendiente con esa millonada, esa carretada de dólares, millones de dólares que pagan, pues deberían de ser, digo, así mínimo, pues ser, ganar su división y de ahí apuntar a lo más grande de las grandes ligas.
1: Mínimamente,
0: Mínimamente,
1: mínimo,
0: sí.
1: no se
0: Eso
1: les.
0: es para empezar.
1: Sí, no se les puede pedir otra cosa.
0: No,
1: Sí,
0: definitivo.
1: ni esperar menos que eso, ¿no?
0: No, no.
1: Sí, con
0: No,
1: esa
0: no, no.
1: nómina, imagínate.
0: Ni los conejos de Tabucagui
1: No, hombre,
0: que
1: hacemos menos,
0: tienen.
1: con menos hacemos más,
0: Hace, no.
1: obviamente.
0: No, pues que allá se crían con gerbe de
1: Con
0: papachi,
1: héroe de
0: ¿no?
1: papachi, sí, de aguama
0: Imagínate,
1: también.
0: aguama.
1: Bueno.
0: Bueno. Y se acabó el juego.
1: Vámonos ya. Bueno, pues sí, no, no, es una lástima, la verdad. Juan Soto, No sé, yo me acuerdo cuando estaban los Nacionales de Washington.
0: Sí, aquella jugadora. 2019, ¿no?
1: Sí, 2019. Sí, que era una maravilla verlo bailar ahí en el home plate. En el home,
0: sí.
1: Pero, ¿y luego?
0: Que muchos peloteritos
1: lo imitan, ¿no? Lo imitan, sí, ajá. Sí, lo puso de moda. Estaba plebe en aquel tiempo, sí. También, ¿va? Sí, pero, pues qué lástima por él, porque a mí yo también soy hasta cierto punto fan de él.
0: De los Mets.
1: Pues sí, de Juan Soto, me
0: de
1: cae
0: Juan
1: bien.
0: De Juan Soto, sí. Sí, sí, bueno, ser latino, ¿no? Como que sí. De alguna manera se identifica con... No somos dominicanos, ni ellos son mexicanos, pero sí, el ser latino, pues hay una cierta, pues, comunión. En el caso de Juan Soto, no es en mi gusto, es tu uh-huh. gusto, no es el mío, no es el pelotero que yo quiera ver.
1: Sí.
0: No creo ni por asomo, a mí se me hace un jugador de regular, no vamos a decir para abajo, sí un jugador regular, para arriba, que sí, pues, pone sus números, pero yo pienso que la valía de un pelotero es cuando genera que un equipo gane.
1: Sí, pues sí.
0: Obviamente, el que no bate en otros, el que se haya malas actuaciones de los pitchers, no tiene nada que ver con la buena producción de un pelotero, uh-huh. pero sí lo que genera un pelotero debe de influir y debe de tener un valor, pues, para esos contratos multimillonarios. El contrato que tiene Juan Soto, yo no, la verdad, no lo entiendo, ¿eh? No lo entiendo.
1: Pues sí, no, pero... Pues bueno, al final de cuentas él ganó.
0: Sí, no, ya, él ya el tiene chula. Asegurada su futuro y el de 3-4 generaciones de su familia.
1: Qué maravilla, seguro, qué maravilla. Ya si bateo, ¿no? Pues bueno.
0: Casi gana lo que yo gano.
1: ¿Estás de cuenta? No le llega.
0: Digo, no llega, ¿no?
1: El jefe es muy generoso.
0: Casi, sí, ya lo conoce como es, ¿no?
1: Sí, así es, él suelto.
0: Bueno. Así es.
1: Pues muchas gracias, Abel.
0: Hasta mañana.
1: Muy bien, ese fue el toquecito deportivo de ATM Radio Noticias, con el que sí sabe de deportes, no como otros, el del México, Abel Monroy Osuna. Y aquí estamos, seguimos con Abel, porque porque aquel, ¿a dónde se fue? ¡Ey! Bueno, oye, hablabas de box también, ¿va?
0: Sí.
1: Sí, vuelve entonces el Pitbull, pero ya no, igual.
0: Ya como que aquella derrota ante José Valenzuela, el Rayo, ya sí. como que ya no fue el mismo, ¿no?
1: Sí, bueno, pues en fin, al final de cuentas es show también, sí, es deporte, sí, deporte con show.
0: Show noqueador, ¿no?
1: Bueno, gracias, Abel.
0: Hasta mañana.
1: Muy bien, pues ahí quedamos con el toquecito deportivo de ATM Radio Noticias. Y bueno, vamos rápidamente entonces a escuchar al tremendo dicharachero, la caricatura musical de ATM Radio Noticias, que ya se reportó Hilario Castañeda, dice que está en su casa, no le tocó trabajar. Bueno, pues ni modo, sube el Hilario, arráncate, dicharachero.
2: ¡Qué hubo, raza! Yo soy el dicharachero. Agarraron a Farías, el guachicolero, sobrino del que era ministro de Semar. ¿Qué irá a pasar? Agarraron a Farías, guachicolero fiscal. En Argentina lo hallaron, quieren que venga a cantar. Por supuesto, él no quiere, que mejor se va a asilar. Porque si a México viene, seguro lo matarán. Él dice, di los informes en la Semar, si lo saben, mi tío.

0: al tío no le conviene hablar, se enoja el que está allá, que vive allá en un rancho. Así que, ordinario, he dicho.
1: Gracias, dicharachero. Y se sigue enojando el que vive allá en aquel rancho, ¿sí? Llamado folclóricamente como la chingada. En fin, hasta para eso que tienen creatividad, ¿verdad? Bueno, pues muy bien, es tiempo entonces de irnos a Mazatlán, ajá, y a la perla del Pacífico, qué maravilla, a escuchar el análisis y el comentario que nos hace el diputado La Palabra de Sinaloa, de Armando Zamora Canizales.
2: Muy buenas noches, les saluda Armando Zamora Canizales desde Mazatlán, a quienes amablemente nos escuchan a través del 88.5 FM de Los Mochis y 94.5 FM de Guasave, por Facebook, lainteresante.com. Saludos, amigo Manuel Horacio Padilla, arrancamos con la columna Palabra de Sinaloa, la fuerza de la sociedad civil. Hay terremotos que mueven la tierra y hay otros que además mueven las conciencias de los pueblos. El fuerte terremoto que sacudió a Colombia este 9 de agosto inevitablemente nos lleva a recordar aquel fatídico 19 de septiembre de 1985, cuando México sufrió una de las tragedias más dolorosas de su historia moderna. La sociedad civil descubrió su fuerza. La respuesta gubernamental de aquellos primeros momentos fue ampliamente cuestionada. Y mientras las estructuras oficiales reaccionaban, los ciudadanos ya estaban trabajando. Aquello produjo un fenómeno extraordinario. La gente descubrió que podía organizarse, tomar decisiones, resolver problemas, exigir y participar. Y principalmente descubrió algo. Un ciudadano aislado puede protestar. Miles de ciudadanos organizados pueden cambiar las cosas. La gran enseñanza debería ser entonces muy sencilla. Gobierno y sociedad civil no deben competir, deben complementarse. Las OSC no son estorbo. Por eso resulta preocupante cuando desde el poder se pretende presentar a las organizaciones de la sociedad civil como intermediarios innecesarios. Las OSC no son enemigas del gobierno, pero tampoco deberían convertirse en apéndices de los partidos políticos. Son organizaciones de ciudadanos que deciden dedicar tiempo, conocimientos y esfuerzo para resolver problemas de su comunidad. Y Sinaloa, aquí es donde debemos voltear hacia nuestra propia casa, porque nosotros no necesitamos esperar un terremoto para comprender la importancia de organizarnos. Sinaloa ya enfrenta sus propios terremotos sociales, la violencia, la inseguridad, las desapariciones, los problemas del campo, las dificultades de nuestros pescadores, el desempleo, la incertidumbre de comerciantes y empresarios, las necesidades de nuestras colonias y sindicaturas. No esperemos el terremoto. Esa quizá es la gran lección que nos dejaron los mexicanos de 1985 y que hoy vuelve a recordarnos la tragedia colombiana. No debemos esperar que una desgracia nos obligue a organizarnos. Tenemos que hacerlo antes. Por eso, cuando todo parece tambalearse, existe una fuerza capaz de mantener de pie a una comunidad, la sociedad civil organizada. Aquí en Mazatlán, vecinos bloquean Avenida Gabriel Leiva por derrame de aguas negras en la colonia Azteca. Vecinos de la colonia Reforma llevan días sin luz, exigen solución urgente. Atacan a balazos expendio de cerveza en el malecón. Es el segundo en la semana. Hombres armados dispararon hasta 4 veces contra la fachada del negocio ubicado sobre la Avenida del Mar. No se reportan personas lesionadas. Atacan a balazos a menor de edad frente de la Fiscalía de la colonia Juárez. Caen 5 hombres armados en la avenida Camarón Sábalo. También se incautan cartuchos y 27 dosis de presunta droga. Sinaloa Libre insiste en que nos sigamos organizando para estar en condiciones de arrebatarles el poder a esos ineptos y corruptos. Nos escuchamos mañana, pero recuerden, el 2027 nos llama.
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6: Muy bien, estamos de regreso en su programa ATM Radio Noticias. Gracias por continuar con nosotros y vámonos hasta La Guaje, Badiraguato, a escuchar la audiograbación de nuestro amigo y corresponsal Alejandro Caro Corona.
7: Muy buenas noches, doctor Manuel Horacio Padilla Borges. Les habla su amigo y servidor Alejandro Caro Corona. Hoy, martes 11 de agosto del 2026, saludamos allí a todos los auditorios, como el doctor Rosas, al doctor, Miguelín y May García Inda, del sitio Medio Gato, que va a cumplir años este 29 de septiembre, decían, en el sitio Medio Gato. Muy bien, anticipadamente. Y luego saludar rápidamente ahí a Ricardo Vázquez Mongaro, que será con Pichi Oro. ATM Noticias, hoy ya decía martes 11 de agosto. Y aparte de ello, al doctor Rosas y a amigo Cacho Valdés, que Dios me cuide y bendiga a todas las mujeres de allá de la que buena, del fuerte Monteclaro, de la entrenante de Mochi y Guasave, y al hombre Montecante que lo cuide. Hoy vamos a hablar sobre los 13 pretensos aspirantes a ocupar la coordinación de la cuarta transformación en Sinaloa, según la votación. Pero para mí que esa votación no tiene nada de credibilidad, es como esas rifas que hacen los jóvenes para que fondos para su graduación. Sí, hacen la rifa, piden todo el proceso, pero no hacen la rifa. Así como vean los Mochis, una compañía extranjera estaba dejando y miró a la gente donde cayeron más de 831 personas con $1,000,000, $2,000,000. O sea, sí empezaron bien, daban 50 pesos y a los meses le daban 100 mil, daban 20 pesos y a los meses 3 le daban el doble, 400 mil pesos y daban $1,000,000 al mes, le daban $2,000,000. Sí, ya que compraron miles y miles de millones de pesos, hicieron lo que hace el ave Fénix. Volaron y se fueron, ya no bajaron, andan arriba, volando con muchos millones de pesos a costilla de los sinaloenses, andan disfrutando y comiendo en los cinco continentes. Fíjense que así están en Sinaloa gastando a diestra y siniestra el presupuesto de los impuestos que nosotros pagamos acá en México con los 13 apóstoles de Morena, que ellos andan mangroveando. Ya tienen su reunión allá en la Ciudad de México, donde el señor presidente los 11 de 13, y ya vino después aquí a Badiraguato, acá se reunieron los 13, los 13, porque quieren que haya unidad, que haya alegría entre, vamos a decir, Rodolfo Valenzuela Sánchez, Omar Alejandro López Campos, hijo del doctor Eligio López Portillo, Gerardo Vargas Landeros, Fernando García Hernández, Adolfo Ríos Beltrán, y luego Jesús Ibarra, Ramón Luna Torres, y luego Mirna Soledad, Soledad Chinos, Arriola, Graciela Domínguez Nava, María Teresa Guerra Ochoa y Imelda Castro Castro, entre los dos tres estudiantes. Y qué creen, amigas y amigos, Toño, que donde llega se reúnen, llega muy resuente, con mucha risa, muy contento Gerardo Vargas Landeros, como si él fuera el bendecido, pues el de Mascupana, Chiapas. Llega riéndose, con ellos que va a tu pura risa, y incluso él dijo, lo destapó, la reunión de Guasave, y ya lo veo, Guasave, la semana que entra, dijo, ya están estudiando 13, y llega Gerardo Vargas Landeros con muchas risas, como si fuera el bendecido por el de Mascupana, Chiapas, allá en La Chingada, se llama el pueblo, de ese municipio, donde yo he estado dos veces, invitado por Andrés Manuel López Obrador. ¿En cuánto? Viajan los micrófonos, aquí me está marcando el maestro Romero Chamoya, hasta Los Mochis de Lago, que estoy viendo mucho aquí en Bogato, amigo doctor Manuel Horacio Paya, porque buenas noches.
6: Buenas noches, estimado amigo, gracias por tu comentario. Esa fue la audiograbación y el análisis que nos mandan desde la Guaje, Badiraguato, Alejandro Caro Corona. Y bueno, vamos rápidamente entonces a hacer nuestra fusión con la revista Redes de la Asociación de Periodistas de Los Mochis, a cargo del politólogo Edgardo Vázquez Mungarro.
1: 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Adelante.
6: ¿Qué tal, politólogo? Buenas noches, ¿cómo andamos?
5: Buenas noches, Manuel Horacio, Dani, auditorio de ATM Radio Noticias, muy buenas noches. Pues mira,
6: recién desempacado, sentimos mucho tu pérdida, mano.
5: No, muchas gracias, muy amables.
6: Sí, andabas en allá en la ciudad.
5: En Guanatos, en la ciudad de Guadalajara.
6: Ándale,
5: en
6: qué maravilla.
5: En un nacional de básquetbol, acompañando a
6: Juá,
5: a mi nieta mía.
6: Sí, ¿cómo le
5: Vázquez
6: fue?
5: Bernal, se trajeron un tercer lugar.
6: Ah, muy
5: bravísimo,
6: bueno,
5: muy bueno.
6: ¿De qué nivel son?
5: Pues ella tiene 9 años.
6: De 9 años,
5: sí.
6: 9-10.
5: En esa categoría.
6: Híjole, qué chula.
5: Y pues hubo varios estados de la República participando ahí.
6: Sí.
5: Y no, muy buen nivel.
6: Qué bueno.
5: Excelente.
6: Bueno, muchas felicidades para tú.
5: No, muchas gracias.
6: ¿Nieta?
5: Nieta mía. Mía Vázquez joven, Bernal.
6: Tan plebón que mira, te ves. El verdagué de la política.
5: Ah, ya dices.
6: Bueno. Muy bien, politólogo, te escuchamos.
5: La embolia cerebral y los aspirantes de Morena. No es sorpresa, tampoco es raro. Es simplemente la ratificación del perfil del régimen de Morena. Gobernantes, miembros distinguidos de Morena, o simples militantes que sienten que son poseídos por el espíritu del Mesías del trópico del sureste mexicano. Todos, absolutamente todos, analizan, discuten, reflexionan y discurren en público, pero también en privado, sobre los temas o circunstancias del país como si su realidad fuera ajena a la que están viviendo ellos y, por supuesto, el resto de los mexicanos. Presentan un estado de desconexión del entorno. Exactamente así se presentan en lo individual y en grupo los aspirantes de Morena en su recorrido de campaña, sí, en el primer capítulo de su proceso electoral. Como dijera el chito de Juan José Ríos, estos carambiados tienen embolia, viejón. No te ven, no te escuchan, no te hablan a ti. viven en un mundo imaginario, algo que no existe. Y tiene razón el Chito, fíjate. En los diferentes actos, tanto individuales como en el esfuerzo que está haciendo el empresario del poder Nacho Mier, por presentar a los aspirantes de Morena unidos rumbo a la definición de la gubernatura de Sinaloa, que solo ellos ven y sienten. Curiosamente, ellos jamás mencionan la inseguridad que viven los sinaloenses y los mexicanos. Menos aceptarían públicamente que el ambiente de violencia es precisamente una estrategia del régimen para endurecer a través del miedo y el control ciudadano, ¿sí? Así como aceptar, ¿sí?, que Andrés Manuel públicamente sí lo aceptó, que el fomento de la pobreza era parte de su estrategia político-electoral. La violencia, el terror y el miedo son fundamentales para lograr sus propósitos electorales y de control social. Visto así las cosas, los aspirantes a gobernar Sinaloa no serán escuchados haciendo una autocrítica mínima, un reconocimiento de error alguno, y así recorrerán los distintos capítulos de su larguísima campaña, a veces capeándose las balas, otras burlando retenes y, por supuesto, rodeados de seguridad personal.
6: En fin, pues, ¿cómo les ayudamos?
5: El problema es que tú vas a los eventos y no escuchas absolutamente nada que tenga que ver con el tratamiento de la circunstancia que vivimos.
6: No, pues no les nada, conviene.
5: Absolutamente. O sea, que decir, yo propongo, yo esto, yo les puedo, yo les ofrezco, yo.
6: Oye,
5: nada.
6: Pero no están permitidos, ¿no? Sí. Bueno, no están haciendo campaña.
5: A ver, si hay alguien que rompe la ley, son ellos. ¿Cuál?
6: Ah, bueno, pues.
5: Que no sea pretexto,
6: sí, porque
5: el no hablar de los problemas que vive el país.
6: Sí, porque ahorita y siempre se meten al discurso, el mismo discurso del de hace 8 años. Ay, sí, sí. Ya lo traigo odiado, el mismo día me
5: grabado.
6: Ya me lo sé, Emma, pudiera ser candidato yo porque me lo sé perfectamente. ¿Eh?
5: Te saldría, pero como no, anillo al dedo, no,
6: y luego la campaña. Con la voz así, sí, la mirada. No, debería, no, hey, no le hace falta.
5: Uno.
6: Son 12. Son 12 y más los que se vienen después para los municipios. Pero bueno, a imagen y semejanza.
5: Sí, obviamente.
6: Esa imagen y semejanza.
5: Se mimetizan.
6: Mimetizados.
5: Sí, se mimetizan con los, digamos que con Andrés Manuel y con la señora Claudia Sheinbaum. Están mimetizados, hablan en el mismo tono, de las mismas cosas.
6: Yo me di cuenta con el señor, el que está ahorita, ya tiene 100 días que no se reporta.
5: Ajá.
6: Ha de cuenta que está viendo el otro viejito de allá.
5: Sí,
6: o sea, ¿Y así?
5: ¿Por qué adquieren eso? ¿Quién sabe?
6: Tú que tienes más años, pasaba lo mismo con el régimen autoritario.
5: O sea, absolutamente.
6: El que llegó Zedillo quería ser igual que Carlos Salinas.
5: Absolutamente.
6: Nada.
5: No.
6: Y Fox.
5: Estaban, llegaban y inmediatamente a los 3-4 meses ya lo estaban exiliando al que sigue. Pues sí, para que los dejara gobernar, ¿no?
6: Entonces, ¿sí no son iguales?
5: No.
6: No. Estos sí replican patrones. Sí. ¿Qué la sociedad no se cansará? A ver, sociedad, yo ya estoy cansado del mismo discurso, lo mismo.
5: Dijera, oye, ¿no te cansa ver las telenovelas? Pues no. Pues es la misma, o sea, el mismo tono. Híjole. Es el mismo drama.
6: Yo tengo un pariente ahí que como 14 veces ha visto Betty la Fea.
5: Imagínate,
6: no, y se la ven y la esperan porque la ven televisión abierta.
5: Fíjate nomás.
6: Así estamos nosotros entonces.
5: Así.
6: Pero es parte de un reflejo social entonces.
5: Es perfectamente así.
6: Me llama la atención la analogía que pones ahí con lo que dice tu amigo. ¿Quién es el que dice?
5: El Chito José Ríos.
6: El Chito con José Ríos. Le mandamos un saludo.
5: Un saludo muy especial. Platicamos a la salida del evento que tuvo aquí Morena en un salón de fiestas. Y al salir lo jalé, pues, porque lo conozco. Y eso, me dijo, no, porque me llamó la atención primero que anduviera ahí.
6: Para empezar.
5: Y le dije, a ver, tú también. No, hombre, también. Me dijo, es que le dan una feriecita a uno y
6: pues,
5: ni modo de decirle que no.
6: Un quinientón.
5: Entonces, y me lo enseñó Quinina, me dijo. Ya. O sea... Oye, ahí no había duda,
6: ya
5: pues.
6: Ya lo estás quemando en el todo no, el norte.
5: No, pero el chito es, no te olvidaste. Y me dijo, no. Oye, me dijo, parece que no son de aquí. Me dijo, han de ser de otro planeta estos.
6: ¿Ah, sí?
5: Pero ¿por qué? Oye, pues ni no hablan de la inseguridad, me dijo. No hablan de la bronca que traen ellos ahí. Nada, me dijo. No sueltan nada. No, le dije, porque andan en campaña. Tienen que hablar bonito. No, me dijo, no, pero la gente ya debe estar harta, me dijo, de lo que hay en Sinaloa. Bueno, pues,
6: sí, pero no. El
5: problema es que no hay una reacción en forma. Pues.
6: Y si dices algo, te quitan los 500 pesos.
5: Obviamente. El chito, porque no es de ahí, pero. O sea, simplemente que aprovechó la recta, ¿no?
6: Sí, pues confróntalos, entonces sí, pero no, se van a reuniones seguras,
5: claro.
6: Armadas, ¿sí?
5: Pues, a ver, ahí está la réplica. ¿A dónde vio el fútbol, la inauguración del fútbol en México la señora?
6: Pues en una reunión que hizo ella.
5: Ah, pues con pura gente que ya sabía que no le iba a gritar, chiflar y demás.
6: Sí.
5: Entonces, sí. Esa es, están replicando el mismo sistema.
6: Dile al chino, no quieren 500 pesos, auditorio, vayan a las reuniones, dile al chino que me invite, yo pongo 500 pesos y voy.
5: ¿Cómo no? Yo también.
6: Sí, pero foto cobro otros 500.
5: 1,500.
6: Ah, sí, claro. Por foto, sí, 1,500.
5: Le perdía para meterle gasolina al carro.
6: Tan cara que está la gasolina. Sí,
5: que dijeron que iba a estar a 10 pesos y mira.
6: Sí, la verdad que
5: es cansado. Está 30 ya.
6: Es cansado y replicar lo mismo, es cansado, no hay un acercamiento real,
5: no.
6: Y luego largo, o sea, ahora ya va hasta ya, hombre, ya, ¿verdad?
5: Todo se va a definir en septiembre y si llegado el momento se les atora la carreta, le pegan un jalón más para allá, después el grito y ahí te vas.
6: Sí. ¿No? Estuve en Mazatlán el otro día, la semana pasada. ¡Tapizado! Del señor Rima está.
5: ¿A poco?
6: Pero tapizado, por todos lados. Oh. ¿Qué no se puede eso?
5: Nah, pues sí se puede.
6: ¿Ah, no?
5: ¿Con ellos? Todo se puede. No más que ellos.
6: Ellos.
5: Sí, porque si tú eres de otro partido y te quieres poner a hacer campaña, pues inmediatamente te cae línea ahí.
6: Sí.
5: ¿No? O el tribunal.
6: Sí, me llamó mucho la atención.
5: Ajá.
6: Me llama la atención también que, por ejemplo, Tere Guerra no está dando entrevistas, muy pocas. No anda ni aquí para allá, ¿no? Ni para allá para acá. Los muchachos, esos sí andan muy activos.
5: Lo que empezaron a hacer es a poner lonas.
6: ¿A lonas?
5: Sí.
6: Pero esa ya es campaña.
5: Sí, pues, no, y pintar bardas también, o sea...
6: Sí.
5: Pero como no dice candidato, pero como no dice vota, bueno, entonces la ley dice no es campaña.
6: Pero es contaminación también, o sea, hay un periodo ahí que se abren. Oye, precisamente por eso tienes que pedir permiso para colgar un pendón.
5: Si el patrón mandó quitar media selva para meter su trenecito, ¿tú crees que la
6: el tema ecológico,
5: el tema de la contaminación visual le va a preocupar? No, hombre. Olvídate los ojos. No, como dice el chito, y dice, vamos, y me dio risa porque me acordé de mi abuelo. Dice, estamos como monos de ¿cómo me dijo? Estamos sentados ahí como monos de un material, hombre, que usaban antes, chilicote. Haz de cuenta que es un material liviano, pero es vegetal.
6: Okay.
5: ¿No? hacían, yo me acuerdo que mi abuelo traía banquitos para sentarnos ahí alrededor de la hoguera de esos
6: de jiricote.
5: Banquitos de chilicote. Uh-huh. Y dijo el Chito, dijo, parecemos monos de chilicote y no hablamos, me dijo. No podemos proponer, no podemos hacer nada, me dijo. Le dije yo, pues te salió bien, 500 pesos, no hablas, no ves, no oyes. No, pues está bien, le dije.
6: Sí.
5: Así.
6: Pues sí, pues ya sabemos con quién van, pues van como los 500 pesos, está claro, bien, y bien que lo dice Chito, pues es una quinina, pero ahora multiplícale. Yo hablaba hace rato del presupuesto, ahí viene el presupuesto, y todo está asignado
5: no hay problema, hombre, a la hora de cuadrar los números, todo lo que entró salió, como sí, dijo el otro.
6: Te van a quitar la pensión, síguele, porque en la guasa.
5: Ya ves cómo andan.
6: Te traemos fildeado.
5: Ya ves cómo andan ahí.
6: Sí, ¿no? Así que cuidado, porque te vamos a mandar a ir a dar una auditoría para allá. Pero parece chusco, pero sí cierto, ¿eh?
5: No, que la auditoría ya está ahí.
6: Parece chusco, pero a ver, un empresario, un líder de la Cámara. No. A ver, ¿por qué no se pronuncian los de la Cámara? ¿Qué se van a pronunciar, pues, si le van a mandar una auditoría?
5: Pues ya viste ahora que vino el líder que tiene Claudia Sheinbaum por un lado ahí, el diputado el que era del Barzón. Vino y se reunió con la cúpula empresarial, con los Ley, con los Coppel, los que iban a apoyar al Pío, ni Pío hicieron.
6: Atenoma. Lo que pasa es que, a ver, y nos vamos a meter más profundo, esos grandes aguas, porque acuérdate que hay 15 mil millones de dólares comprometidos ahí.
5: Vaya,
6: ¿y de dónde van a salir? ¿15 mil? Sí, y casualmente pusieron a la venta su carne. ¡Agua! ¿De dónde van a salir esos? Porque aquellos quieren ese dinero.
5: Y cuidado.
6: Y vienen varios en la lista, yo sé, por ahí.
5: Sí.
6: Sí, entre esos banquitos.
5: Van a salir.
6: Esos bancos que mencionaste también.
5: Me imagino yo que fue una llamada de atención. Y fue ponerles las cartas sobre la mesa y decirles, señores, su situación
6: sí, claro,
5: está así.
6: Agua, porque
5: el país los ocupa.
6: Ay,
5: a ustedes del lado de la presidenta.
6: Entonces, claro,
5: no nos fallen, señores.
6: Sí, totalmente. Te manda saludos Víctor, dice, yo los admiro a todos ustedes por ser tan objetivos y verdaderos, de parte de Víctor.
5: Muchas gracias.
6: Buenas noches. Gracias, Víctor. Pues aquí andamos.
5: Dándole al...
6: Dice aquel, salimos con un sangrero, pero ni modo. ¿Cuándo va a estar Ulises Pinzón y con quién? Ulises Pinzón va a estar mañana con Brenda Norzagaray.
5: Sí, 8:30 a.m.
6: 8:30 a.m. a través de Facebook de ATM Noticias. Les he de confesar que uno de los impulsores de Brenda Norzagaray con nosotros es Edgardo Vázquez Mungarro. Así que ni modo que no lo vea.
5: Pues sí.
6: Le atinamos con claro, Brenda. Buenísima, claro sí, una claro muchacha muy sí, ordenada.
5: Muy profesional.
6: Muy profesional. Síganla, por favor, ahí en el ATM Noticias en Facebook. A las 8:30 mañana va a estar Ulises Pinzón. Y el jueves va a estar Juana Minerva.
5: Órale.
6: Sí, la Mine va a estar ahí con nosotros. El próximo lunes va a estar. Digo, le estamos dando voz a todos.
5: A
6: ¿no?
5: todos.
6: Va a estar el
5: de
6: señor Domingo.
5: Plural.
6: Domingo Vázquez, el próximo.
5: ¿Domingo?
6: El próximo lunes.
5: Ok.
6: Va a estar también con Brenda. Hoy estuvo Héctor Álvarez. En fin, ahí le andamos dando voz a todo mundo.
5: Plural. Somos para plural. Que no digan que sí, está sesgado el asunto.
6: Sí, para que no digan que aquel. Porque como dicen otros por ahí, que esto es de aquel.
5: Sí.
6: Le voy a pedir dinero. Oye, dicen que esto es tuyo. Dame dinero.
5: Oye, ¿y por qué no chorré entonces? Sí, digo, pues, sí.
6: En fin, bueno. Pues muchas gracias, amigo.
5: Buenas noches, gracias por seguir la ruta informativa de ATM Radio Noticias. Soy Edgardo Vázquez Mungarro, miembro activo de la Red Nacional de Periodistas de México.
6: Muy bien, pues esa fue nuestra fusión con la revista Redes de la Asociación de Periodistas de Los Mochis a cargo del politólogo. Y bueno, pues es así como nosotros damos por concluido nuestro programa del día de hoy, no sin antes agradecerle su preferencia a través de las interesantes 94.5 en Guasave, 88.5 en Los Mochis. Yo los invito a que mañana también nos sintonicen a partir de las 7 de la tarde aquí en las interesantes de Sinaloa, y que pase una noche ATM.
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Saben, tuve tantos trabajos. 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

tu lado. Y no llores porque estoy lejos. Mejor pídele a Dios que pueda regresar para darte los cariños y las palabras de amor que quieres sentir.

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0: Gracias.
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8: Buenos días, muy buenos días. Un placer saludarles en este miércoles 12 de agosto de este 2026. Y como cada mañana, saludándolos desde este interesante espacio donde justamente estamos y estaremos en conexión con usted y la información a través de las frecuencias radiales del grupo AP Radio, La Interesante de Guasave, en el 94.5 de frecuencia modulada. La Interesante de los Mochis en el 88.5 de FM, la primera del cuadrante en El Fuerte a través de la Qué Buena del Fuerte en el 98.5 también de frecuencia modulada, así como a través de la 103.9 de la Villa de Ahome, que te toca de todo. Por supuesto, también a través de nuestras plataformas, Conexión Noticias, LM Noticias, La Interesante FM, La Qué Buena, 98.5 El Fuerte, Radio en Línea, en La Interesante y ConexiónNoticias.com, así como también los invitamos a que descargue la app del grupo AP Radio para que nos acompañe donde usted se encuentre. Son las 7 de la mañana con 4 minutos y como siempre a esta hora poniendo a su disposición nuestro teléfono en cabina para cualquier denuncia, queja, comentario, observación y por qué no, felicitaciones. También se valen al 6688-181885, que también es nuestra línea WhatsApp. Si usted prefiere hacer conexión con nosotros a través de un mensaje de texto o de voz, repito, 6688-181885. Si usted sigue nuestras transmisiones a través de las páginas oficiales de Conexión Noticias, LM Noticias, La Interesante FM, ahí puede plasmar sus comentarios y, por supuesto, también le agradecemos, comparta nuestras transmisiones. Les recuerdo también nuestro WhatsApp personal, 6682-474464. Comentarles que el Santoral Católico de hoy celebra a Hilaria, quien rezaba sobre la tumba de su hija cuando los paganos la quemaron. este miércoles 12 de agosto, es santoral también de Aniceto de Nicomedia, Digna de Augsburgo, Eunomia de Augsburgo, Eupro de Catania, Euprepia de Augsburgo, Felicísima de Faleria, Focio de Nicomedia, Graciliano de Faleria, por Caro y compañeros. Así que a todas las Hilarias, Dignas, Eunomias, Euplos, Euprepias, Felicísimas, Focios, Gracilianos, Poreanos, Anicetos, a Aniceto González, nuestras felicitaciones. Y por supuesto, también permítame saludar y felicitar a los cumpleañeros de este miércoles 12 de agosto. Saludos, felicidades, José Luis Cota, nuestro compañero periodista hasta allá, hasta la región del Ébora, José Lecota. Saludos, José Luis García, también de cumpleaños, Tania Morgan, Arturo Gárate Díaz de León, Aimé Blanchet, también hoy de cumpleaños, muchas felicidades. Hasta Tijuana, el saludo y la felicitación. Yadira Armenta Verdugo, también hoy celebrando un año más de vida. Muchas, muchas felicidades. Y por supuesto, felicidades también a quien esté celebrando alguna fecha en especial. En este miércoles 12 de agosto, que se conmemora el Día Internacional de la Juventud. Así que muchas felicidades a todo, a lo más valioso que tenemos, ¿no? Nuestra niñez, nuestra juventud. Muchas felicidades. Hoy también Día Mundial del Disco de Vinilo. ¿Se acuerda usted del disco de vinilo? Día Mundial del Elefante, Día Mundial de la Caligrafía y Día Mundial del Hijo del Medio. Si usted es ese hijo del medio, pues bueno, hoy es su día. Muchas, muchas felicidades. Pero bueno, entramos con la información, no sin antes, por supuesto, saludar a quienes ya están en conexión esta mañana. Estimado Ismael Aguirre, el vaquero, saludos como siempre, muchas gracias por estar acompañándonos. A su señora esposa, la señora Silvia Villalobos, también muchas gracias. Gracias también, por supuesto, al doctor Antonio González, Juan Vázquez González, gracias por estar en conexión. A nuestro compañero Javier Camacho, esperemos que ya esté mejor. Javier Camacho, saludos, gracias, buenos e interesantes días. Y bueno, entramos con la información y como cada mañana lo hacemos justamente con el pronóstico del tiempo, con la información que nos proporciona el Servicio Meteorológico Nacional y el Instituto Estatal de Protección Civil sobre las condiciones climáticas que habrán de prevalecer este día en la entidad, luego de que ayer tuvimos un día bastante lluvioso alrededor de la ciudad de Los Mochis. Aquí en la ciudad, en algunas regiones, un ligero chipi chipi. Pero bueno, alrededor, campo 35, por acá, por San Miguel Zapotitlán, intensas lluvias. Y aquí en Los Mochis, pues nomás no quiere llover. Y qué bueno que no nos caen esas intensas lluvias con las condiciones que tenemos geográficas en la ciudad, de una ciudad muy plana. Y bueno, que con cualquier lluviecita se inunda, qué bueno que Tlaloc se ha apiadado de nosotros. Pero bueno, le digo, entramos con la información. Ayer, en la llamada mañanera del pueblo, esta conferencia de prensa que de lunes a viernes desde Palacio Nacional ofrece la presidenta Claudia Sheinbaum Pardo, ayer martes, como todos los martes, el tema principal a abordar fue el tema justamente de la seguridad y las estrategias que desde el gobierno federal se implementan para reducir la incidencia delictiva en la entidad. Bueno, pues justamente desde la conferencia de la mañanera del pueblo se presentó un informe detallado de la disminución de los indicadores de violencia en el país, destacando que estos resultados muestran el impacto completo de la coordinación del Gabinete de Seguridad Pública con las entidades federativas. Ahí mismo el comandante de la Guardia Nacional, Guillermo Briseño Lovera, informó que mediante la implementación del Plan Cero Robos al Transporte en la carretera Mazatlán-Culiacán, se ha logrado reducir en un 100% la incidencia de robos en ese tramo carretero en los últimos 3 meses, pasando de 50 a 0 robos en 385 días. Asimismo, se lograron recuperar más de 40 unidades y realizaron detenciones de delincuentes, situación que fue destacada sobremanera por la propia presidenta Claudia Sheinbaum.
9: Y, por ejemplo, llevamos 3 meses que por lo menos no se reportan robos en la Culiacán, en Culiacán-Mazatlán. Evidentemente, todo esto tiene que tener su base en carpetas de investigación. Puede haber algo de cifra negra, pero también la comparamos con las denuncias que hay al 089 o al 088 o al 911 de los estados. Es un trabajo permanente y una operación permanente del Gabinete de Seguridad, permanente. No descansamos.
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8: Estas estadísticas que ayer en la mañanera del pueblo se ofrecieron por parte del Gabinete de Seguridad establece que Sinaloa se ubica en el tercer lugar en cuanto a homicidios, con un 7.1%, aunque hay que precisarlo, ¿no? De acuerdo a la metodología que está implementando el propio gobierno, pues no son cifras muy apegadas a la realidad, porque bueno, no todos los homicidios, no todos los asesinatos, en el caso concreto de Sinaloa que ocurren, se registran como anteriormente. Ya hay algunas consideraciones, si se trata de enfrentamientos entre grupos criminales, no entran a la lista diaria de homicidios, si se trata de enfrentamientos con las fuerzas federales, estatales, no entran en estas estadísticas. Pero aún así, le digo, la titular del Secretariado Ejecutivo del Sistema Nacional de Seguridad Pública, Marcela Figueroa, precisó que como parte de la estrategia integral para combatir la delincuencia implementada en Sinaloa por parte de los 3 órdenes de gobierno para brindar seguridad y tranquilidad a los ciudadanos, en el periodo de enero a julio de 2026 se ha logrado una disminución del 30.2% en el registro diario de homicidios dolosos en el estado, con esa precisión que le comentaba anteriormente. Indicó que de septiembre del 2024 a julio de este año, gracias al reforzamiento de las fuerzas federales y detenciones importantes de generadores de violencia, se ha registrado una disminución significativa del 52% del promedio diario de homicidios dolosos con respecto a septiembre del 2025, pasando de 6.9 homicidios diarios en junio del 2025 a 3.3 durante julio de este 2026, siendo el segundo mes con registros más bajos en el último año, con esas precisiones anteriormente señaladas. Y bueno, ayer mismo en la conferencia La Mañanera del Pueblo, la presidenta Claudia Sheinbaum Pardo fue cuestionada sobre el gobernador con licencia de Sinaloa, Rubén Rocha Moya. Ahí a la mandataria nacional, bueno, se le preguntó si continuaban los Estados Unidos sin enviar información sobre esta solicitud de extradición, estas órdenes de aprehensión y solicitud de detención con fines de extradición que emitió un tribunal de poder judicial del Departamento de Justicia de Estados Unidos en contra de Rubén Rocha Moya y 9 de sus colaboradores o excolaboradores en el gobierno del estado, incluyendo el senador Enrique Insunza Cázares, el hoy alcalde con licencia de Culiacán, Juan de Dios Gámez, así como quien fungiera como secretario de Seguridad Pública, Gerardo Mérida, quien ya se entregó a la justicia de Estados Unidos, el secretario de Finanzas, Enrique Díaz, quien se dice sigue en Europa, pero ya a disposición de las propias autoridades del vecino país del norte. Bueno, pues la presidenta Claudia Sheinbaum insistió que no ha enviado el gobierno de Estados Unidos la información de detención urgente para extradición, que no ha enviado ninguna información. Y bueno, al precisarle que si no se ha enviado esta información, ¿por qué el gobernador Rubén Rocha no regresa a sus funciones? Si le ha comentado algo Rubén Rocha sobre su futuro, ¿no? Sobre si regresa o no a la gubernatura de Sinaloa. Y esto es lo que contestaba Claudia Sheinbaum Pardo.
10: Es una decisión de él. De mientras siga este proceso, pues mantenerse. Así lo dijo él en el momento en que salió de su puesto. digo, no quiero poner en duda la gobernabilidad de Sinaloa, ni mucho menos, prefiero dejar el puesto en lo que continúa esta investigación.
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8: Eso es lo que comentó ayer justamente la presidenta Claudia Sheinbaum Pardo sobre el futuro del gobernador con licencia Rubén Rocha Moya, aunque nuevamente, ¿no?, crecen los comentarios, las versiones del posible regreso de Rubén Rocha a la gubernatura, más allá de esta situación, de esta orden de aprehensión que se girara por el Departamento de Justicia de Estados Unidos y la solicitud de detención con fines de extradición que el propio gobierno del vecino país del norte emitiera al gobierno de México, que insiste la presidenta Claudia Sheinbaum

0: Rocha, porque lo que pide el gobierno federal son pruebas, pues surge cada vez más el rumor del posible regreso del propio gobernador, del propio Rubén Rocha, de regresar a la gubernatura. Una decisión que, dice la presidenta, pues está en manos del propio político originario de acá, de Badiraguato. Y bueno, quien ayer hizo una visita sorpresa a Guasave, a la zona de Bellavista, a la playa de Bellavista, incluso sin el acompañamiento de las autoridades municipales, ni de Guasave, ni de Salvador Alvarado, pues fue la gobernadora Geraldine Bonilla Valverde quien realizó, le digo, una visita de supervisión a los trabajos de construcción del puente de Bellavista a Boca del Río Las Glorias, quien, bueno, tras este recorrido destacó la mandataria sinaloense que esta magna obra, contemplada en el Plan Sinaloa para la Reactivación Económica y Social, será un detonante turístico y económico con la cual se viene a hacer justicia social a los habitantes de esta región costera, desde Las Glorias, insisto, hasta Bellavista, esta playa que comparte la población de Guasave y de Salvador Alvarado. Acompañada, sí, por el secretario de Obras Públicas del Gobierno del Estado, Raúl Montero Zamudio, y por el encargado del despacho de la Secretaría General de Gobierno, Pablo Bedoya Bañuelos, pero con la ausencia de las autoridades municipales de Guasave y de Salvador Alvarado, la gobernadora Geraldine Bonilla constató el avance del 45% que registra la construcción del puente, donde se invierten 250 millones de pesos, y su conclusión está programada para diciembre de este año, de acuerdo al plan de obra, por lo que no presentará retraso alguno.
1: Este puente lleva un avance del 45%. Este puente está construido con el primer crédito del Plan Sinaloa, que se planteó en el 2025. Se le está dando seguimiento con una inversión de 250 millones de pesos. Aquí podemos ver que ya llevan dos vigas puestas del puente, ya se le ve ahora sí cara. Al principio lo veíamos la construcción, pero no la entendíamos. Ahorita pues ya va agarrando forma. Este puente va a conectar a tres comunidades, y aparte de conectar tres comunidades, que son Las Glorias, Boca del Río y Bellavista, va a traer más turismo y más economía a estas comunidades. Como gobierno vamos a seguir impulsando este tipo de obras que traigan beneficio a la gente y a las comunidades que más lo necesitan, que en este caso es esta obra que pues va a ser de mucho apoyo. Sabemos que estas playas en Semana Santa y en las vacaciones se llena de mucho turista, de la gente aquí mismo del Ébora, de aquí de Guasave.
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0: Geraldine Bonilla destacó también que este puente que conectará de Bellavista a Las Glorias también beneficiará a las granjas acuícolas que están instaladas en la zona, pues gracias a la carretera de 2 kilómetros que se construyó como acceso al puente desde el entronque con la carretera a la playa de Bellavista, pues ya se podrá movilizar la producción acuícola con más facilidad y seguridad sobre una carretera nueva donde antes había solo una brecha de terracería.
1: Un puente muy amplio, una obra muy bien hecha, muy bien realizada, porque lo que nosotros queríamos como gobierno del estado es hacerle justicia a estas comunidades que por años habían solicitado esta obra, y este gobierno, como siempre lo hemos dicho, es un gobierno que se ha caracterizado siempre en ayudar a la gente que más lo necesita, y aquí está, este puente va a tener un impacto muy grande en estas comunidades y en estos municipios.
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0: Es parte de lo que comentaba Geraldine Bonilla, le digo, en su recorrido ayer para supervisar el avance de la construcción de este puente que conectará a Bellavista con Las Glorias, pasando por Boca del Río, que destacará justamente la afluencia turística en esta región. Y bueno, le digo, insisto, llamó la atención de la ausencia de las autoridades municipales, las alcaldesas tanto de Guasave como de Salvador Alvarado. El secretario de Obras Públicas del Gobierno del Estado, que acompañó a Geraldine Bonilla en este recorrido, Raúl Montero, explicó que el proyecto no solo consiste del puente de 260 metros de longitud, sino que también se construyó una carretera de 2 kilómetros a la que se refirió la gobernadora, y por el extremo de Boca del Río se construye actualmente un bulevar de 200 metros donde se contempla además accesos para los diversos restaurantes que ya operan frente al mar.
3: El espacio precisamente para que pueda la gente acudir a su restaurante, lo de la escalinata ya se tenía contemplado en el proyecto, y bueno, antes de entrar al puente está solicitando él pues que se tenga digamos que una tensión en, en, en,

0: en materia de pavimentación que se tenía considerado en el proyecto. Entonces, pues era solamente informarle a él todas esas inquietudes que él tenía. Y como comenta bien la gobernadora, pues en todos los temas de comercio la gente está muy contenta precisamente por esta obra.
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2: El ingeniero Rosario Castellanos, responsable del proyecto, explicó a la gobernadora Geraldine Bonilla que una vez construidos los pilotes, que además tienen una profundidad de 40 metros por debajo del lecho marino, ya se empezaron a colocar las traves que soportarán la carpeta de rodamiento del puente de 260 metros de longitud y que constará de 10 claros entre pilote y pilote, con un total de 80 traves de concreto reforzado, las cuales ya están construidas y listas para su colocación. Se dijo ayer en este recorrido, para diciembre de este año pudiera ya estar concluida esta carretera que unirá a la playa de Bellavista con Las Glorias y Boca del Río. Y bueno, hablando justamente de caminos, en esta presencia de la gobernadora Geraldine Bonilla ahí en la playa de Bellavista, pues la acompañó, le digo, también el secretario de Obras Públicas del Gobierno del Estado, Raúl Montero Zamudio, quien anunció una pronta revisión de todas las carreteras de Sinaloa para conocer sus condiciones y iniciaron un urgente, vaya, programa de bacheo de toda la red carretera. Aide Verduzco, tú platicaste con el funcionario estatal, tienes los detalles, muy buenos días.
3: Muy buenos días, Gabriel, desde la región del Petatlán. El día de ayer hubo presencia de funcionarios estatales encabezados por la gobernadora, como bien lo señalaste, estuvieron en Bellavista, y ahí Raúl Montero, el secretario de Obras Públicas, dio a conocer ese programa de bacheo que es urgente en las carreteras estatales de Sinaloa, entre ellas incluida Guasave.
0: Mira, estamos haciendo levantamiento no nomás en Guasave, en todo el estado. Hemos estado atendiendo a la brevedad, sobre todo en temas donde puede ponerse en riesgo la vida humana o los accidentes. Estamos ya licitando, por ejemplo, la carretera de Los Mochis a El Fuerte. Como vieron también recientemente en Mocorito se dio una muy fuerte temas de socavones que tenemos que también atender de manera inmediata, la de Cozalá, el Rosario también me está informando y ya hemos estado viendo todo eso. Entonces también en conjunto con ese ICT, ellos también traen sus reencarpetados en carreteras.
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3: El secretario de Obras Públicas señala que mientras que están las lluvias es imposible atacar al 100% este problema de los baches en las carreteras. Sin embargo, van a trabajar conforme los vaya dejando las lluvias y también hacer la gestión con la Secretaría de Comunicaciones y Transportes para que se atienda la carretera internacional México 15, que de Guasave a Los Mochis está prácticamente destrozada.
0: Entonces, pues las lluvias siempre traen bondad para ciertos sectores de sobre todo agrícolas, pero en el caso de obra, pues se generan socavones, ¿no? Entonces, o accidentes o baches, ¿no? Entonces, es lo que estamos atendiendo. Vamos a revisar la condición, lo vamos a estar revisando esta semana. Las lluvias no permiten reencarpetados. Lo que permite ahorita es un bacheo preventivo. El reencarpetado, si nos cae lluvia, pues se nos puede echar a perder, etcétera. Entonces, es lo que estamos considerando. ¿Sale?
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3: Pues lo que sea, aunque sea mejoralitos, Gabriel, porque sí, la verdad, están intransitables las carreteras, tanto federales como estatales. Hablando de la región del Petatlán, incluido para allá para el municipio de Ahome, la situación está crítica en las vías de comunicación.
2: Hoy con esas lluvias, pues todavía no, mayor el deterioramiento de los caminos y carreteras. Urge este programa de bacheo, la carretera El Fuerte Choice, sí, El Fuerte, Los Mochis, es un claro ejemplo, pero en Guasave también tenemos carreteras en pésimo estado que urge, ojalá sea inmediato este trabajo de bacheo. Oye, ahí platicando sobre esta visita, esta supervisión de la gobernadora Geraldine Bonilla ahí al puente en Bellavista, llamó la atención la ausencia de las autoridades municipales, tanto de Salvador Alvarado como de Guasave, no fueron invitados a este recorrido.
3: Fíjate que no fueron invitados y me consta porque yo temprano le hablo a Víctor Rochín, porque quiero como medio de comunicación, que siempre está uno en alerta que está pasando, que iba a venir a Bellavista el secretario de Obras Públicas, Raúl Montero, nunca se habló de la gobernadora, y me dijo que sí, pero que no estaba en la agenda. Le habló a Rosita Cortés del Ayuntamiento de Guasave y le digo, y me dice, no lo tenemos en la agenda, no sabía, le voy a preguntar al de Obras Públicas, a Rael Rivera. El caso es que así, luego ya le vuelvo a marcar a Víctor y me dice, oye, le digo, no alcanzo a mandar gente, no podemos llegar porque está lejos Bellavista, y ahí ya se dio cuenta uno pues de que era una situación estatal. Me dijo, solamente invitamos a los reporteros de Culiacán, me dijo, pero ya déjense venir, me dijo, ni siquiera me avisó que venía la gobernadora, o sea, fue algo así no planeado según ellos.
2: Sí, pero llamó la atención que hubo acompañamiento de periodistas, pues, como tú dices, de gente, trajeron periodistas de Culiacán y no invitaron a las autoridades ni de Guasave ni de Salvador Alvarado, que comparten este puente, ¿no? Y este proyecto de la playa de Bellavista, pero bueno.
3: Sí, una situación bien bien crítica. Aquí se habló mucho de este tema porque la alcaldesa tenía agenda fuera de este evento que hubo en Bellavista, tenía ella su agenda y la siguió normal, pero no fueron requeridos. Qué raro, ¿no? Son los gobiernos de Morena.
2: Sí, la verdad. O sea, ¿dónde está la coordinación, pues, entre los niveles de gobierno, de la gobernadora y los alcaldes? Pues desde ahí partimos. Muchas gracias, Aide.
3: Muchísimas gracias, buenos días.
2: Buenos días. Y mire, siguiendo con su gira por Estados Unidos, el diputado federal por el Partido Revolucionario Institucional, el sinaloense Mario Zamora Gastelum, insistió en la reconversión de la Sierra de Sinaloa. Las soluciones no se encuentran sentadas de un escritorio, hay que salir al mundo y buscar las mejores alternativas, dijo Mario Zamora, luego de acudir pues allá a diversas dependencias de Estados Unidos en Nueva York, donde insiste pues en darle un uso medicinal a la producción de opioides aquí en Sinaloa.
4: Vamos saliendo de la ONU. Justamente hace 2 meses estuve en Ginebra, en las oficinas de la ONU allá en Europa, y dándole seguimiento, hoy estoy acá en Nueva York. Yo sé que es polémico, pero que ante la crisis de opioides en el mundo y ante la situación que estamos viendo en Sinaloa, yo estoy convencido que puede ser una alternativa para la gente de la Sierra Sinaloense, sobre todo, eso es lo más importante, pero también para poder llevar una industria que puede revolucionar lo que hoy sucede en Sinaloa. No vamos a dejar de poner el dedo en el renglón, no vamos a dejar de aprender, de escuchar, de entender lo que pasa en otras partes del mundo. Las soluciones no siempre llegan sentados en una oficina o abajo de un árbol, hay que salir al mundo, hay que conocer, hay que abrir la mente, hay que hablar con todos, como lo estamos haciendo de manera seria, responsable. Una muy, muy buena reunión acá en Nueva York. Seguimos avanzando y muy pronto en Sinaloa van a pasar cosas importantes, ya lo verán.
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2: Visita también a las instalaciones del Fondo de las Naciones Unidas para la Infancia, la UNICEF, en Nueva York. Mario Zamora también analizó estrategias para atender a la niñez sinaloense.
4: No hay una sola sociedad en el mundo que se considere desarrollada si no tienen oportunidades sus niños. Aprovechando que estoy acá en Nueva York, pude tener una reunión aquí en UNICEF. Uno va entendiendo y conociendo las experiencias del mundo. En Sinaloa tenemos que ver por nuestra niñez. No se vale que la inseguridad, que la situación que estamos viviendo, creo que los que más ha dañado ha sido a nuestros niños. Hay que seguir aprendiendo, hay que seguir preguntando, hay que seguir conociendo de todas las experiencias del mundo, porque los niños de Sinaloa merecen mejores oportunidades, un gobierno serio, amigo, que piense en ellos y que pueda llevar a cabo políticas públicas en su beneficio, no de rollo, en los hechos, que sean tangibles.
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2: Continuamos en Conexión. Saludos a la regidora del Cabildo de Ahome, María Esther Robles Soto, quien también es coordinadora, ¿no?, de la sección 53 del CENTE, acá en el municipio de Ahome. Por cierto, ayer anduvo aquí en Los Mochis el secretario general de la sección 53 del Sindicato Nacional de Trabajadores de la Educación, Ricardo Madrid Uriarte, quien se reunió con trabajadores de la zona 01 del sistema COBAES, que se están preparando, ¿no?, para el próximo inicio de clases. Los trabajadores docentes de los planteles del Fuerte Choice y Ahome tuvieron la visita, pues, de Ricardo Madrid, el dirigente del Magisterio Estatal Sinaloense, quien también se reunió en su despacho con el alcalde Antonio Menéndez de Llano Bermúdez, acompañado ahí de la regidora María Esther Robles. Saludos también a Rafael Sosa Guar, gracias por estar en Conexión. Maestro Agustín Chacón, muy, muy buenos días, muchas gracias. Gracias por acompañarnos. Y bueno, mire, en más información, pues vaya que está generando reacciones, ¿no?, este anuncio que está emitiendo el Patronato Impulsora de la Cultura y de las Artes. Pues a partir, está anunciando el cierre de operaciones tanto del Centro de Innovación y Educación, el CIE, el Trapiche Museo Interactivo y el Teatro Ingenio. De acuerdo a este comunicado, ante la falta de entrega de los recursos económicos proyectados para este 2026 por parte del gobierno del estado de Sinaloa, INCA, Impulsora de la Cultura y de las Artes, informa que a partir del 31 de agosto de este año, el próximo 31, se suspenderán las operaciones del Centro de Innovación y Educación, el CIE, el Trapiche Museo Interactivo y el Teatro Ingenio. La decisión fue acordada por el Consejo de Impulsora de la Cultura y de las Artes, institución responsable de la administración de estos recintos. Como parte del proceso, se realizará la liquidación de los 95 colaboradores que actualmente laboran en estos espacios. Durante casi 20 años, INCA ha trabajado para acercar la cultura, las artes, la educación y el conocimiento a la comunidad, haciendo posible la creación y operación de espacios que han beneficiado a miles de personas. Agradecemos, dice este comunicado, profundamente a nuestros colaboradores, así como a la comunidad, instituciones, empresas, artistas y aliados que acompañaron y contribuyeron a esta labor durante estos 20 años. El cierre, pues, a partir del 31 de agosto del CIE, del Trapiche Museo Interactivo y del Teatro Ingenio. Ayer mismo, en conferencia de prensa, la directora de Impulsora de la Cultura y de las Artes, Rosa Irma Peñuelas, confirmaba, pues, esta decisión que se toma ante el incumplimiento de parte del gobierno del estado de aportar lo que ya estaba acordado con el propio, entre ambas partes, un apoyo anual, un presupuesto anual de 22 millones de pesos, los que recibiría Impulsora de la Cultura y las Artes para la operación del CIE, del Museo Interactivo y del Teatro Ingenio. Recursos que no han llegado, únicamente una primera partida de 4,300,000 pesos, insuficientes, pues, para mantener la operación de estos tres recintos de la cultura y del arte. El 31 de agosto habrá de cerrar sus puertas, y así lo confirmaba Rosa Irma Peñuelas.
10: Ya hace unos meses habíamos expresado que se vivía una situación difícil, que no teníamos noticias de cómo podíamos nosotros resolver el tema financiero. También dijimos y le agradecimos en su momento al gobierno del estado de Sinaloa que a través de un convenio que se firma cada año, pues no se había firmado este año y se firmó más o menos alrededor del mes de junio, y pensábamos que con eso ya se restablecería la llegada de los recursos para la operación del CIE, Trapiche y Teatro Ingenio. Quiero decirles que el 14 de agosto de este año, Impulsora cumple 20 años. El viernes es 14, ¿verdad? Ah, pues el viernes cumplimos 20 años de iniciar gestiones para que este tipo de espacios existieran, para que...
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2: Rosarima Peñalas insistió que aunque no era la intención el cierre de estos espacios, el Centro de Innovación y Educación, el Museo Interactivo Trapiche y el Teatro Ingenio, pues a partir del 31 de agosto se iniciará con el proceso de liquidación a los 95 trabajadores que operan en estos tres recintos del arte y la cultura.
10: Créanme que cerrar los espacios era la última. Todavía ayer en la tarde queríamos ver alguna opción de poder seguir operándolos, ¿no? No es posible y el Consejo tomó la decisión de aquí al 31 de agosto empezar un proceso de pues liquidación de la institución y pues una institución, como les digo, que durante 20 años casi ha atendido a más de casi a 3,200,000 personas en todos sus programas del CIE, del Trapiche y del teatro. Emprendimos una tarea muy bonita que para mí es una de las cosas que más amo, que es el tema de los voluntarios. Yo creo que el haber participado en la formación de muchos muchachos, de más de 1,000.
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2: La directora de Impulsora de la Cultura y de las Artes anunció que para poder avanzar en la liquidación de los trabajadores tanto del CIE, del Museo Interactivo Trapiche y del Teatro Ingenio, pues iniciará un proceso de venta y de subasta de los activos que se tienen en estos tres recintos.
10: Empezar a vender algunos activos que necesitamos vender para poder salir en el cierre. Vamos a vender el piano, empiezo ahorita la subasta, vamos a vender el piano que está aquí en el CIE, que es un piano que compramos más o menos en el 2000, es un piano 2000, creo que es 2010, sin embargo este piano es muy especial, que este piano es de colección, ya lo checamos con el proveedor que nos lo vendió y el piano cuesta el doble de lo que nosotros lo compramos, ¿no? Entonces está en perfecto estado. Vamos a vender el autobús donde vamos por los niños a las comunidades, lo vamos a vender también. También hay algunos saldos que tenemos en bodega cuando cambiamos exhibiciones, cuando cambiamos instalaciones. Nosotros todo guardamos porque siempre sabemos que nos pueden servir. También vamos a vender obras de arte que tenemos aquí en Impulsora.
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2: Bueno, pues a partir del 31 de agosto estaría cerrando sus puertas tras 20 años de operaciones el Centro de Innovación y Educación, el Museo Interactivo Trapiche y el Teatro Ingenio, ante la falta pues del presupuesto, del apoyo pactado por el gobierno del estado para la operación de estos tres recintos, del arte y la cultura. Pues un golpe, ¿no? Un golpe el que se tendría justamente a la promoción del arte, de la cultura, del conocimiento de las niñas y de los jóvenes, no solamente de los Mochis, no solamente del municipio de Ahome, sino prácticamente de todo el norte de la entidad. Al respecto, fíjese, ayer la gobernadora Geraldine Bonilla, en su visita por la playa de Bellavista en Guasave, cuestionó que el gobierno haya destinado recursos públicos a estos tres recintos, al Teatro Ingenio, al CIE y al Museo Interactivo Trapiche, pues son espacios privados. Informó que se han entregado alrededor de 20 a 22 millones de pesos por parte del gobierno del estado y exigió comprobar cómo fueron utilizados. Sostuvo que las instalaciones fueron construidas con inversión pública y posteriormente cedidas a un particular. Comparó el caso con el estadio Kraken en Mazatlán al cuestionar que se continuaran destinando recursos públicos. Yo no tengo ningún problema con los daños del teatro, pero sí, pues tenemos que hacer justicia, dijo Geraldine Bonilla al manifestar que los recursos deben dirigirse a quienes más lo necesitan, es decir, no se apoyará a estas tres instituciones del arte y la cultura. Y bueno, ahí está el cierre de esos tres recintos a partir del 31 de agosto. Pero mire, a fin de defender justamente y evitar el cierre del CIE, del Trapiche y del Teatro Ingenio, pues está convocando para esta tarde a una manifestación ciudadana ahí en la explanada del Teatro Ingenio a partir de las 6 de la tarde. Una manifestación ciudadana por el CIE, Trapiche y Teatro Ingenio. La recomendación es vestir de blanco para manifestarse justamente en contra de estas tres instituciones. La convocatoria es lanzada para artistas, docentes, estudiantes, familias, creadores culturales, empresas y comunidad en general. Hoy, 6 de la tarde, esta manifestación en las instalaciones, en la explanada del Teatro Ingenio a partir de las 6 de la tarde. Quien también se expresó sobre esta decisión del posible cierre del Museo Interactivo Trapiche, del CIE y del Teatro Ingenio fue el diputado federal Mario Zamora Gastelum.
11: Sé lo importante que estas instituciones son para los jóvenes, para la niñez. Me consta el trabajo que viene haciendo este patronato, no de ahora, de hace muchos años. Prácticamente el CIE lo construyeron de cero y es un ejemplo a nivel nacional. Sé el trabajo que ha costado llegar a tener esas instituciones. El Trapiche, solo por poner un botón de muestra, en la Navidad es una alegría ver tantos niños disfrutando hasta una pista de hielo ahí o estas actividades que hacen. Así que yo, con toda humildad, pero le pido al ayuntamiento, le pido al gobierno del estado que se siente con el patronato y con la gente de Los Mochis a hablar sobre este tema y a buscar una solución. Me ofrezco para que en este próximo presupuesto, en septiembre 8 llegue la iniciativa de presupuesto, todos los diputados sinaloenses, espero yo, seamos solidarios con AOME y seamos solidarios con el Trapiche, con las 95 familias que prácticamente se podrán quedar sin empleo, pero sobre todo con la sociedad, con los jóvenes y los niños, que son quienes más disfrutan de estas instalaciones, que tanto trabajo han costado poder llevar a cabo, poderlas tener, y que también lo hacen. Son un ejemplo, son modelo, son orgullo de la gente de AOME.
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2: La mesa de análisis Cuarto de Guerra, que se transmite de lunes a viernes por estas mismas frecuencias radiales del grupo AP Radio, nos llegaba el comentario del exalcalde Álvaro Ruelas Chávez, quien de entrada pues externaba el reconocimiento al patronato de INCA, que durante años ha asumido con responsabilidad la administración del Centro de Innovación y Educación, el Trapiche y nuestro teatro, dice, tres espacios que hoy constituyen parte fundamental del patrimonio social y cultural de Los Mochis. Estas instituciones, por su relevancia y alcance, requieren necesariamente de la suma de esfuerzos entre el sector público y el privado para garantizar su adecuada operación, la calidad de sus actividades y su permanente mantenimiento. Por eso, comentaba Álvaro Ruelas, se hace un llamado respetuoso y firme a las autoridades competentes para que brinden el respaldo necesario que permita asegurar la continuidad de este trabajo. Sería profundamente lamentable que un esfuerzo construido a lo largo de tantos años se viera comprometido y que Los Mochis llegara a perder o deteriorar tres de sus más importantes referentes culturales. El comentario que nos hacía llegar a Cuarto de Guerra el exalcalde Álvaro Ruelas Echave, pues sí, más de 20 años de operación de estos tres íconos de la cultura y el arte en Los Mochis, el CIE, el Trapiche y el Teatro Ingenio, que a partir del 31 de agosto pudieran cerrar sus puertas justamente por la falta de participación, de apoyo financiero, como ha ocurrido en sus 20 años de operaciones, ¿no?, por parte del gobierno del estado de Sinaloa. Así las cosas. Pero bueno, mire, en otra información, en temas agrícolas, la Asociación de Agricultores del Río Fuerte Sur, además de prepararse, ¿no?, para el inicio del próximo ciclo agrícola 2026-2027, pues también ya tiene en puerta sus ya muy tradicionales agroconferencias. Ya están listas esta serie de conferencias, de charlas para ilustrar a los productores agrícolas sobre este tema. Juan Carlos Quintero, tú tienes los detalles. Muy buenos días.
12: ¿Qué tal, Gabriel? Buenos días al auditorio. Sí, fíjate que a unos días de que inicia el ciclo agrícola 2026-2027, La Asociación de Agricultores del Río Fuerte Sur ofrece a los productores pues las tradicionales agroconferencias en donde podrán adquirir conocimiento e información importante para el desarrollo de su actividad. Luis Javier Zazueta Ibarra, presidente del organismo, dio a conocer que, como siempre, estas actividades son totalmente gratuitas para todos los socios y el público en general. Aseveró que también tienen expositores de alto nivel con datos estratégicos que ponen a los productores al día para que tomen las mejores decisiones a la hora de sembrar y atender sus cultivos.
13: Vienen las ya tradicionales agroconferencias aquí en la Asociación de Agricultores a ser del 26 de este mes al 28, 3 días, y van a ser 2 el día 26, 3 el día 27 y cerramos con otras 2 el día 28. Todas por la tarde aquí en el auditorio, son de manera gratuita, se convocan a socios y a personas que estén relacionadas con el tema agrícola en general, es abierto al público en general y con la idea de aprender siempre, pues es conveniente estar a la vanguardia en todos los diferentes temas y complementar también no nada más con temas relacionados al agro. En esta ocasión viene un analista político también con el que vamos a cerrar inclusive las agroconferencias, Gabriel Guerra Castellanos, que es de talla nacional y tiene pues sus noticieros, aparecen noticieros, lo invitan a diferentes programas de análisis en cadenas nacionales.
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12: Bueno, Luis Javier Zazueta Ibarra agregó que las conferencias ya están confirmadas y estarán abordando temas de suma importancia para el desarrollo de la agricultura, incluso del panorama económico que se vive para los próximos meses.
13: Vienen pues ya los invitados habituales sobre el clima, viene Espinosa Luna, vienen también de FIRA, Alan Elizondo, que es también un referente, para hablarnos de todo lo referente a lo que trae FIRA relacionado al campo. Son 9 en general, también viene Banamex, por primera vez traemos un analista económico, que es la verdad que alguien que conoce muy bien el entorno financiero a nivel nacional y lo usan como referente a Banamex siempre para pues, tener en cuenta las políticas públicas nacionales, ¿no? Tradicionalmente tiene un muy robusto despacho económico Banamex, entonces viene el representante de ahí, pues va a ser muy buen nivel que tengamos, ¿no? Vienen del CIMI, vienen también del Juan Carlos Anaya, él tiene la experiencia completa en temas específicos de granos y va a estar aquí, entonces vienen pues una serie de, pues, de expertos en los temas, ¿no? Entonces están todos invitados, abierto al público y esperando aquí recibirlos en su casa aquí en la asociación.
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12: Bueno, pues ahí está la invitación, la verdad, yo creo que cualquier agricultor que piense que ya lo sabe todo, pues podría tener problemas, ¿no? Porque las cosas están cambiando, los panoramas son más complejos cada vez, y ahí en esta serie de conferencias pues puede adquirir los conocimientos que le hacen falta, ¿no? Para tener éxito, sobre todo en estos momentos que la agricultura pasa por momentos muy complicados, bueno, pues es momento, ¿no?, de adquirir más conocimiento. Aparte, pues ahí están reunidos todos los agricultores, ahí surgen dudas y ahí mismo se solucionan los problemas. También, por otro lado, el líder de la Asociación de Agricultores dijo que cada día crece más la preocupación entre los productores por el retraso de los pagos, de los apoyos, porque, bueno, ya se viene la fecha para pagar los créditos y no se observa avance de parte de las autoridades.
13: La verdad es que todo el mundo estamos muy atrasados, ¿no?, en ese tema, sobre todo en los pagos de agosto es el límite para terminar de cubrir los créditos en parafinancieras y demás, en las instituciones donde cada quien se habilite, y vemos con preocupación pues que está muy lento, ¿no? Está muy lento la dispersión del recurso, están las plataformas, está la disposición gubernamental en recabar la información, pero no se ha visto reflejado en el tema de los pagos y eso preocupa, ¿no? O sea, los 800 pesos, vino la Secretaría de Agricultura, hay mucha disposición, se ve que está en constante movimiento y con las bodegas la coordinación ha estado, pero el tema es que no ha quedado finiquitado y mucho menos pues se hizo una primera entrega en Culiacán de unas pocas de tarjetas por donde se va a dispersar los 800 pesos del recurso federal, pero hasta ahí no ha permeado en el resto del estado y pues urge, la verdad que estamos ya con el mar.
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12: Pues sí, con mucha razón ya empiezan a desesperarse, ¿no? Los agricultores, lo decíamos nosotros desde el principio, ¿no? Se me parece muy complicado que la autoridad cumpla esta vez, ¿no? Porque, bueno, cada año es el mismo problema, pero el día de hoy los recursos que tiene que dispersar el gobierno federal son bastantes, son el triple tal vez de lo que generalmente paga o apoya a los productores en esta ocasión. Pues son 1.600 pesos por tonelada entre gobierno, 1.700 entre el gobierno del estado y gobierno federal, que pues simple y sencillamente no fluyen, ¿no? El gobierno del estado sí empezó a pagar en tiempo y forma, pues empezó la gente a estar contento, pero fueron unas semanas y se paró el pago, ya no ha seguido pagando el gobierno del estado, y el gobierno federal pues dice que ya, aquí escuchamos al delegado de SADER, Jesús Vega Acuña, que decía que no ni un mes va a pasar y que esto va a ser muy rápido porque ya es una plataforma digital, pero bueno, pasan los días y no hay respuesta. El ciclo agrícola, ya estamos a unos días de iniciar el nuevo ciclo agrícola. Lo ideal sería, me decía Luis Javier Sazueta, que se pagara antes, porque de esta manera los productores podrían estar un poquito más animados, ¿no?, para la hora de la siembra, porque ahorita, aparte, están también a unos días de que se le venzan los plazos, porque acuérdate que los que consiguen créditos pues consiguen a la cosecha ya pasó hace 6 meses y les dan un tiempo límite de este mes, del mes de agosto, para pagar sus créditos. No llegan esos apoyos y prácticamente pues son los que completan para pagar el maíz. El precio del maíz estuvo muy por debajo de las expectativas, incluso por debajo de los costos de producción, y si estos pagos apoyos no llegan a tiempo, pues van a meter todavía en más problemas a los productores, Javier.
2: Lo que se temía, Juan Carlos, no solamente para la foto, este evento de entrega de estos pagos para los de estos apoyos para los productores de maíz, cuando justamente en el mismo evento que incluso hasta se transmitió en la mañanera del pueblo con la presidenta Claudia Sheinbaum, se hablaba de que solamente se iba a entregar inicialmente a 500 productores, y el resto pues ya lo vimos, y tú bien lo comentas, pues todo que sirvió únicamente para ese momento, para la fotografía, porque no hay más avance.
12: Y lo grave, Gabriel, que todo parece indicar que el gobierno federal no tiene ese dinero para pagar, porque como te digo, la dispersión es mucho, creo que son 5,000 millones de pesos lo que tendría que dispersar aquí, nada más en el estado de Sinaloa, es mucho dinero. Por ahí me decían incluso algún presidente de un módulo, dice, también a los módulos nos deben dinero del agua, de la devolución del agua en bloque, que se llama, que son recursos importantes que reciben generalmente todos los módulos, pero este año lo único que le han dicho que por lo pronto no hay dinero. Pues quién sabe, ¿no?, qué vaya a pasar, pero vienen los tiempos electorales y si siguen con esta actitud los morenistas no van a tener pues muchas simpatías.
2: Pues la verdad que se le están sumando, se le están creciendo los enanos a este gobierno de la 4T, y ahí está la situación que se vive en el campo sinaloense. Muchas gracias, Juan Carlos.
12: Buenos días.
2: Buenos días. Y mire, hablando de temas de la cultura, el alcalde Antonio Menéndez de Llano Bermúdez confirmó que el proyecto de rehabilitación del Centro Cultural del Puerto de Topolobampo y el Museo Comunitario que alberga en su interior avanza satisfactoriamente, y ya llegaron los primeros recursos federales para complementarlo con aportaciones del municipio. Detalló que son aproximadamente 700,000 pesos para trabajos de rehabilitación y mejoras de este centro cultural en Topolobampo para el beneficio, beneplácito pues, de las familias del puerto, para locales y también para las cientos de familias que visitan Topolobampo.
14: Pues en fin, colaboración que hay con diferentes dependencias, el recurso que ya llegó, pero eso luego lo vamos a anunciar. No se ha anunciado lo del recurso de bueno, chiquitito, no es mucho para arreglar el centro cultural, un trabajo que iniciamos el año pasado y ahora pues se concretó. 50% el municipio y 50% la federación, ya llegó el recurso. El tesorero me avisó con oportunidad, ya se lo trasladamos a Cultura. Y nuestro tanto también, ya están los dos. Bueno. Se solicitó en base a un proyecto y vamos a esperar la mejor manera de eficientar ese proyecto, con las reglas de operación que se tienen, pues ya estaríamos muy rápido. En el Centro Cultural, 700,000 pesos. La remodelación es una remodelación para tener el cuidado necesario, con los baños, el área, volverlo a poner como estaba en un principio. Y una cosa fue el Foro Movo y otra cosa es el FAICE. Entonces son dos recursos. Uh-huh. Uno está por llegar, tal vez, y este que ya llegó. Que son para dos cosas diferentes del mismo lugar.
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2: Pues avanza lo que será la remodelación del Centro Cultural de Topolobampo, el museo que está al interior, y vaya que urge y darle una nueva imagen, ¿no? Y generar un atractivo más para el puerto de Topolobampo y para sus cientos de visitantes ahí en el puerto. 7:57 a.m. Ya es tiempo de los deportes.
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15: Damas y caballeros, muy buenos días. Feliz miércoles, ombligo de semana. Aquí la información deportiva con su amigo y servidor Dani Castro en este super miércoles, ¿sí? Y bueno, arrancamos con béisbol. Le traigo un par de notas relacionadas con los Yankees de Nueva York que, bueno, seguramente van a causar bastante interés en usted. Fíjese que, por lo pronto, el día de ayer, Ryan McMahon y Trent Grisham conectaron sendos sencillos de dos carreras en la séptima entrada para catapultar el día de ayer a los Yankees de Nueva York a una victoria de 4-1 sobre los decaídos Marineros de Seattle. Ryan Weathers llevó una blanqueada de un solo hit hasta la sexta y Luis García Jr. encendió el ataque decisivo con su segundo doble de la noche por Nueva York, que lidera la carrera por el comodín de la Liga Americana. El cubano-mexicano Randy Arozarena conectó un home run en la sexta por los Marineros. Y bueno, estos están desinflando desafortunadamente y han perdido 5 seguidos y 14-19 para caer a su peor registro de la temporada, 8 juegos por debajo de .500. Seattle, que abrió una gira de 9 juegos contra 3 conjuntos que actualmente están en posición de playoffs, apenas han producido 5 carreras durante la racha de derrotas y 9 en los últimos 7 juegos. Jazz Chisholm Jr. envió a García a tercera con un sencillo en el séptimo inning y el novato Spencer Jones negoció una base por bola con out. McMahon también puso a los Yankees arriba por 2-1 mediante un sencillo con las bases llenas ante el relevista Michael Rooker de 0-4 y Grisham añadió su sencillo de 2 carreras frente al venezolano Edward Bazardo. Tim Hill de 4-2 relevó a Weathers con un corredor en base en la sexta y retiró a los 4 bateadores que enfrentó. Brent Hedrick ponchó a 2 en una octava entrada perfecta y David Bednar consiguió 3 outs para obtener su salvamento número 27. Así que ahí está esta victoria de los Yankees, pero aquí viene lo más relevante que pues obviamente a mí me sorprendió. Y bueno, pues aquí le platico. Fíjese que se pongan a temblar los Dodgers de Los Ángeles, ¿sí? Los que sacan la cartera y empiezan a desembolsar como si nada se van a preocupar porque los Yankees sacuden las grandes ligas con histórico movimiento de casi $3 billones. Dije B, con B, no con M. El universo de la MLB acaba de recibir un auténtico bombazo. Los Yankees de Nueva York anunciaron un acuerdo de financiamiento por $2.6 billion con Apollo Sports Capital. Una jugada que no solo sacude a los cimientos del béisbol, sino que redefine el músculo financiero de la franquicia más icónica del deporte. La operación que mezcla crédito y capital representa una de las mayores inyecciones de dinero privado en la historia reciente de una franquicia de grandes ligas. El acuerdo, que se espera cierre en los próximos días, mantiene a la familia Steinbrenner al mando y también suma a Al Tiles, CEO de Apollo Sports Capital. Esto al consejo directivo de los Yankees. Y bueno, Hal Steinbrenner, el rostro actual de la dinastía, seguirá como socio gerente y la figura de control ante la MLB. Damos la bienvenida a Apollo, a la familia Yankee. Siempre buscamos fortalecer nuestra posición y esta alianza nos permite explorar nuevas oportunidades estratégicas, declaró Steinbrenner en un comunicado oficial. Por su parte, Tiles no se guardó elogios. Los Yankees son una de las franquicias más icónicas del deporte. Esperamos apoyar la búsqueda continua de excelencia y el estándar de campeonatos que ha sido el sello de los Yankees de Nueva York. Así que ahí está. Este, pues, empuje económico que va a recibir esta franquicia. Y pues cuidado, porque ahora sí va a haber billuyu para traer a los mejores del planeta. En más información, fíjese lo que son las cosas. Esto sí también es de llamar la atención. O sea, que una medalla olímpica salga chafa, o sea, se como que es increíble, ¿no? Pero suele suceder. Fíjese que Osmar Olvera recuperó sus medallas de París 2024, hace dos años, apenas. Esto tras devolverlas por un insólito daño. Las dos medallas que Osmar Olvera ganó en los Juegos Olímpicos de París 2024 volvieron a sus manos con el brillo original. El clavadista mexicano recibió por paquetería sus preseas después de devolverlas anteriormente. Sin embargo, existe pues una precisión importante. Las medallas originales no fueron reparadas. Olvera recibió dos nuevas preseas como reemplazo grabadas de manera idéntica mediante el procedimiento habilitado para los atletas afectados por los problemas de fabricación. Hágame usted el favor, o sea, ¿de qué están hechas las medallas? El mexicano compartió un video en su cuenta de Instagram del momento en el que abrió el paquete enviado desde París y mostró su nueva medalla de plata conseguida junto a Juan Celaya en el trampolín sincronizado de 3 metros y la de bronce obtenida en la competencia individual. El problema apareció prácticamente desde que Olvera regresó desde los Juegos Olímpicos en agosto 2024. El clavadista reveló que las superficies de ambas preseas habían comenzado a perder color, aunque el daño fue especialmente rápido en la de bronce. La de plata creo que tardó un poco más, pero la de bronce prácticamente al día siguiente ya empezaba a despintarse. Con el paso de los días, el desgaste continuó hasta que las medallas adquirieron una apariencia muy distinta a la que tenían durante las ceremonias de premiación. Olvera no fue el único atleta afectado. Más de un centenar de medallistas olímpicos y paralímpicos reportaron desprendimientos, manchas y pérdida del acabado en sus medallas. Caray, oye. Serán medallas de Temu, serán medallas de Tepito, pero bueno. La fractura secreta entre México y CONCACAF tras el Mundial que acerca a la Liga MX a la Copa Libertadores. ¿Se acuerda cuando participábamos en la Copa Libertadores? Bueno, pues aquí le traigo pues una historia interesante. México trata de mover con sabiduría las piezas. El enfoque con la FIFA quedó de manifiesto tras apoyar a Gianni Infantino abiertamente, a pesar de que la zona que lo arropa, la CONCACAF, mostró las armas. Y la ecuación es sencilla. La Femex Food tuvo un serio distanciamiento con la CONCACAF y su titular, Víctor Montigliani, porque vendieron los derechos de la Copa Oro por 2 años a Netflix a partir del 2027, sin dar opciones de negociaciones con otras televisoras. Justo después de voltear las cartas y posicionarse en los bandos México con Infantino en su posible reelección en la presidencia de FIFA, Montagliani con la UEFA y África para derrocarlo, bueno, pues han surgido los cambios. Es un hecho que el amague es porque México se considera la moneda de oro en la CONCACAF. El patrocinador mayor de la Copa Oro es Caliente, la casa de apuestas, que está, bueno, pues obviamente ahí por la presencia del Tri, no por el torneo. Es por eso que negociar los derechos de televisión en autonomía no fue algo que cayera bien en la Femex Food. Al mismo tiempo, las relaciones tras el Mundial quedaron pues encandiladas y de la mejor manera con Gianni Infantino, por lo que México apoya de antemano seguir con él en los próximos planes que plantean un Mundial de 64 selecciones. Por eso ha surgido la diferente opción de volver a las competencias de CONMEBOL allá en Sudamérica. Si bien se plantea la opción de cambiar de confederación, la realidad es que es una posibilidad muy lejana. Es algo que no va a suceder. Es verdad que diplomáticamente hay una ruptura, pero ni la CONCACAF estaría dispuesta a perder a México y a la vez la selección no se arriesgaría a jugar eliminatorias en Sudamérica. Bueno, pues así están las cosas, vamos a ver qué sucede. Por otro lado, bueno, pues una declaración dijo lo siguiente: sería muy bueno, es algo que debería hacerse como en la Champions League de Europa, que participe todo el continente, refiriéndose a México en regresar a la Copa Libertadores. Y bueno, cuando lo hizo en su momento, México destacó bastante, incluso Cruz Azul llegó a jugar una gran final allá en la Bombonera con el mismísimo Boca Juniors. Esto fue lo que declaró Matías Almeida, director técnico de los Rayados del Monterrey. Y ya para finalizar, bueno, pues así van las cosas en la League Cup. Déjeme decirle que pues ya han entrado a la jornada 3, la última de la primera fase, en la que se definen a los 8 equipos, 4 de la Liga MX y 4 de la MLS, que se van a clasificar a los cuartos de final, dejando a 24 conjuntos eliminados, 12 por liga. Los resultados del día de ayer, bueno, pues Charlotte perdió con Pachuca 1-0, el Columbus Crew empató a 1, pero gana 3-2 en penales a los Pumas. El Cincinnati cae derrotado en casa 2-1 frente al Atlas. Minnesota United le ganó 3-1 al Atlante. Real Salt Lake le mete 3-0 a los Bravos de Juárez. Los Tigres de la U Nuevo León no pudieron en el Volcán, empataron a 1 en tiempo regular, pero ganan 5-4 en penales. Para el día de hoy, el Inter de Miami sin Lionel Messi se enfrenta a León a las 4:30 allá en la Florida. Orlando City frente al Atlético San Luis, esto a las 4:30. Por otro lado, bueno, pues Monterrey frente a Nashville a las 5 de la tarde en el G.O.D. Park, allá en Nashville. El Toluca estará viéndose las caras frente a Dallas, esto a las 7 de la tarde, noche, tiempo de Sinaloa, en el estadio Nemesio 10. San Diego frente a Puebla a las 7:15. Y se cierra la jornada con Los Ángeles FC frente al Querétaro a las 7:30 en el BMO Stadium allá en Los Ángeles, California. Y también el Seattle Sounders frente a unas eliminadas y cabizbajas Chivas Rayadas del Guadalajara se enfrentan el día de hoy a las 8:30 en el Lumenfield, Seattle, Washington. Así los partidos para el día de hoy en la League Cup. Y bueno, así la información deportiva, Gaby, y pues no sé si estabas pendiente, ¿verdad? Pero mencioné que las medallas olímpicas se despintan, se maltratan a los 2 días de que te las entregaron, y a Osmar Olvera le mandaron pues reemplazo por paquetería.
2: Mira pues.
15: O sea, ¿de qué se trata?
2: Ahora que tenemos más medallas.
15: Sí, vivimos
2: en... ¿Y cómo presumirlas?
15: Vivimos en una mentira, oye, o sea... Esto me huele a que son medallas de Tepito, de Temu, o sea, que alguien me explique, ¿no? Ahora, ¿cómo se va a despintar si se supone que es un metal?
2: ¿Verdad? Unos Juegos Centroamericanos y del Caribe, o sea, no estamos hablando de torneo.
15: Pero estamos hablando de las Olímpicas.
2: Ah, de las Olímpicas también.
15: Esas meras.
2: Imagina, no, pues ahí sí.
15: Sí, el acabose. O sea, es el colmo, aquí te lo paso, ¿no? Aquí es, pues, digamos que... Pues hay que decirlo, somos países tercermundistas, ¿verdad? Sí. Pero en unas Olimpiadas, oye, donde está la élite del deporte, que te salgan con ese tipo de medallas, o sea, es hasta para dar risa, oye.
2: Es lo que tenemos, Dani. Es lo que tenemos, lamentablemente.
15: Qué triste.
2: Gracias, Dani.
15: Hasta la próxima, excelente miércoles.
2: Excelente miércoles, 8 de la mañana, 9 minutos. Seguimos en conexión.
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0: Continuamos en conexión. Saludos, Rafael Sosa Guard, también acompañándonos esta mañana. Y bueno, esta mañana nos da mucho gusto tener en la mesa de conexión a dos amigos, dos conocidos aquí ya de esta mesa, al Liceo José de Jesús Ramos Ortiz, presidente de la Fundación Perla Ramos. Muy buenos días.
1: Muchas gracias, Gabriel, por la
0: invitación. Y bueno, nuestro amigo y también ya fiel colaborador de este espacio, Luis Bojorquez, de Par Producciones.
2: Muchas gracias, Gabriel, por la invitación.
0: Y bueno, el motivo es platicar de este evento que viene, de este concierto de Matute, próximo 22 de agosto, en el Centro de Usos Múltiples, el CUM. Hay que aprovecharlo mientras lo tengamos también al CUM, ¿no? El 22 de agosto, concierto de Matute. Pero más allá del concierto, la invitación, por supuesto, para quienes les gusta este tipo de música, asista, compre sus boletos, porque aparte lleva una doble intención. Es en beneficio, pues, de esta Fundación Perla Ramos, que está haciendo un excelente trabajo y de lo cual también hablaremos en unos momentos más con José de Jesús Ramos. Pero antes, Luis, tú que tienes los datos del evento en sí, ¿qué esperamos para alborotar a la raza, ¿no? ¿Qué esperamos ver este 22 de agosto en el CUM con Matute?
1: Pues esperamos toda una noche retro en el CUM. Se volverá toda una máquina del tiempo para revivir los 80s, los 90s de esta grande agrupación que nos visita aquí en Los Mochis, que es Matute, ¿no? Matute, pues, es una banda que se caracteriza por el buen show que trae, por los popurrí que hace, les ponen su toque especial, el vestuario, las luces, las pantallas. La verdad, es todo un gran espectáculo lo que Matute trae aquí a la ciudad de Los Mochis, Gabriel.
0: Será próximo 22 de agosto
1: en el CUM.
0: Así es. Y quien quiera ir, quien ya se está alborotando para ir, ¿dónde podemos adquirir los boletos?
1: Los boletos los pueden adquirir en las oficinas de Par Producciones en Avenida Independencia 1400 y en las oficinas de Par Producciones también, que están en la Plaza Encuentro Local número 7. Y para la gente que quiera comprarlos en línea, a través de particket.mx y también en la Fundación de Perla Ramos hay un punto de venta también en físico. Para la gente que vive cerca por ahí, puede también acercarse a comprar su boleto.
0: ¿Los precios?
1: Los precios van desde la zona FAM 2860, la zona Oro 2250, zona Plata 1760, Preferente 1100, butaca Central 880, butaca General 690. Acá lo importante del momento que estás comprando el boleto, pues el ingrediente perfecto es que estás apoyando a la Fundación de Perla Ramos.
0: Sí, sin duda alguna. Y bueno, las instalaciones del CUM ya preparadas.
1: Correcto.
0: Para una amplia visibilidad de todos los asistentes.
1: Así es un concierto 360 grados, el cual la gente va a poderlo ver de cualquier área que compre su boleto. Vamos a tener una iluminación y sonido colgante, la cual no va, impedirá que la gente, pues, no alcance a ver, lo verá perfectamente bien el show. Y pues la verdad, pues ahí está la invitación para que la gente vaya y se divierta en esta gran noche retro que va a tener Los Mochis.
0: Una gran noche retro, señor José Jesús Ramos, pero sobre todo, lo más importante, apoyar a la Fundación Perla Ramos.
3: Sí, fíjate que afortunadamente y con Par Producciones también nos invitaron a formar parte de este proyecto, pues para buscar la manera de obtener recursos para Fundación también. Yo quisiera hacer un llamado, obviamente, a todos nuestros amigos, a todos los empresarios, para que nos apoyen directamente pues adquiriendo boletos. Hay diferentes maneras en que podemos apoyar, Gabriel. Yo les digo a los empresarios, cómprenos un paquete de boletos, 10 boletos cuando menos, y esos regálanselo a sus trabajadores. Pues, o sea, es una manera de quedar bien con sus trabajadores, que se diviertan sus trabajadores, que apoyen a Fundación Perla Ramos, y que con esos recursos podemos nosotros, desde Fundación, pues seguir apoyando a los que más lo necesitan, como es el eslogan que tenemos en Fundación Perla Ramos, que es que contigo es fácil ayudar, ¿no? Pero necesitamos ahí el apoyo de todos.
0: Así es. Así como lo comentaba Luis, hay boletos disponibles en las oficinas de Par Producciones, por la Independencia 1400, en el Plaza Encuentro Local 7B, también por particket.mx, en línea, pero también en las instalaciones, en las oficinas de la Fundación Perla Ramos, que están ubicadas, ¿dónde, Liceo?
3: Están ubicadas por la calle Inés, entre Guillermo Prieto y Niños Héroes. Es Inés 147 Oriente. No, perdón, entre

0: Nación ha evolucionado de manera muy importante, donde iniciamos, pues la verdad iniciamos con un duelo, pero buscamos encauzar ese duelo a algo que pues que deje una huella, ¿no? Y que el recuerdo de Perlita no quede solamente en que fue nuestra hija, sino que trascienda, ¿verdad? Entonces, hoy podrán ver ahí en Fundación que tenemos múltiples actividades, no solamente comedores, no solamente las pelucas oncológicas, sino también hoy nos metemos mucho al tema de salud, por el tema de odontólogos, psicólogos, lenguaje infantil, fisioterapia, nutrición. O sea, ahí van a poder ver que realmente para todos esos amigos que desinteresadamente nos donan bienes o nos donan recursos económicos también, podrán ver que sus recursos y sus bienes están bien enfocados y van directamente a quien más lo necesita. De verdad, encontrar a una persona que no tiene alimentación, Gabriel. O sea, sí, o sea, si no tienes alimento, es lo más básico de subsistencia, pues. Entonces, cuando tú ves que le sirves su plato de alimento y que se lo sirves además bien, ¿eh? O sea, no es arroz con frijoles, ¿no? O sea, que tiene pollo, carne y todo lo demás, y lo devoran, se les nota, pues. Y la verdad es que te queda un grado de satisfacción. Aquí el tema es que no hay dinero que alcance, ¿no? Y entonces ahí es donde precisamente hacemos el llamado, pues, al público en general, pero también muy especialmente al sector empresarial. Además, Gabriel, el tema de que si compran sus boletos para la empresa, pues pueden obtener un recibo deducible de impuestos para efectos de que tengan además un beneficio adicional, ¿no? Porque Fundación Perla Ramos es donataria autorizada y podemos apoyarlos con eso también.
1: Bueno, y un punto muy importante para ir a disfrutar a Matute este 22 de agosto en el Centro de Usos Múltiples, además del espectáculo, de la música retro, de lo que nos ofrecen esos artistas, es que parte de lo que se recaude será para la Fundación Perla Ramos para hacer realidad un comedor en las propias instalaciones, porque en estos momentos ustedes tienen comedores móviles, por alguna manera de llamarlo, van y llevan alimento a ciertos sitios, ¿no? Pero
0: Iglesias.
1: la idea es tenerlo ya ahí mismo en la fundación.
0: Sí, fíjate, la idea que hemos soñado desde hace mucho tiempo, nada más de que no es fácil, es tener nuestras propias instalaciones, en nuestras instalaciones, un gran comedor que pueda servirle pues a la ciudadanía, en que ahí tengan el punto más básico que requerimos, que es el alimento, ¿no? Y lo que estamos pensando es tenerlo desde la mañana, porque fíjate bien, el arrancar un día sin comer, pues realmente te afecta, y te afecta de manera importante en tu desempeño también, ¿eh? Entonces, si podemos lograr poner un comedor bien instalado, decente también para quien nos visita, pues yo creo que eso puede darnos un plus importante y, como lo decimos, ayudar a quien menos tiene.
1: En esos momentos, ¿cuántos alimentos llevan en esos comedores?
0: Más o menos llevamos aproximadamente 150 platillos por día en las diferentes iglesias. Hoy estamos trabajando con las iglesias y llevamos alrededor de 150 platillos por día a cada iglesia.
1: Y la intención es tener ya su propio comedor.
0: Y la intención es tenerla, pero no dejar de apoyar a las
1: También.
0: iglesias, ¿no? Sino hacerlo, pues, en los dos lados, ¿no?
1: Además, saludos a René Gálvez, hay que ayudarles, dice, sin duda alguna, a esta Fundación Perla Ramos. Además de adquirir los boletos para el concierto de Matute este 22 de agosto en el CUN, que es el evento que ya está en puerta, ¿de qué otra manera podemos ayudar a la Fundación Perla Ramos?
0: Pues mira, hay muchas necesidades. Mucha gente se acerca todos los días a Fundación y lleva ropa, juguetes, tapitas de plástico, llevan calzado, llevan incluso alimentos, nos llevan. Todo eso que nos llevan no es sencillo ordenarlo, porque la gente bien voluntariosa, bien hecho, nos lleva bienes a donar. Medicamentos también tenemos de manera muy importante. La gente que necesita un medicamento con receta en mano puede ir a Fundación y ahí

0: si lo tenemos, está a su disposición 100% gratis, ¿no? O sea, okay, totalmente gratis. Pero mucha gente va y nos lleva bienes. Pero también necesitamos manos. Necesitamos manos, porque una de las cosas que intentamos hacer de manera importante es ordenar la ropa que nos llevan, lavarla, empaquetarla por tallas, para tener claridad a quién se la vamos a entregar, pues. Porque si le llevamos una camisa a un niño que le queda perfectamente, que es de su talla, créeme, lo que no la va a desperdiciar, la va a usar, ¿no? Pero ordenar todo eso necesitamos manos, ¿no? Y pues si contratamos, pues nos cuesta. Y la idea es, pues, también tener voluntarios que se acerquen a Fundación para efectos de que nos ayuden con la mano de obra, ¿no?
1: Sobre ese punto se reporta César René Gálvez, le digo, César René Gálvez Fierro, para ofrecer el programa de Jóvenes Construyendo el Futuro. En la Fundación dice que este programa, incluso ya este proyecto, ya lo logró llevar en la Casa Hogar Santa Eduviges. Okay. Y que bueno, pues ahí está.
0: Se pone con mucho gusto, César, lo tomamos en cuenta. Y aquí, digo, no importa de dónde venga, cómo venga, aquí lo importante es que logremos. Tenemos algunos convenios con escuelas también, ¿sí? Para efectos de servicio social, sí, y ese tipo de cosas, ¿no? Pero entre más manos, más orden ponemos y podemos llegar mucho más con tiros de precisión, ¿no? Muchas veces cuando llegas tú a un evento público y no traes ordenadas las cosas, la gente agarra. Y digo, muchas veces no se aprovecha lo que agarraron porque me quedó grande, porque me quedó chico, etcétera, ¿no? Pero cuando llegas con tiros de precisión, créeme lo que ahí hay una ayuda muy, muy importante y medular.
1: Sí, trabajos en oficina, de preparar todo esto, y trabajo en campo también, ¿no? Para poder detectar y ir, como ustedes dicen, tiros de precisión, si en alguna colonia, en alguna comunidad, qué casa, qué vivienda realmente tiene necesidad, porque muchas veces si usted lo hace en un lugar público, va mucha gente que ni necesidad tiene. Bueno, pues también para eso más ocupamos también colaboradores para la Fundación.
0: Tenemos que realizar un censo, Gabriel, un censo previo para ver quién necesita, dónde vive, quiénes viven, qué tallas necesitan y qué tenemos de lo que necesitan nosotros. Y posteriormente regresar con la ayuda enfocada directamente a lo que ellos necesitan. Pero fíjate, Gabriel, también que lo que queremos mucho es pedirles algo a cambio. Pero el pedirles algo a cambio no es dinero. Es viendo las condiciones de su lugar donde viven. Si está sucio, decirle, la próxima semana te voy a traer la ayuda suficiente, pero a cambio de que limpies tu patio. A cambio de que los niños estén bañaditos, descalzos, pero bañaditos, limpios, o sea, ¿sí? Entonces, poner un algo que los beneficie a ellos mismos.
1: La pobreza no es sinónimo de suciedad.
0: Es correcto. Así de simple.
1: Pero bueno, lamentablemente, ya nos vamos a meter en otro temita, este gobierno a eso está conduciendo a la población, a únicamente llevarles ayuda, sin ver lo otro, sin el valor agregado.
0: Sí, bueno, hay temas bíblicos, ¿no? Que dicen no le des pescado, sino enséñalos a pescar, ¿verdad? O sea, y eso es una parte medular que debemos de hacer como país, ¿no?
1: Y eso de alguna manera trata de rescatar la Fundación para la
0: Paz. Es correcto, así es.
1: Que la sociedad de alguna manera, quien es beneficiada, también se asume.
0: También se asume.
1: Poniendo su granito de arena, limpiando su patio.
0: Limpiando su peato, no sé, le llevamos cal, pintura, para que limpie los arbolitos, los pinte, los deje en la parte de abajo, así, bien pintaditos, cualquier cosa que sea, pero que no sea simple y llanamente, llego, te dejo, a cambio de nada. Haz algo a cambio de, pues.
1: Antes había un programa federal que si usted pasábamos por alguna comunidad y nos dábamos cuenta que en esa comunidad había ese programa social. ¿Por qué? Porque a la población se le obligaba a encalar los postes, limpiar las calles limpiecitas. Pero hoy no, hoy solamente les dejamos tirar el dinero. Pero bueno, ese es otro tema. Si queremos ir, todavía hay boletos disponibles, Luis.
2: Así es, Gabriel, todavía hay boletos disponibles.
1: En todas las zonas. Sí. ¿Me repite los precios para que la gente ya se vaya alborotando?
2: Ahí está, pues los precios son, en la zona FAN tenemos 2,860, zona oro 2,250, zona plata 1,760, Preferente 1100, butaca central 880 y butaca general 690.
1: No hay pretexto, 22 de agosto en el Centro Múltiples, un lugar cerrado con refrigeración por aquello de los calores.
2: Así es, pues ahí está la invitación para todos aquellos que vivieron los 80, los 90, para quienes crecieron escuchando esa música en casa y también para los jóvenes que quieren conocer esa gran música, pues hoy es el pretexto perfecto para ir a escuchar a Matute.
1: Matute, 22 de agosto, a partir de las...
2: Las 7 de la tarde se abren puertas.
1: 7 de la tarde, perdón. Pues hay que comprar boletos disponibles... En Par Producciones, en sus dos direcciones, uh-huh. En Par Ticket y en la Fundación Pela Ramos. ¿Listo con su ajuar para el concierto?
0: Listo, perfecto. Digo, independientemente de todo, me encanta Matute. Desde siempre lo he visto 5 veces en vivo, así que ya sabrás si me gusta. Estamos
1: ya se sabe todas las canciones.
0: Ya me las sé, ya me hice compa de ellos.
1: Bueno, que de alguna manera también eso es lo que se aporta, ¿no? Que un momento de diversión para la población, ir a disfrutar.
0: A disfrutar. Y vamos a tener todas las medidas de seguridad y todo lo necesario para que sea una noche de recuerdos y de diversión.
1: Y de apoyo. Y de apoyo. A la Fundación Perla Ramos.
0: Y de apoyo.
1: Y de apoyo, porque mucho, mucho se requiere. Luis, agradecerte como siempre.
2: No, a ti, como siempre, ya sabes.
1: Mi hijo José, muchas gracias.
0: No, muchas gracias a ti.
1: Y reiterar la invitación, 22 de agosto en el Centro de Usos Múltiples, este concierto de Matute. Boletos disponibles para Producciones Independencia, cerca de la preparatoria de UAS, uh-huh. Plaza Encuentro y en la Fundación Perla Ramos. Muchas gracias. Gracias. 8 de la mañana con 29 minutos, momento de escuchar el comentario del doctor Antonio González por un México digno y unido.
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4: Buenos días. En este México de bonanza, bienestar y paz, las remesas se presentan como un motivo de orgullo nacional. Algunos se ponen el traje de luces por la cantidad que se recibe en el país. Aunque con mucha justicia se agradece a nuestros compatriotas migrantes el apoyo que a la economía nacional brindan, se niega el análisis de las razones que obligan a miles de mexicanos a alejarse de sus hogares. Cada año se anuncian cifras récord, destacándose como una fortaleza de la economía mexicana. Pero antes de celebrar esos números, conviene preguntarnos qué hay detrás de cada dólar que se recibe. La mayoría de nuestros compatriotas no abandonan su familia, su comunidad y su tierra por gusto. Emigran porque no encontraron las oportunidades necesarias para vivir con dignidad y poder brindar aquí un mejor futuro a sus hijos. Detrás de cada remesa hay una historia de empeño y sacrificio, de separación familiar, de nostalgia y de enormes esfuerzos realizados lejos del país que los vio nacer. Las remesas son un ejemplo de tenacidad, fraternidad, amor y responsabilidad de millones de mexicanos para los que la distancia no borra su amor filial y sigue sosteniendo a sus familias desde lejos. Esa es la innegable grandeza del mexicano. Las remesas son un acto de solidaridad y compromiso, de ninguna manera un logro de la política pública, por el contrario, evidencian deficiencias de nuestra política económica. Si millones de hogares dependen de ese dinero para subsistir, también es una señal de que México aún tiene una deuda pendiente con quienes se vieron obligados a buscar oportunidades fuera de sus fronteras. Las remesas son una bendición para millones de familias mexicanas, pero también son un recordatorio de que aún queda mucho por hacer para que ningún mexicano tenga que abandonar su hogar por falta de oportunidades. El mayor reconocimiento que podemos brindar a nuestros migrantes no es solo agradecer el dinero que envían, sino trabajar para que algún día puedan regresar a un México donde vivir, en el que sea posible prosperar. Por un México digno y unido, hagamos un pacto para juntos, unidos y lejos de cualquier revanchismo político, hacer equipo para hacerles justicia a nuestros hermanos migrantes. Muchas gracias.
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1: Continuamos en Conexión. Gracias, por supuesto, a quienes cada mañana nos acompañan a través de las frecuencias radiales del Grupo AP Radio, la interesante de Guasave, la interesante de Los Mochis, la qué buena del Fuerte y la 103.9 de la Villa de Ahome, así como quien lo hace a través de nuestras plataformas, las páginas oficiales de Conexión Noticias, LM Noticias, la interesante FM. Y bueno, vamos con más información. Y esta mañana tenemos la presencia aquí en la mesa de Conexión y nos da mucho gusto recibir al ingeniero Luis Humberto Soto Cota, Octavio Sol Soto y José Guadalupe Castro Leiva, los tres en su momento superintendentes, ¿no?, de la Comisión Federal de Electricidad aquí en la región, tanto en Guasave como en Los Mochis, y bueno, que hoy forman parte de este frente, de este movimiento nacional de jubilados, sobre todo jubilados de la CFE y de otras dependencias federales, ante la determinación que ha tomado el gobierno federal de reducir lo que ellos llaman las llamadas pensiones doradas. Pero es un proceso que únicamente en el caso de la CFE está afectando a los trabajadores de confianza, no a los sindicalizados. Hay muchos sindicalizados que en su momento llegaron a tener posiciones muy importantes en el sindicato de la CFE, que ellos sí siguen gozando de sus pensiones, ahí sí no, súper doradas, ¿no? La idea era dañar, y en este caso, pues no. Se está afectando con esta decisión al personal únicamente de confianza, que va desde secretarias, personal administrativo de apoyo. Bueno, y de eso platicamos justamente esta mañana, porque además pues se está preparando una movilización nacional de jubilados. Quiero Luis Humberto Soto, hoy que la CFE cumpliendo 90 años ya de operaciones, y que eso de ese eslogan de una empresa de líder mundial, lamentablemente también en los últimos años ha venido a la baja, ¿qué los está llevando justamente a esta movilización, a esta protesta?
10: Muy buenos días, agradezco pues este espacio de la conducción, Gabriel Cota, la oportunidad pues de expresar nuestra postura frente a estas reformas constitucionales. También pues agradecemos a todas las personas que nos escuchan en este momento por su tiempo, por el interés que nos están aportando para esos temas fundamentales del país, ¿no? Ya próximamente, este 14 de agosto, la Comisión Federal de Electricidad celebrará su 89 aniversario, casi 90 años concretamente, como bien lo has expresado. Mientras, paralelamente nosotros, que formamos parte de esa historia, Gabriel, o sea, con más de 25, 30, 35, hasta 40 años de servicio. Hoy estamos aquí precisamente, estaremos ese día en las instalaciones de la CFE celebrando pues el aniversario, pero paralelamente nosotros estaremos solicitando que se nos haga justicia, Gabriel. ¿Por qué? Porque la aplicación de la aplicación, una reciente reforma del artículo 127 constitucional, específicamente el segundo transitorio, aplicó directamente la retroactividad. ¿Sí? En este caso, nosotros habíamos ya legitimado nuestros contratos, nuestros convenios con la Comisión Federal de acuerdo con toda la normatividad. Y no nada más eso, con Comisión Federal, sino que a través del Estado, a través de la Junta de Conciliación y Arbitraje, declarado, siendo así declarado como un caso de cosa juzgada. Es decir, impugnable, no penetrable, no modificable bajo ningún argumento, Gabriel.
1: Sí, no, sin duda alguna, porque eso es lo que llama la atención. ¿Por qué está golpeando únicamente al personal de confianza estas reducciones de las jubilaciones?
10: Mira, se creó esta... esta iniciativa por parte pues, del Ejecutivo Federal, inicialmente lo vamos a llamar así porque viene el caso para eliminar las pensiones doradas, que todo el mundo ahora ya es conocido acá en la República Mexicana, porque si bien ciertamente hubiera pensiones doradas, que no es en nuestro caso, porque nosotros trabajamos 25, 30, 35, hasta 40 años de servicio, el cual nuestra remuneración fue ganada peso a peso. ¿De acuerdo con qué? De acuerdo con el incremento de las responsabilidades, de acuerdo con el incremento de la organización de la empresa, no únicamente para mantener el sistema eléctrico funcionando, sino que estar también atento pues ante los disturbios eléctricos, terremotos, inundaciones, ciclones, que es muy propio de toda esta área, ¿no? Entonces, obviamente, eso fue incrementando el grado de la remuneración legítimamente ganado, como lo he expresado, pero en ningún momento con el título que le fue llamado de las pensiones doradas. Si ciertamente hubiera pensiones doradas que fueran asignadas, que fueran en su momento asignadas por favores políticos a ciertas personas que nosotros desconocemos, pero pudiera haber, pues entonces que sean aplicadas de acuerdo con la Secretaría de Anticorrupción, que sea aplicado de acuerdo con la ley, que sean eliminadas, Gabriel. Pero en nuestro caso, fuéramos ganados, cada peso ganado legítimamente, pues exigimos que se respete, ¿no?
1: ¿Algo que ya se tiene? ¿La retroactividad?
10: Se aplicó la retroactividad una vez que fue aprobado por la Cámara de Diputados, Cámara de Senadores, los congresos estatales, el 10 de abril del presente año, al día siguiente de su publicación, pues ya fue ejecutada la reducción de la remuneración.
1: Cuando no debe de aplicarse de manera retroactiva a ninguna
10: medida. Cuando no debe aplicarse, de acuerdo pues a lo que dice el artículo 14 constitucional, que ninguna ley debe de aplicarse en perjuicio de persona alguna. En este caso, que nuestros derechos ganados de manera legal ya estaban consolidados, Gabriel, firmados entre la Junta de Conciliación, y en este caso fue aplicado la retroactividad para aplicar una medida que estableció el Ejecutivo Federal, en ese caso de modificar la remuneración de manera indistinta para todo el personal de confianza.
1: Ingeniero José Guadalupe Castro, yo entendería, y a lo mejor el auditorio lo entendería, que qué bueno que le quiten esas llamadas pensiones doradas, que a lo mejor no es su caso, pero lo están poniendo ustedes en el escaparate diciendo, mire, esos señores ganan mucho dinero, hasta eso, hasta ahí los exponen, ¿no? Ubicándolos a ustedes como millonarios por estas famosas pensiones doradas. Y le digo, a lo mejor el público lo entendería, qué bueno que quiten, pero que se fuera parejo. O sea, ¿por qué a los de confianza sí? ¿Por qué al personal sindicalizado no? ¿Por qué en otras dependencias, como creo que las Fuerzas Armadas, no aplica tampoco esta...
11: Ni la justicia tampoco.
1: Ni el Poder de Justicia Federal. O sea, ¿la aplicación de la ley a medias?
11: Este es un tema que está complicadón si lo ve uno hacia la ligera. Y más parece que el término ese de pensiones doradas lo recomendó algún especialista en publicidad o en mercadotecnia, ¿no?
1: Sí, sí.
11: Obviamente que este término lo pusieron y pegó inmediatamente en la mente de toda la gente. Nadie estamos en contra, nosotros en comisión y en PEMES, en ningún lugar, de que se luche contra la corrupción, que se trate de sanear las finanzas públicas, que es obligación del gobierno hacerlo, estar escarbando, estar buscando dónde hay algo indebido. Pero aquí el asunto de nosotros es una cuestión muy seria, porque estamos hablando de que se ha violado la Constitución. O sea, no es algo menor. el público sí de repente, pues denles duro, bola de acá, bola de allá, sin analizar, bueno, ni siquiera el Poder Legislativo analizó la propuesta del Poder Ejecutivo, no lo analizaron, o sea, fue fast track, como se dice, rapidísimo, otro día lo aprobaron las dos cámaras y otro día pasó a los congresos locales en cada estado y en un solo día se aprobó todo. Y no solo eso, se supone que hay 90 días para que aparezcan las leyes secundarias emanadas de esa reforma nueva aprobada, ¿no? Y deben de pasar 90 días para que surte efectos ya en las nóminas de nosotros, en nuestros recibos de raya, y no fue así, o sea, fue al siguiente mes inmediato. O sea, todo indica, pues, que algo hay atrás de eso, no sé qué, pero fue muy rápido, ¿no? Y eso es lo que no estuvo bien. Ahora, volviendo al tema de la Constitución, cuando en cualquier país se viole un solo artículo que afecte a una parte o a toda la población, el asunto ya, ahorita el asunto ya no es de nosotros, nada más como jubilados del Servicio Público Federal, sino que es un asunto ya de toda la ciudadanía. ¿Por qué? Porque quedó ahorita está abierta la puerta ya. Está abierta. El día de mañana, si no se soluciona este problema como debe de ser, que es volver al estatus que se tenía antes de la aprobación de la reforma, que esa debe ser la solución final, pues es un mensaje muy delicado para toda la población, porque al rato al gremio de locutores,
1: sí.
11: Al gremio de enfermeros, todos. Al gremio todos. De a lo que sea se puede aplicar una cosa retroactiva. Ya no se le llama retroactivo ahorita, pero el efecto es el mismo.
1: Sí.
11: A un golpe se le puede llamar de mil maneras, pero un golpe es un golpe.
1: Se está viviendo en la Universidad Autónoma de Sinaloa y se puede vivir en todas. De hecho, aquí Marcos Zelayo nos dice, vamos compañeros jubilados, luchar por los derechos adquiridos no solo sí. Para nosotros, es para todo ciudadano mexicano de cualquier trabajo que tenga o empresario. Y sí, no es no a la retroactividad y ni un paso atrás. Se trabajó, dice Marcos Zelayo, como dicen, 30, 35 años y 24/7 disponibles, 100%. Y bueno, sobre todo esto, ingeniero Octavio Sol, ¿cómo golpea en la economía familiar? Porque bueno, yo creo que no es fácil de la noche a la mañana, si usted ya tiene justamente pues su presupuesto del pago de su jubilación, de su quincena, para la los gastos corrientes de la casa y que del día, de la noche a la mañana le corten, se golpea. Y bueno, no hay manera tampoco, ahorita no sea tan fácil las cosas como para decir, ah, bueno, pues está bien, no le hace, me voy y busco otra chambita sí. Y con eso recupero. Yo creo que no es de eso, no se trata de eso. Está afectando la economía de las familias también, ingeniero.
0: Así es, claro que sí, Gabriel. Definitivamente esta es una medida claramente selectiva y discriminatoria. Si el argumento del gobierno fuera pues un tema de austeridad generalizada, pues sería aplicada en forma pareja para todos, ¿no? Y el efecto para nosotros es devastador, porque el promedio de edad que tenemos los jubilados de Comisión Federal de Electricidad anda entre 70 y 75 años. Y la posibilidad para reinsertarnos de nuevo a una actividad laboral, pues es muy complicada. Nadie nos va a dar trabajo y aparte las fuerzas y las enfermedades a esa edad pues ya son bastante notorias, pues verdad, no tenemos ni las fuerzas y aparte pues no va a haber la forma de contratarlos porque pues ya no vamos a tener las mismas habilidades ni las mismas capacidades para poder desarrollar una actividad tan fuerte como es estar laborando en el ramo en el que nosotros nos desarrollábamos, ¿no? Y la pensión pues no es un privilegio, es un patrimonio que ya tenemos adquirido.
1: Sí, es un derecho ganado.
0: Por 25, 30, 35, 40 años de trabajo dentro de la empresa. Y sí, el patrimonio se fue pues seriamente lesionado porque pues muchos dependemos de medicamentos para poder estar sanos y ya los tratamientos de la salud física y mental y los pagos de vivienda, el sustento diario, familiares dependientes que tenemos y que estamos apoyando también. Muchos compañeros de nosotros están muy seriamente enfermos, algunos están en silla de ruedas, no pueden caminar, necesitan el recurso para poder salir adelante, ¿no? Y
12: Y este recorte abrupto pues ha lesionado fuertemente las finanzas de todos los trabajadores jubilados de la Comisión Federal de Electricidad y de las más dependencias paraestatales que fueron afectadas.
1: Dice Yasmín Ontivero, gracias por su comentario. Esto se trata de defensa de derechos ganados. La reforma del artículo 127 constitucional afecta no solamente a jubilados de confianza, se abre la puerta a afectar el patrimonio a más sectores de la sociedad al dejar este camino en la Constitución. Lo que comentábamos, Eva Margarita Almejo, son derechos ganados con 20, 25, 30, 35 y más años de servicio, no a la retroactividad. Porque sobre todo eso es lo que me llama la atención. Porque sí es cierto, el problema de las jubilaciones, de las pensiones, ha dicho el gobierno, es una bomba de tiempo que en algún momento va a explotar. Y algunas dependencias, a niveles municipales, estatales, federales, ya han establecido medidas para hacerle frente al futuro, pues. Claro. Modificar los esquemas, se modificó el esquema de jubilación del seguro por el sistema de Afores. Y bueno, afectando con estas nuevas medidas a los de nuevo ingreso. Pero no derechos ya ganados, ¿no? Y esto no solamente afecta, ahorita sí a ustedes, a Pemex, a Luz de Fuerza y a la Banca de Desarrollo, pero bien lo decía el ingeniero, puede afectar a toda la población. Es necesario, y yo creo que en ese sentido va la invitación a toda la sociedad a sumarse a estas movilizaciones, ingeniero.
10: Es correcto, pues las medidas definitivamente fueron no de la mejor manera. ¿Por qué? Porque en ese sentido, si ciertamente estamos en una época de austeridad, Gabriel, que sí debemos enfocar en los recursos para la mejor forma, quiero decirte que no es el caso para Comisión Federal. Comisión Federal se había preparado ya del 2008, precisamente con programas de participación del trabajador, un programa que se llamó Si Jubila, en el cual ya no es una carga para el erario público. Entonces, no hay ninguna
1: justificación.
10: Aún así la aplicaron, Gabriel. Entonces, de esa manera, pues no encontramos realmente la justificación que nos hubieran afectado de esa manera, ¿no? Nosotros seguimos ahorita con puras manifestaciones de tipo pacífico, de acuerdo con la legalidad. En todos los 32 estados de la República hemos estado en los aeropuertos internacionales, en las cámaras de diputados, donde en los congresos estatales, pues para manifestarnos, para hacerles entender, para que lo incluyan dentro de sus iniciativas, pues la posible modificación de la reforma al segundo transitorio del artículo 127 constitucional. Esto es eliminar la retroactividad, Gabriel, lo que hemos estado platicando.
1: Para ello, este viernes, a la par con esta celebración de aniversario de 89 años de la Comisión Federal de Electricidad, habrá también de su parte movilizaciones entonces.
10: En los 32 estados de la República estaremos pues en la dependencia de la propia CFE, que CFE pues estará celebrando su 89 aniversario, como bien lo has mencionado, y nosotros paralelamente estaremos pues pronunciándonos por esta inconformidad de la aplicación de esta reforma constitucional. Quiero decirte que de esos 89 años, Gabriel, nosotros formamos parte de esa historia, ¿sí? Estas manchas que están en la piel que todos tenemos, pues no son gratis, es parte de la historia que tenemos ahí. Por esa razón, somos parte de la historia de esos 89 años, nosotros exigimos que se respeten los derechos adquiridos, ¿sí? Exigimos pues de manera legal, de manera justa, que se respete eso, los derechos ganados, y sobre todo que no se violente el Estado de Derecho, que no se pierda la certeza jurídica. El perder la certeza jurídica, como ya lo han comentado, se pierde, se crea la incertidumbre en el ciudadano, se crea la incertidumbre en el inversionista nacional, el inversionista internacional. Sí, sí. ¿Qué crea con eso, Gabriel? Pues que no hay productividad, no hay crecimiento en el país y necesitamos crecer, no nada más para sobrevivir, porque pues estamos creciendo demográficamente, sino pues para cumplir con todas las expectativas que tenemos de formar, de acuerdo como lo ha anunciado el gobierno federal, de estar dentro de las 10 potencias del mundo en la parte económica, que es el llamado Plan México, ¿no? Necesitamos producir, necesitamos crecer.
1: Este viernes, ¿ustedes serán presentes aquí en las instalaciones de la CFE?
10: Es correcto.
1: ¿Y en Guasave igualmente?
10: Se unen.
1: Se unen aquí, ok.
10: Se unen, estaremos presentes primero en las instalaciones CFE Distribución y después en la Central Termoeléctrica Topolobampo.
1: ¿A qué hora serán estas manifestaciones?
10: En el inicio de la mañana estaremos primero en las instalaciones aquí locales y en el transcurso de la tarde estaremos allá en Topolobampo.
1: ¿De cuántos trabajadores jubilados tan solo acá en el norte de Sinaloa estamos hablando?
10: En el norte de Sinaloa, bueno, aquí estamos en la parte de Los Mochis como 60, ¿verdad? Pero tenemos personas acá en Culiacán, tenemos personas acá en Mazatlán. En todo el noroeste, pues somos más de 540 personas, lo que es Sonora, Sinaloa. En el país, Gabriel, solamente de CFE tenemos más de 54 mil personas, ¿no? Pero aunado a lo que has mencionado de Pemex y todas las demás empresas que fueron afectadas, estaremos hablando más de 94 mil personas. Ahora eso multiplicado, Gabriel, por cada una de las familias, por cinco, pues estamos ya hablando de 500,000 de personas ya afectadas, porque son familias afectadas por esta modificación.
1: Totalmente, porque incluso hay familias que son varias las que dependen de una pensión de un trabajador de la CFE, no solamente una familia, sino los hijos, las familias de los hijos que también de alguna manera recibían un apoyo, pues hoy también se están viendo afectados. Uh-huh. Entonces aquí el llamado es a la sociedad, que tomemos conciencia y que de alguna manera entendamos y nos sumemos a esta lucha, porque nos puede tocar también.
10: Así es. Y bueno, todavía no es el finalizar, pero siempre damos una frase potencial que nos da energía, nos motiva. Y Gabriel, en el caso recordando una frase o eslogan desde el general Lázaro Cárdenas y posteriormente por López Mateos, Adolfo López Mateos, en sus procesos de la creación de la propia CFE y después de la nacionalización de la industria eléctrica, que ni un paso atrás, ni un paso atrás.
1: Es el grito de lucha.
10: Exactamente.
1: Sin comprometerlos, ingeniero Sol, ingeniero Guadalupe Castro, sin comprometerlos, yo creo que la ciudadanía de alguna manera entendería esta reducción en las pensiones doradas, como lo quiere manejar el gobierno, si esto se tradujera y se justificara mejorando la situación, la operatividad de la CFE. Le digo, sin quererlos comprometer por el paso y ustedes la entrega que tuvieron a esta paraestatal, lamentablemente, y eso visto desde la ciudadanía, pues también tenemos una Comisión Federal de Electricidad que ha demeritado mucho en la atención a la ciudadanía. Ni siquiera en eso podría justificar el que a ustedes, a los trabajadores de confianza, se les estuviera afectando el pago de sus jubilaciones.
11: Mire, yo creo que nada puede justificar, absolutamente nada puede justificar que se viole la Constitución y que se afecte a los ciudadanos. Eso no existe una. Solo en casos de guerra, en casos de guerra hay previsto ese tipo de cosas, ¿no? Para todos, no nomás, pero no nomás para un grupito, sino para todos. Entonces, el asunto, como repito, es muy delicado, como comenté hace rato, es muy delicado, es grave. Nada más que necesitamos que todos los ciudadanos se enganchen de alguna manera con este tema, porque atañe a todos, pues. O sea, sí. No es que a nosotros, sí, empezar por nosotros, sí, pero afecta a todo el mundo, porque estamos hablando de una violación al artículo 14 que habla de la retroactividad.
1: De la retroactividad y no universalidad. Si fuera universal, insisto, desde mi punto de vista está bien, pero nomás a los de confianza y al personal sindical, violando la ley. ¿Quién nos habla?
12: La Constitución es una norma de aplicación general, no es selectiva. Y hoy a nosotros pues se nos ha aplicado de esa manera. Y lo más importante de esto es que si hoy permitimos que el Estado viole el artículo 14 constitucional y modifique nuestros derechos adquiridos hacia atrás, mañana se lo pueden hacer a cualquiera. Si un contrato laboral firmado ante la ley ya no vale nada, ¿qué certeza va a tener un ciudadano sobre su propiedad? ¿O un empleado nacional o extranjero sobre sus inversiones en México?
1: Eso es lo más lamentable, ¿no? La falta de certidumbre ya entonces. Si todos hacemos el esfuerzo para prepararnos, para tener una jubilación digna, producto del esfuerzo de 20, 30, 40 años de servicio, y que de la noche a la mañana te quiten esos derechos.
12: Lo que está en juego hoy no es solo nuestro dinero, nuestras pensiones, es el precedente de si en México se respeta o no el Estado de Derecho. Si perdemos la certeza jurídica, perdemos el país. Por eso protestamos. No solamente por nosotros, sino por toda la sociedad en general.
1: Como dice bien aquí Yasmín Ontivero, se requiere la empatía y solidaridad de la sociedad activándose para evitar más casos como este en que se pierde la certeza jurídica. Y bueno, nos señala que esto pues debe ser corregido, este error del artículo 127, por los legisladores que en sus manos está. ¿Se ha dialogado? ¿Se ha habido acercamiento con los diputados, con los senadores para este caso?
10: Sí, Gabriel, mira, hemos tenido dentro de la movilización nacional que tenemos, así como tenemos en todos los estados, tenemos pues en la Ciudad de México, más cercano precisamente pues allá a las cámaras legislativas, y ha habido acercamiento ya directo, mesas de diálogo exactamente para expresar nuestro pronunciamiento y hacerles ver, hacerles entender dónde, si ciertamente fue esa reforma creada con ciertos errores, no hay ningún problema si hay alguna corrección. De en todos está que podemos cometer un error, pero bueno, podemos corregir esa situación. Se les ha hecho entender dónde está el error exactamente, ¿no? ¿Dónde está la violación? Si bien lo han anotado y nos han prometido que lo incluirán dentro de sus iniciativas para las posibles modificaciones, en esos pasos estamos, Gabriel.
1: Es la retroactividad, el principal error.
10: Es eso.
1: Y bueno, saludos a Lady López desde la Villa de Ahome. Como bien lo dice Martín Maldonado Arellano, no a la retroactividad, sí a la certeza jurídica. Leonel Jubera también, ni un paso atrás. Bueno, pues seguiremos muy pendientes justamente de estas movilizaciones, porque no solamente, y eso yo creo que hay que crear conciencia en nuestro auditorio, no solamente es un tema que sí, ahorita está afectando a la Comisión Federal de Electricidad, a los trabajadores jubilados, a los de Pemex, a lo de la banca de desarrollo, pero viene, bien lo advertía el ingeniero Guadalupe, esto viene y puede venir para todos.
10: Exactamente.
1: Y es donde debemos de crear conciencia y apoyarlo ahorita y no estarnos lamentando después. Pues la invitación entonces es para la sociedad que se suma a estas manifestaciones.
10: Sí.
1: Próximo viernes la cita aquí en la ciudad de Los Mochis.
10: Es correcto, Gabriel.
1: No, pues muchas gracias, agradecerle al ingeniero Luis Humberto Soto, muchas gracias, José Guadalupe Castro, igualmente muchas gracias, Octavio Sol, muchas gracias. Ahí está la participación, la movilización nacional de jubilados de la CFE. Hoy es la CFE, mañana podemos hacer todo, por eso la necesidad de hacer conciencia en este tema. Y sobre todo, gracias también a usted por habernos acompañado en este espacio informativo. Gracias a nombre de todo nuestro equipo de reporteros, de colaboradores. Gracias a Juan Pablo Gómez Silva y Yasmín Moreno Jackson por su participación y apoyo en operación y controles. Quédese disfrutando de la excelente programación musical de las frecuencias radiales del Grupo AP Radio. Gracias a quienes nos acompañaron a través de la 103.9 de la Villa de Ahome. Aquí en la interesante de Los Mochis, la interesante de Guasave y la qué buena del Fuerte, ya viene Dani Castro y sus grupos Rolas. Recuerde, 12 mediodía, Arely Hernández, foro abierto. Nosotros nos vemos y escuchamos 6 de la tarde en Cuarto de Guerra. Mientras tanto, nosotros seguiremos en conexión con usted y la información, y ni un paso atrás.
10: Ni un paso atrás.
1: Muchas gracias. Buenos días.
13: Gracias. 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

0: Temerarios. A ver, di tu ocurrencia. ¿Qué grupo sería para ti?
1: Los Beatles.
0: Damas y caballeros, hello everybody. How are you today? Good morning. Buenos días. Escuchamos a los Beatles con la coloreteada de sus éxitos más emblemáticos. Sí. Se inspiró Paul McCartney, sí, y John Lennon con este rolón de la coloreteada.
1: Es correcto, sí.
0: Sí, sí, ¿verdad?
1: Esa inspiración.
0: Seguramente andaban bien marihuanos, ¿verdad? Sí. ¿Cuál debe de ser?
1: Probablemente.
0: Las cosas como son. Los sí. Beatles fumaban marihuana y vaya usted a saber qué otras sustancias psicotrópicas. Sí, los vatos eran bien locos.
1: Sí, sí, sí.
0: Incluso John Lennon se ponía unas loqueras bien hermosas con su esposa Yoko.
1: Sí, sí, sí, es correcto.
0: Sí, sí, sí, sí. Entonces no estamos diciendo que ¡ay, lo que están diciendo estos! O sea, no estamos diciendo mentiras.
1: No, además fueron consumidores que cambiaron el mundo.
0: ¿Ah, sí?
1: Sí, sí.
0: A ver, ¿un ejemplo?
1: Ah, pues bueno, nos dieron...
0: Ah, ¿musicalmente te refieres?
1: Musicalmente, claro.
0: Ah, ok, ok, perfecto, sí, sí. Muy bien.
1: Bueno, eso es una gran manera de cambiar.
0: Ah, no, sí, obviamente, yo siempre voy a aplaudir, ¿verdad? Y respetar el trabajo de estos masters de la composición. ¿Verdad? Que hasta la fecha siguen conquistando generaciones nuevas, ¿eh?
1: Dicen que es la mejor banda que existió.
0: ¿Neta?
1: Sí, señor.
0: Caray, oye, por encima de los Temerarios.
1: Por encima de los Temerarios.
0: No me digas eso,
1: de
0: no.
1: De Capaz de la Sierra.
0: ¡No! No digas eso, por favor.
1: De Grupo Topaz.
0: ¡No! Eso sí no lo voy a permitir nunca.
1: O sea, si están...
0: No hay nadie como el Grupo Topaz.
1: Topaz, Topaz. Pues sí, hay gente que así lo cree.
0: No, sí, sí, de hecho sí, sí, ¿verdad?
1: La verdad sí.
0: Bueno, damas y caballeros, muy buenos días. Es un súper miércoles, ya ombligo de semana. Es un 12 de agosto.
1: Sí, sí.
0: Es más, voy a cambiar el saludo por buenos y eclipseros días.
1: Así es, así es.
0: Sí, ¿ya estás listo?
1: Estoy listo, estoy ready.
0: Aquí no se va a ver ni Mauser.
1: Sí, yo lo sé, por eso estoy listo. No, pero fíjate que tengo la mala costumbre de que cuando sucedió aquí en México,
0: sí,
1: no me compré ni mis lentecitos, ni nada, o sea...
0: Qué bueno que no lo haces.
1: Sí quisiera.
0: No voy a entrar en detalles conspiranoicos, te felicito. No lo hagas.
1: No, güey. Yo sí quería.
0: No lo
1: sí
0: hagas, quería, por sí favor, quería. No lo hagas, güey.
1: Sí, de lo
0: por
1: voy
0: sí,
1: a hacer.
0: De por sí ya estás medio chisqueado, güey.
1: Hombre.
0: De por sí, imagínate.
1: Qué madre, sí, es un evento hermoso eso. Pero bueno...
0: Muy bien, después de este momento hermoso, eclipsero, ¿verdad?
1: Eclipsero.
0: No vaya a salir usted a la calle a ver el eclipse, no se va a ver ni Mauser para
1: sí,
0: acá.
1: Sí, no.
0: Todo va a ser allá para el lado del viejo continente.
1: España.
0: Sí, sí, ándale, precisamente, por aquel rumbo. Perfecto, ¿qué tenemos el día de hoy?
1: Pues tenemos contenido, mucha diversión, mucho clima, tenemos aquí las gruperrolas, tenemos todo. Y recuerden que tenemos también nuestro número aquí en cabina, que es el 6688-181885, el número al que ustedes pueden llamar para pedir sus canciones, para pedir sus saludos, para pedir sus felicitaciones de cumpleaños, para pedir lo que ustedes quieran pedir aquí nosotros se los damos. ¿Por qué? Porque este espacio también es de ustedes.
0: ¿Qué hubo? ¿Quién te pegó? No te oigo, tres tenis.
1: Así es, y también tenemos la vía alternativa, el número privado y sexual del buen Dani Castro, que proporciona su servicio de sexo servidor.
0: ¡No sea payaso! Eso no lo proporciono, oye.
1: Ah, perdón, me confundí. Es el servicio de DJ, disco móvil, retro, super mamalón, 70, 80, 90, 2000, 3000, 4000, Júpiter, Saturno, Urano, Neptuno.
0: ¡Sí!
1: Así es.
0: Incluye un eclipse.
1: Incluye eclipse incluido con bola de cristal.
0: Sí, sí,
1: así
0: sí.
1: Así que... ese es el servicio de disco móvil del Dani Castro para sus fiestas, para sus noches retro, todo lo retro, el Dani lo trae ahí, él lo tiene, él se los proporciona. ¿Y a qué número te pueden contactar, Dani, si quieren este servicio?
0: Claro que sí, 6681-509017, 6681-509017, disco móvil, mix, machine, máquina de las mezclas.
1: Mezclas.
0: Ándale, sí, ahí está el delay, ¿cuál debe de ser?
1: Así es.
0: Oye, compañero, fíjate.
1: Dígame.
0: No termino de acostumbrarme a tu look. Va a decir que como chingo con lo mismo. Pero neta, volteo y extraño esa mata peluda que sí tenías ahí en tu rostro, vaya.
1: Sí, sí, sí. Es que sí, justamente, de hecho, cuando me rasuro,
0: ajá,
1: siempre me dice, oye, ¿qué te pasó?
0: Ah, ok.
1: Sí, o sea, como que está la gente muy acostumbrada a verme así.
0: Sí, oye.
1: Justo, de hecho, ayer pasó, bueno, más que nada por el cabello.
0: Ajá.
1: Yo le estaba checando el agua a la camioneta de mi mamá.
0: Ok.
1: Porque ella iba a salir.
0: Entonces, eres mecánico también.
1: Le hago la mecánica. No, solo estaba checando el agua, la verdad. Okay, y resulta que un vecino dijo, ya le iba a decir a tu papá que te estabas robando, que alguien se estaba robando la camioneta. Porque no me reconoció con el cabello. Pues,
0: no, entonces, oye.
1: Nos echamos ahí unas risas.
0: Sí, tú te reíste así.
1: Estúpida. No, no, todo bien. Fue un vecino muy agradable, la verdad.
0: Ah, muy bien. Saludos al vecino, ¿verdad?
1: Saludos al vecino.
0: ¿Se pueden decir nombres? No.
1: Uy, no me acuerdo.
0: No seas payaso, no sabes cómo se llama tu vecino, güey.
1: No, es que casi no convivo con la...
0: No, gente. Tú eres fresa, güey. No, tú nunca vas a convivir con la plebe.
1: No,
0: no. No, la neta, no. No, tú convives tal vez con este muchacho chavorruco que recorre sus hectáreas en su caballo blanco de nombre Toño Prado.
1: Toño Prado es mi compa, sí. Yo, es pura gente de bien, pues.
0: Sí, sí, tú te mueves en ese ámbito.
1: Chicos, lo mecan.
0: Muy bien, perfecto. Damas y caballeros, entonces ya escucharon que tenemos dos líneas disponibles para sus mensajes, ¿verdad? Para sus llamadas, 6681509017 para mensajes de pues WhatsApp, ¿verdad? En lo que es el formato texto y el formato audio, ¿verdad? Para que ustedes nos envíen pues cualquier cosa que soliciten. Alguna canción, alguna felicitación de cumpleaños. Puede alguien estar cumpliendo años el día de hoy. Más adelante tendremos el Santoral, que déjame echarle un vistazo a ver cómo está. Está más o menos, no está ni corto ni largo, ¿verdad? Entonces ahí está el Santoral que vamos a compartir. También el día de hoy, Johnny Gómez, déjame decirte que es Día Internacional de Nosotros.
1: Ok, ¿de nosotros?
0: Sí, de ti y de mí.
1: ¿Pero
0: sí.
1: por qué?
0: Hasta siento bonito. ¡Es Día de la Juventud! ¡Yeah! ¡Arriba nosotros los jóvenes! ¡El futuro de México aquí está en cabina, claro que sí!
1: Ya, ya.
0: ¿Por qué te me quedas viendo
1: hace
0: así?
1: Un par de décadas tú lo eras, pero...
0: ¿Por qué te me quedas viendo así? No seas gacho. Tú sígueme el rollo, güey.
1: Tú podías ser el futuro, pero...
0: Puedes ser un poco hipócrita conmigo, al menos, güey.
1: Lo siento, pero va en contra de mis lineamientos éticos.
0: Bueno, somos medio jóvenes, ¿verdad?
1: No sé.
0: ¿Tampoco? Me carga el payaso. Bueno, aquí está el joven enfrente de mí. Y de este lado está la vejentud, bien representada por el Dani Castro. ¿Y la juventud, oye, ya, hablando en serio? Uh-huh. Sí.
1: Órale.
0: Bueno. ¿A partir de qué edad se considera joven? Que alguien me explique. Porque mira, joven. Ahí te va. En mis tiempos, alguien de 40 años era un superruco, güey.
1: Sí.
0: Superruco en mis tiempos.
1: Sí, sí.
0: Ahorita dicen que los de 40 se ven todavía más o menos.
1: Sí, sí, es cierto. Ha cambiado eso. Ahora los de 40 todavía son jóvenes. Bueno, yo creo que es un poco el no querer envejecer.
0: Sí, ¿verdad? El aferrarse a la juventud.
1: El aferrarse a algo que no va a volver. Lo siento.
0: Qué gacho, güey.
1: Perdónenme.
0: Neta, eres una crueldad con patas, fíjate. Sí. Caray. Sí, sí. Pero a ver, dime tú, siendo joven, ¿para ti qué sería ser joven? ¿A partir de qué edad? Si para ti no aplica el cuarentón, ¿sí?
1: O sea, la última edad como para ser joven, joven.
0: Ah, sí, sí, sí.
1: Yo diría que ya, o sea, ya desde los...
0: Pero sé cruel también, güey. O sea, no te vayas a creer, no, pues hasta que yo llegue, no, a ver.
1: No. Pues definitivamente ya en los 39 ya es el último momento en el ¿neta? Que te puedes considerar joven.
0: No, y fuiste muy benévolo, güey.
1: Sí, sí,
0: yo
1: sí.
0: Pensé que ibas a decir 30.
1: No, los 30 todavía estás muy joven, ¿sí? Demasiado joven.
0: Ok, 39.
1: Ya, sí, porque ya a los 40 ya es como, ya estás en el cuarto piso, ya estuvo, ya.
0: Estás agonizando.
1: Bájate de la camioneta, ya métete al cajón.
0: Cómprate tu tanque de oxígeno.
1: Cómprate su sillita de ruedas, su respirador artificial.
0: No, o sea, seas así, güey.
1: No, mentira. No, pero hay que ser honestos, Dani. Ajá. Ya me llegará mi momento.
0: Sí, claro.
1: Y seré un viejo decrépito. Espero llegar
0: viejo, bofo y arrugado.
1: Sí, sí, sí. Entonces, okay, no voy a andar.
0: Y vas a ser muy arrugado, güey, porque eres de tez blanca.
1: Sí, sí, sí. Aparte, pues sí, wey, me voy a tener que bajar de la patineta, ya no voy a hacer skate.
0: ¿A poco haces patineta?
1: Ya no voy a poner mi gorrita así al revés.
0: Neta,
1: ya me voy a tener que poner sombrero, o sea.
0: Órale, ya te estás preparando.
1: Voy a ser un viejito sinaloense.
0: Oye, ¿vas a usar sombrero cuando estés viejito, güey?
1: De eso sí.
0: Estaría chilo,
1: De los que usan los señores así.
0: Te visualizo con sombrero.
1: De aquí, ajá. Un sombrero blanco, de estos que venden aquí.
0: Neta.
1: Son muy bonitos. Me van a decir, pero si tú no eres de rancho, güey. Y yo le voy a decir,
0: ¿cómo no? La Urbivilla del Rey es un rancho.
1: Es un rancho, sí. Sí, sí. No, justo atrás de la Urbivilla hay sembradío. Entonces yo puedo decir, hey, estoy más cerca del campo que usted.
0: Eso sí.
1: O sea, eso
0: totalmente
1: es la verdad.
0: De acuerdo. Estoy de acuerdo contigo. Yo te apoyo, muchacho.
1: Muchas gracias.
0: Muy bien, vamos entonces a la parte musical. Después de haber dicho una bola de sandeces como todos los días, ¿verdad?
1: Así es.
0: Y bueno, pues déjeme decirle que el día de hoy es día del elefante.
1: Es correcto.
0: Sí, si usted ve un elefante en la calle, bueno, pues salúdele, un abrazo, un beso de lengüita, por favor.
1: El elefante.
0: ¿Sí? Ajá, sí. Puede haber algún elefante aquí en Mochis.
1: Un beso en la trompa.
0: Sí, también es día del disco de vinilo.
1: Órale.
0: Del acetato, oye.
1: El acetato.
0: ¿Sí los conoces?
1: Sí.
0: ¿Has tenido uno en tus manos?
1: Claro.
0: ¿Neta?
1: Sí, sí, sí.
0: Órale, qué chilo.
1: De hecho, los álbumes que para mí son más importantes, ajá, procuro tener una copia en vinilo. Te lo juro.
0: Ahora sí, te volaste la barda, campeón.
1: No, es verdad.
0: Ok, perfecto. Ahí sí, está sí. Entonces el comentario chilo de este muchacho, ¿verdad? Y vamos entonces a proseguir con más y mejor música. Déjame checar si hay algún otro. Ah, también es día del hijo de en medio.
1: Ok.
0: Sí, como este.
1: Nah.
0: No, el de la serie, güey.
1: Ah, Malcolm, el del medio.
0: Ándale, de ese estilo.
1: El ignorado, el que no comprende.
0: ¿Te gusta Malcolm, el del medio?
1: Me encanta, es una gran serie, la verdad.
0: ¿Te gusta el del medio, entonces?
1: Sí, pero de hecho es una serie 2000era. O sea, es parte de mi generación y muchos de mi generación crecimos con esa serie maravillosa.
0: Es correcto, está muy chila, ¿eh?

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0: Sabía que algún día, Johnny, iba a llegar esta pregunta. Okay. Sabía que alguien no se iba a quedar con las ganas de preguntar lo siguiente. Fíjate que es Ricardo López.
1: Okay.
0: Nos dice así. Dani, ¿por qué los temerarios? Sabía que esa pregunta iba a llegar.
1: Sí, sí, sí.
0: Bueno, pues mira, los temerarios a mí me están pasando un billete, ¿verdad? Mensual.
1: Claro.
0: Estamos hablando como de unos...
1: $500,000.
0: Exactamente, más o menos. Entonces me encargo de la promoción de este... No, no es cierto. Se me ocurrió. O sea, como se me pudieron haber ocurrido, no sé, los alegres de Terán, ¿verdad?
1: Claro, claro.
0: Pero más que nada porque ellos en sus canciones siempre decían... Temerarios.
1: Así es de ese tipo de agrupaciones que recuerda sí, siempre oye, su nombre.
0: Ya sabemos que son los pinches temerarios, o sea, pero
1: porque
0: bueno.
1: Porque lo dicen.
0: Sí, sí, sí, sí. Ok, perfecto, muy bien. Después de este momento, temerario. O sea, al reporte del clima con así nuestro es. Corresponsal, mentirólogo profesional y exclusivo de AP Grupo Radio. Él
1: sí,
0: es...
1: a huevo, sí, a huevo.
0: Johnny Gómez, adelante, campeón.
1: ¿Quién me está llamando, hijo de todas?
0: No.
1: Buenos días, gente. Estamos aquí con sí. El clima. Tenemos una temperatura de 32 grados con sol y se ve. Yo lo veo de
0: pinche
1: aquí.
0: Ah, sí, sí, sí. Ya salió el sol, ya. Ahora
1: la
0: sí.
1: Sensación térmica será más caliente como 36 grados. O sea, de 32 se va a sentir como 36, tirándole como a 50. Bueno, pronósticos de cielos nublados en el mediodía.
0: Ok.
1: La temperatura estará oscilando 26 y 37 grados y la sensación térmica será 27 y 37.
0: Muy bien.
1: Y se supone, bueno, antes déjame darte la ráfaga de viento, 15 kilómetros de ráfaga de viento.
0: 15 kilómetros.
1: 15 kilómetros.
0: ¿A qué horas? A la una, como siempre.
1: A la una. Pero se supone que hoy no hay probabilidad de lluvia, pero esas nubes a las 12 del mediodía a mí... me hacen dudar.
0: Neta.
1: Sí. O sea,
0: ¿pero
1: sí.
0: qué te hacen dudar, oye? Ya nos dimos cuenta de que el cielo se pone absolutamente negro, en oscuridad total, y no cae ni una chegota aquí, al menos en este sector de la ciudad, ¿verdad? En cambio, a los alrededores sí cae un trombón marca Acme, ¿verdad? Mucha agua, mucha lluvia. Pero bueno, mientras las presas tengan agua, lo demás vale Mauser, ¿no?
1: Total eclipse de corazón. Sí, es que la neta sí está raro eso, ¿eh? Ayer justo bien lo mencionábamos afuera de cámara, son cosas que decimos. Estábamos hablando de que justo ayer se puso así afroamericano, por no decir negro.
0: ¿Qué el cielo.
1: El cielo. Sí, sí. El cielo es negro. Entonces, no llovió nada.
0: No, güey.
1: No llovió ni Mausers.
0: No, y no sé. Pues...
1: yo quité la ropa del tendedero y no llovió más que pura...
0: No, tranquilo.
1: Entonces, pues sí, no pasó. Entonces ya no sé si asegurarles que va a llover.
0: Fíjate que no sé dónde estén las tierras del patrón, ¿verdad? No las ubico, no he investigado, ¿verdad?
1: Ok.
0: Pero bueno, nos dijeron de muy buena fuente que ahí sí cayó bastante agua.
1: ¡Órale, ¿verdad? Qué bien! Sí.
0: Entonces, me llama la atención por qué a los alrededores sí y en Mochis no, ¿verdad?
1: Fíjate que ha de haber un paraguas gigante aquí.
0: Yo empiezo a sospechar, sí.
1: Que cubre la ciudad.
0: Empiezo a sospechar, ¿verdad? Que
1: sí.
0: Tenemos un paraguas gigante invisible que bueno, pues pasa este tipo. Porque sí, oye, empieza el viento, el cielo totalmente afroamericano y no llueve, güey.
1: Sí,
0: no llueve.
1: O sea, dices, no, ya viene el diluvio, ya viene el apocalipsis. Y no.
0: Nada, pescadito.
1: De repente, así, tranquilo.
0: Pero por una parte está bien, te digo. Porque aquí ya sabes que la inundación siempre acecha cuando hay lluvia, ¿verdad?
1: Sí, claro.
0: Entonces, que llueva a los alrededores donde se necesita, donde hay una, dos, tres presas, ¿verdad? Que nos alimentan y con eso ya la armamos, ¿no?
1: Justo, sí, que caigan en las presas, en las siembras para que fluya toda esta maquinaria.
0: Muy bien, perfecto. Damas y caballeros, vamos entonces a lo que te truje Chencha.
1: Ey.
0: Y el santoral corresponde a quien lleve el nombre de... tan, tan, tan, tan... Aniceto.
1: Aniceto. Okay.
0: Juana.
1: Ok.
0: La cubana. Ok.
1: No,
0: Cecilia. Ándale.
1: Okay. Ah, mira, qué bonito nombre.
0: Sí. Digna. Otra vez Digna.
1: Ah, era ayer, fue Digna también.
0: Sí. Aparece Eunomia.
1: ¿Qué?
0: Eunomia, nunca lo había escuchado.
1: Ok.
0: Aparece también Euplo.
1: ¿Cómo?
0: Euplo. Sí, Euplo. Euprepia, no manches. Ahora las mujeres sí están siendo bastante afectadas con esto, ¿verdad?
1: Euprepia, qué coño.
0: Euprepia, neta, güey.
1: Eso, Dios.
0: Felicísima. O sea, una mujer que está súper feliz, cara.
1: Sí, eso no existe.
0: Una mujer recién divorciada, cara. Haz de cuenta, sí. Focio.
1: ¿Cómo?
0: Focio. Sí, Graciliano.
1: Suena como a grasiento, como que sale.
0: ¿Y por qué te me quedas viendo, güey?
1: No,
0: o sea, yo estoy llenito nada más, ¿ok? Por acá dice Hilaria con H.
1: Hilaria, ¿eh?
0: Sí, y por Caro.
1: ¿Por caro?
0: Por caro, no lo compraron, güey.
1: O sea, no caro, Lina, o sea, por caro.
0: Por caro, sí. Ahí va, de abajo para arriba. Está muy chilo el santoral de hoy, ¿eh? Me gusta. Está bonito. Tiene variedad.
1: Está variado.
0: Sí, Porcario, Hilaria, Graciliano, Focio, Felicísima, Euprepia, Euplo, Eunomia, Digno, Cecilia, Aniceto, Juana y ya.
1: Ok, un santoral variadito, sí, algo sí, bien. Sí.
0: ¿Con cuál nombre te quedas para uno de tus hijos?
1: Euprepia.
0: Así Euprepia, sí.
1: Euprepia Gómez va a ser mi hija, preciosa. Le voy a poner muchos vestidos.
0: Ok, perfecto, ahí queda entonces.
1: Para que le hagan bullying por su nombre.
0: Te va a odiar el resto de tu vida.
1: Me va a matar cuando esté dormido. Sí,
0: cuando estés dormido, olvídate.
1: Con el cuchillo.
0: ¡Oh! ¡No, cállate! No digas okay, esas cosas. Oye.
1: Es puro show.
0: Ya sé, oye, pero eres bien... Sí. ¿Cómo se dice?
1: Tengo una imaginación perversa.
0: Psicópata, eres un psicópata.
1: Soy un psicópata.
0: Muy bien, perfecto.
1: No, no es cierto.
0: Por acá se está reportando el Toluco Gómez.
1: Ah, saluditos, Toluco.
0: Sí, dice, abrazo y beso en el asterisco.
1: Saludos, guapo.
0: Ok, dice que quiere una canción de la industria del amor, la industria que no contamina y que llena pues sus corazones de buena música.
1: Ok.
0: La rola se llama Me quedé llorando, o si no, la de los Bukis. Porque siempre te amaré.
1: Ahí mira, está. Toluco, te Toluco. Ponemos la que quieras.
0: Hasta te yo pone... no.
1: Si
0: te...
1: ¿Tú no?
0: Si tú se la quieres poner, pónsela, yo no.
1: Yo la con neta. Mucho gusto okay. Te la pongo.
0: Perfecto.
1: La que quieras, en donde quieras.
0: Muy bien. Vamos a checar por acá quién más está reportando. Miguel Domínguez, a ver qué nos dice este campeón, a ver.
2: Buenos días, campeón, buenos días. No, pues que no llueve mucho el locutor. Sino unos nuevos que van entrando. Con menos va a llover. Ahora, no, broma, broma. A los alrededores, para allá, para el fuerte, campeón, para allá sí caen unas llovidas, pero buenas.
1: Así es.
2: Aquí no, mucho locutor. Ah, vas a seguir.
0: Okay,
2: imagínate, campeón, ahí viene la lluvia, sale Ricardo Barreto y le espanta, pues. Así no se vale.
0: Saludos al tremendo Richard Barreto, compañero locutor. Creo que está en oír él. Sí, allá enfrente del Barriza.
1: Órale.
0: Por allá creo que lo he divisado.
1: Ok.
0: Muy bien, Tavo Junior nos dice lo siguiente. Buenos días, Dani. Aquí Octavio Hijo reportándose. Saludos para Johnny Gómez, para ti.
1: Saludos.
0: No soy de pedir canciones melancólicas, pero amanecí con ganas de escuchar Oro de Bronco.
1: Ok.
0: Ponla si hay chance. Ok, perfecto, muy bien. ¿Quién más anda por acá? Juan Marconi. Saludos, campeón. Sigue recuperándose de su operación
1: okay.
0: de la vesícula. Y bueno, pues ahí está la banda reportándose también, la contadora Blanca. Sí.
1: Ok, ok.
0: Esa es otra contadora, bien.
1: Oye, ¿cómo? No, ¿por qué no escuchan los contadores? ¿No son acaso personas intelectuales? ¿Por qué escuchan este espacio que es lo más antiintelectual?
0: ¿Qué tiene de malo, güey?
1: Ah, está no, bien.
0: Discúlpame, pero este espacio tiene mucho de intelectualidad.
1: Es cierto.
0: Sí. Sobre todo cuando yo te digo define.
1: Sobre todo desde que llegué.
0: Cuando digo define y tú te descremas, güey, puta, güey. Es el éxtasis para muchos, güey.
1: Me descremo y de da hecho, éxtasis.
0: Ok. Se escuchó okay. medio raro, ¿verdad?
1: Pensaba sí, que hablábamos sí. del intelecto.
0: No, tranquis. Pero es que ahora no has salido con una palabra así rimbombante, güey.
1: Rimbombante.
0: Estás fallando, ¿eh?
1: Es que las uso en el momento apropiado.
0: No, en el momento no las malgasto.
1: En el momento idóneo.
0: No las malgasto, sí, porque sí, ¿verdad?
1: Sí, claro.
0: Ok, perfecto. Deja ver si está por aquí a la mano esta rola que está pidiendo este camarada.
1: Ok. Pa. Saludos a Juan, que se recupere de su postoperatorio, podría decirse.
0: ¿A Juan?
1: A Juan, ¿qué era? De la vesícula. Está en su recuperación.
0: No. Ah, sí, cierto, perdón.
1: Sí. Ahí es.
0: Juan Marconi.
1: Juan Marconi, recupérate. Sí. Aquí estamos para entretenerte, para hacer un poquito más amena esa recuperación. Y pues mucha fuerza y mucha salud.
0: Perfecto, muy bien. Entonces, vámonos con el grupo Bronco.
1: Bronco, Bronco, Bronco.
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0: FM Radio. Los Bukis, ahora no la pidió Javi Gámez, no, no, no. Pero pues apareció el Toluco y también.
1: Ok.
0: Cojean de la misma pata.
1: Sí, sí, sí.
0: Saludos, Javi. Se extrañó la llamada del Run Run, prende la moto.
1: Sí, claro, y sí, por supuesto. Oye,
0: pues, hay que andar de gira, güey.
1: A estar, sí, a estar. Es que te digo, pasa desapercibido, bajo perfil, ya te la sabes.
0: Sí, sí, claro, sí, sí, sí. Se entiende, se entiende, ¿verdad? La fama te lleva a hacer cosas como esas.
1: Y por supuesto, Toño.
0: Prado.
1: ¿Toño Prado tampoco se reportó?
0: No, no. Él ya sabes que habla para humillarnos.
1: Miércoles de humildad.
0: Sí, sí, sí, exactamente, miércoles de humildad. Sí,
1: ahora no se reportó.
0: Ahora
1: para eso.
0: No queremos una humillación por parte de este caballero de abolengo, ¿verdad? Bastante pudiente, solvente y todo lo que termine en ente, ¿verdad? Claro. Toño Prado.
1: Demente.
0: Fíjate que... No, se has llevado, se has llevado. Oye, yo sí me lo imagino en su corcel blanco recorriendo sus hectáreas, neta.
1: Sí, sí, sí, acá en su caballo blanco, sí, bonito, corriendo.
0: ¿De
1: así.
0: Raza, de raza?
1: Sí, claro, pero vestido como un hombre moderno, rico, o sea.
0: ¿Cómo te lo imaginas al Toño? Con sus botas vaqueras, ¿verdad?
1: Botas vaqueras, pantalón Levi's de esos carísimos.
0: Sí, una camisa vaquera también.
1: Camisa vaquera, sombrero de esos que cuestan como 40 mil pesos.
0: Exactamente, un pañuelo en el cuello.
1: Ajá, ¿verdad? O sea, como moderno, extravagante, tradicional.
0: Una tejana negra.
1: Ajá, muy excéntrico, pero al mismo tiempo mucho porte.
0: Ajá.
1: Sí, sí, sí.
0: Muy bien.
1: nada que ver, ¿no? Que sea otra persona.
0: Ya sé. Después de este momento romántico, vamos a continuar.
1: Romántico.
0: Vamos a continuar diciéndole a usted que es día eclipsero, ¿eh?
1: Sí,
0: hay eclipse, no se va a ver aquí en México, pero allá en Europa se va a ver bastante. Incluso por ahí va a durar determinado tiempo en oscuridad algún sector del viejo continente, ¿verdad? Cosa de segundos, de un minuto, no sé cuánto, ¿verdad? Pero sí hay eclipse, entonces, Johnny Gómez, como siempre entusiasta y eficiente, nos trae pues datos relevantes acerca de este acontecimiento.
1: Es correcto, Dani. Básicamente, para ilustrar un poco, ¿no? Referente a este tema, ¿qué es un eclipse, ¿no? Para aquellos que no lo sepan, el eclipse ocurre cuando un astro se oculta de forma temporal al interponerse otro cuerpo celeste. A lo largo de la historia, estos eventos han generado tantas leyendas fantásticas como datos científicos fascinantes.
0: Oye, pero la luna es blanca y el sol es amarillo. ¿Por qué chingados dice celeste?
1: El sol no es amarillo.
0: Ah, no.
1: Es blanco.
0: ¿Neta?
1: Sí.
0: Oh, my God.
1: Sí, sí, sí.
0: Muy bien, soy daltónico, entonces.
1: Sí, sí, es tan brillante, es muy brillante en realidad. Pero
0: ok,
1: bueno,
0: perfecto. ¿Qué más?
1: Básicamente muestra la relación única entre la Tierra, la Luna y el Sol. Vamos a ver un eclipse lunar, ¿verdad? En este caso.
0: Ajá.
1: Entonces, pues vamos a ver algunos de los mitos populares y algunas de...
0: Tradiciones.
1: Algunas tradiciones, cosas antiguas que se han dicho sobre esto.
0: ¿Por qué cuando dijiste antiguas volteaste a verme? O sea, presiento que me quieres dar a entender algo, ¿verdad? No lo voy a tomar en cuenta, obviamente.
1: Subliminalmente te estoy diciendo...
0: ¡Viejo!
1: ¡Eres un anciano!
0: ¡No!
1: No, mentira.
0: Muy bien.
1: Pero bueno.
0: A ver.
1: El animal devorador. Los mexicas creían que un dios mordía al sol. En China, culparon a un dragón celestial, los vikingos a lobos gigantes y los incas a un jaguar rojo. Básicamente era una especie de animal, esto que ocurre en el eclipse, que ellos creían en diferentes culturas que era un animal quien mordía el sol.
0: No seas payaso. Así andaban bien marihuanos también, oye.
1: Fíjate cómo a pesar del distanciamiento, ¿cómo decirlo? En sus creencias, en sus propias cosmovisiones, todos llegaron a la misma conclusión.
0: Define
1: es algo que se está devorando la luna en este caso. Perdón, el sol.
0: Define cosmovisión, por favor.
1: Básicamente la cosmovisión... Es el tipo... ¿Por qué siempre me interrumpes? O sea, ¿por qué me interrumpes? Pero bueno, básicamente la cosmovisión es como la forma, la perspectiva filosófica de entender, no sé, a lo mejor una religión o el propio universo, la propia estructura existencial.
0: Oh, su mecha.
1: Pero bueno.
0: Qué bárbaro.
1: Gracias por 214
0: pesos, damas y caballeros. Este muchacho, de verdad, nos sigue sorprendiendo con toda su sabiduría, ¿verdad? Bueno. Una vez más, hay que decirlo, salió de Harvard. Pagamos en dólares. ¿Pagamos, Kimosabi? Bueno, pagaron en dólares sus padres, pero valió la pena, así que... Ahí está el aplauso para este muchacho de que nos impresiona siempre con su léxico bastante elegante. ¿Qué se siente ser... así, de preparado,
1: bueno,
0: culturalmente
1: hablando. Yo creo que hay que continuar con los datos en vez de hacer estas preguntas.
0: Güey, te estoy echando porras, güey. Te estoy dejando bien con la gente. Ya te aumenté a 214 pesos y así nos pagas, güey. Caray, hombre, quiten el pinche peso. Hay que ser
1: humildes. Hay que ser humildes. Hay que ser humildes.
0: Perfecto, ¿qué más?
1: Daño a embarazadas.
0: Eso sí,
1: En zonas rurales de México y Latinoamérica persiste la creencia de que ver un eclipse o no usar un hilo rojo provoca labio leporino o malformaciones en los bebés.
0: Órale.
1: Pero no existe base científica para esto. Es decir, es una mentira.
0: Ok, es un mito.
1: Es una especie de, sí, de mito, completamente falso.
0: Una leyenda urbana.
1: Sí, sí, así que no se preocupen, pueden salir en eclipse.
0: En pelota, todos bichis a ver el eclipse.
1: Mujeres embarazadas desnudas, así que tranquilas, todo va a estar bien.
0: Muy bien.
1: Pero bueno, comida envenenada. Se dice que los alimentos se contaminan o echan a perder durante el fenómeno, lo cual es totalmente falso.
0: ¿Los alimentos se echan a perder durante el eclipse?
1: Dicen que durante el eclipse los alimentos
0: Órale.
1: Sufren algún tipo de modificación que los hace no comestibles, pero eso es falso también.
0: Sí, ¿tú has comido en un eclipse?
1: Sí. Ok. Muchas veces.
0: ¿Qué más?
1: Malos presagios. Muchas culturas antiguas consideraban que el eclipse anunciaba la ira de los dioses, plagas o la caída de los gobernantes. Fíjate.
0: Caída de los gobernantes, eso me interesa, güey.
1: Sí, claro.
0: ¿Qué hay que hacer, oye?
1: Pues hay que tener un eclipse aquí. Hace falta eso, pero bueno.
0: ¡Neta, güey! Sí, la caída de los gobernantes, órale. Sí, sí.
1: Era como, hey, aguas porque se vienen cambios.
0: Sí, sí, sí, sí.
1: Pero bueno.
0: Perfecto.
1: Ojalá funcionara así el eclipse.
0: No, urge, urge, urge.
1: Pero bueno, sigamos. La coincidencia del tamaño. Dice que el sol es unas 400 veces más grande que la luna, pero también está unas 400 veces más lejos. Sí. Esto hace que ambos se vean casi del mismo tamaño desde la Tierra, permitiendo que la luna cubra el sol por completo, dando resultado pues a lo que es el eclipse.
0: Y todos decimos
1: ¡oh! Así es.
0: Muy bien, fíjate que aportamos algo extra. Los mexicas creían que el sol y la luna peleaban, hacían ruido con ollas, gritaban, y aquí viene el ogacho, y sacrificaban a personas albinas o cautivos pelirrojos para calmar a los dioses.
1: Ok, claro.
0: Aquí sí está medio raro.
1: Sobre todo si eran de origen español, yo creo que lo gozaban bastante.
0: Pues a eso iba, o sea, sabemos que venimos, ¿verdad?, de una raza, pues obviamente no pelirroja,
1: claro.
0: y no albina, ¿verdad? Sí. Y entonces, ¿a quién mataban, güey?
1: Claro,
0: lo sé. O a lo mejor en sus alucines los veían pelirrojos, ¿verdad? Los veían albinos.
1: Españolitos.
0: Bueno, perfecto, muy bien.
1: La luna se aleja. La luna se aleja de la Tierra unos 3.8 centímetros cada año. Y eso es verdad. Se está alejando constantemente.
0: O sea, ¿tú vas y lo mides o qué?
1: Sí, sí, sí. Yo voy y hago la medición al espacio. ¡No, güey! Pues yo no, güey. En unos 600...
0: ¡No hables como chilango!
1: ¡Ay, cámara! Pero bueno, en unos 600 millones de años estará tan lejos que ya no podrá tapar el sol y los eclipses totales dejarán de existir.
0: ¿Neta? Así que, ¿se van a acabar los eclipses?
1: Así es. En 600 millones de años la Tierra... Perdón, la luna y el sol ya no podrán hacer esta bonito fenómeno del espacio. Entonces, será una pena. Pero bueno, 600 millones de años, pues, digo, yo no los voy a vivir.
0: Sí.
1: Ni ustedes tampoco.
0: No, entonces, la neta, no creo llegar a tanto.
1: Podemos disfrutar todavía de este bonito fenómeno.
0: Oye, te voy a decir algo.
1: Dímelo.
0: Acá entre nos. Sé que tú eres nuevo, ¿verdad?
1: Ajá, sí, soy novato, ajá.
0: Gozas de juventud total, ¿verdad? Pero uno que ya está viejo.
1: Sí, sí, sí.
0: Pues te voy a decir lo siguiente.
1: A ver, dímelo.
0: En nuestros tiempos de chavorrucos, no había tanto pinche eclipse, güey.
1: Ok.
0: O sea, neta. O sea, el eclipse era así como que y pasaban años. Y ahora están, pues casi cada año están saliendo eclipses, güey.
1: Pues qué bueno.
0: Pues está raro.
1: Está bonito.
0: Está bonito.
1: Está bonito. Bueno. Para mí el eclipse es algo muy bello.
0: Ajá.
1: Tanto a nivel de fenómeno como a nivel simbólico es precioso. Pero bueno.
0: Ok, perfecto. Andas inspirado.
1: Ando inspirado, ando muy poético. Ahorita voy a salir y voy a... No sé.
0: Ahorita sales, buscas un elefante y le das un beso de lengüita porque hoy es día del elefante. Recordemos.
1: ¡No, qué asco! Pero bueno.
0: Ok. Bueno, buscas al Toluco y le das el beso de lengüita, entonces.
1: Eso da menos asco.
0: Ok, perfecto.
1: Efecto en la temperatura. Ajá. Durante un eclipse total de sol, la temperatura del aire, baja de forma rápida y los animales se confunden pensando que llegó la noche. Casi como cuando tienes un perico en una jaula y le pones una cobija arriba aunque sea de día y ya creen que es de noche. Y
0: se duermen.
1: Se duermen.
0: ¡Neta!
1: Sí, sí, sí.
0: Y todos decimos ¡oh!
1: ayudaron a Einstein. El eclipse solar del año 1919 permitió comprobar la teoría de la relatividad general de Albert Einstein al mostrar cómo la gravedad del Sol desviaba la luz de las estrellas lejanas.
0: Ok, perfecto. Y todos decimos...
1: Y bueno, esos fueron algunos datos de los eclipses, estos bellos fenómenos de que solo... Es que es precioso a múltiples niveles, Dani, porque quién sabe si en otros lugares del universo puedan verse los eclipses como los vemos, como los miramos, perdón, en este lugar. Tal vez sí existan, pero no se vean tan épicos como los podemos ver aquí en la Tierra.
0: Perfecto, muy bien.
1: Así que para reflexionar, como dicen los señores, para reflexionar, señores.
0: Sí, sí, sí. No, vienes con Tokio, ¿verdad? Te vi ingiriendo, pues, sustancias psicotrópicas. No, te agarré con las manos en la masa cuando entré a los deportes.
1: Cafecito nomás.
0: Sí, y ya tranquilo. No hay nada, ya te lo chingaste todo.
1: Bueno. Es que conexión noticias con Gabriel Cota, pues, me hace tener que estar despierto.
0: Es correcto.
1: Por cierto, saluditos a Claudia Camacho antes de que me diga, ¿por qué ¡Garbino! No mandaste saludos,
2: Juan? ¡Garbino! ¡Juan! ¡Lambiscón! ¿Algo quieres?
1: No.
2: ¿Quiere vacaciones y va entrando?
1: No manches, ya voy a cubrir como a 5 locutores. Pero bueno, saludos a Claudia Camacho. Sí le mandé su saludo. Ahí está el saludo para que no me golpee.
0: Perfecto. Vamos a ver qué nos dicen por acá. Pongamos mucha atención.
1: A ver.
3: Buenos días, carnalito Dani. Buenos días. Buenos días a todo el auditorio. Buenos días a los que ingieren bebidas psicotrópicas. Eso es para ti, colágeno. Eso es para ti. Quisiera que me pusieran una canción. La canción se llama Como una novela. Vela, vela, vela. Con sus amigos de ayer, de hoy y de siempre. Los Acosta, Costa, Costa, Costa, Costa, Costa. Saludos, saludos.
1: Ese sí anda en sustancia, ¿eh? O sea, dos delays. O sea...
0: Sí, oye, sí, sí. Anda, sí, pero siéntete orgulloso de que pusiste de moda el delay.
1: Claro, hay que reivindicarlo.
0: Sí, sí, sí, sí. Entonces ahí está este chamaco de barba cerrada, no como otros, y ahorita menos.
1: No, ya no tengo nada.
0: Luis Roberto Gagiola.
1: Luis Roberto, pues gracias y pues claro que te ponemos tu rola, ¿cómo de que no?
0: Claro que sí, pero y una vez, ¿no? ¿Para qué la hacemos de emoción, verdad?
1: ¿De uña o qué?
0: Sí, regresamos ya para irnos muy
1: allá. Para allá.
0: Sí, muy papaya. Ok, perfecto. DJ.
1: Ponle play.

0: Siwa. DM Radios. Fíjate lo que son las cosas, esta canción le encanta a mi jefa, oye, a mi señora madre. Saludos allá a Monterrey, Nuevo León, para mi hermana, la doctora Wendy Magali. Seguramente escuchándonos vía internet.
1: Así es.
0: Así que
1: saluditos allá a la family.
0: Sí, excelente petición por parte de este muchacho, ¿verdad? Que sin querer queriendo le atinó a una de las rolas favoritas de mi señora madre.
1: Qué bueno, qué bien. Enhorabuena.
0: Fíjate, ¿qué onda con la Gaby? Apenas está mandando su mensaje. Vamos Gaby, de mal en peor con Gabriela.
1: Gaby, neta. Ya estoy harto de este comportamiento.
0: Sí, ¿verdad? Oye, sí, sí, no, cálmate, cálmate.
1: No, ya se me subió
0: Juan,
1: la
0: Juan, Juan, cálmate, Juan, ¿verdad? Porque es ser humano, Gaby, ¿verdad? Y no, de pronto a lo mejor estaba, no sé, poniendo frijoles.
1: A lo mejor estaba escuchando otra estación.
0: No, no, no, no, ¿cómo crees, Gaby? No es así.
1: Más
0: no,
1: te
0: no,
1: vale
0: no.
1: Que
0: Gaby sí, no, sí, no es fiel. Sí, tenemos varios infieles que acaba el show y le cambian a otro.
1: Sí, no, no, no.
0: Pero no, Gaby siempre está con
1: imperdonable
0: nosotros.
1: Imperdonable eso, por sí, cierto, ¿eh?
0: Caray, hombre.
1: Los estamos viendo.
0: Saludos, Gaby Ochoa. Nos dice, hola, hola, buenos días. Llegué barrida a home.
1: Ah, sí, okay. Está bien, Gaby.
0: Perfecto.
1: Una disculpa.
0: Y bueno, volviendo al tema de...
1: Bien celoso, ¿no? Bien posesivo.
0: Ya sé, bien tóxico.
1: Ey, ¿dónde estabas?
0: Ya sé.
1: ¿Dónde estabas?
0: Luis Roberto Gagiola pidió la canción de Los Acosta.
1: Ok.
0: Sí, que está bastante chila. Sobre todo la parte esa del tin, tin, tin, tin, tiqui, tiqui, tiqui, tiqui,
1: de cuando el disco todavía era de vinilo.
0: ¡Órale! Sí, es cierto. Hoy es día del disco de vinilo de acetato, del de 12 pulgadas. A ver.
1: Así es, así es.
0: Cuéntanos.
1: El nacimiento del disco del vinilo, de vinilo, perdón, se remonta al año 1930 cuando RCA Victor lanzó el primer disco comercial de cloruro de polivinilo.
0: ¿Qué dijo?
1: Polivinilo. Que por cierto, allá hay un reproductor RCA Victor.
0: Ah, es cierto.
1: Del año, me dijo el señor no Alfredo Padilla, ajá, que es creo que de 1901.
0: Ah, caray. A ver.
1: Creo que sí.
0: Espérate.
1: Ah, es un fonógrafo.
0: Sí, es un fonógrafo, pero quiero que, pues, consideres dejar las drogas.
1: ¿Por qué?
0: Porque me acabas de decir que nace en el año de 1930, ¿ok?
1: El vinilo.
0: Ajá,
1: okay. Pero el fonógrafo es de 1877.
0: Ándale, o sea, tenías el dato también como para
1: reinar. Sí, señor. Reinar. Sí, claro. Órale, pues no digo cosas a lo bruto.
0: ¿Y qué tocaba el fonógrafo?
1: Pues probablemente tocaba ahí algunas piezas, ¿no?
0: ¿Quién no tocaba vinilo?
1: Eso sí, no lo sé. No, eran discos planos. Porque dice que
0: el vinilo es plano, güey.
1: Emil Berlin crea el gramófono y los discos planos.
0: Okay.
1: O sea, se usaba otro tipo de elemento.
0: Ok, perfecto.
1: Y dice que RCA Victor introduce el policloruro de vinilo para mejorar la durabilidad frente a la frágil goma laca. Es que antes del plástico vinílico se usaba la goma laca, que era algo que producían los insectos. Y obviamente no era muy rentable estar haciendo la manufactura del vinilo de esa manera. Bueno, que en ese tiempo no era vinilo, sino el disco. Entonces dijeron, bueno, vamos a usar ahora sí que el plástico.
0: Sí, de hecho el vinilo es transparente, ¿eh? Uh-huh. ¿Sí sabías eso?
1: No.
0: Las industrias le dieron color. Y aparte porque era complicado pues ver los surcos de las grabaciones. Y todos decimos, ¡oh! Lo hubieran dejado blanco.
1: Hay vinilos de colores, se han hecho esas ediciones.
0: Sí, los pintan. Sí. De hecho, está resurgiendo esto, ¿eh? Hay quienes compran máquinas para grabar vinilos, oye.
1: Sí, claro.
0: Y está chilo, ¿eh?
1: Es que, insisto, yo alguna vez lo comenté aquí, el cassette, el CD, el vinilo, son formatos que van a regresar y que están regresando. O sea, no es del futuro, eso ya es muy actual, pero sí te los venden a unos precios que son muy ingentes.
0: Exorbitantes, sí, sí.
1: Yo les digo, yo lo comentaba con el Dani, los discos que son más importantes para mí, los llevo a comprar en vinilo por una cuestión como de respeto, ¿no? Así de, oye, esto merece estar en una pieza física.
0: Es correcto, sí, sí, sí.
1: Entonces, sí son caros.
0: No, ahorita un vinilo te anda valiendo 800 mil pesos, sí, ¿verdad? Y sí, me sí, estoy sí. yendo a los más accesibles.
1: Los más varas.
0: Sí, los más varas, digas, sí, uy. Sí, sí. Obviamente estamos hablando de un álbum.
1: Claro.
0: Ya un remix, pues sí, a lo mejor un remix usado,
1: ya.
0: Usado te va a costar unos 500 pesos.
1: Claro, y esos son discos de la época, ¿no? Ahora las reediciones todavía salen más caras, entonces sí, definitivamente, pues sí vuelve, pero más caro que nunca.
0: Es correcto. Bueno, nos tenemos que retirar, muchacho.
1: Sí, lamentablemente, se nos acaba el tiempo, Dani.
0: Así es.
1: Pero pues qué gusto, ¿no? Estar una vez más con el auditorio, disfrutando de buena música y yo proporcionándoles, ¿no? Ahí haciendo como que hago. Pues ahí el contenido y las cosas, humildemente, ¿no? Para que usted se la pase bien.
0: Perfecto, muy bien. Juan Gómez. Damas y caballeros, nos pasamos a retirar. Somos sus amigos.
1: Juan Gómez.
0: Y Dani Castro. Juntos hacemos el programa que se llama...
1: Grupe Rolas.
0: ¿Dónde?
1: En la interesante, la 88.5 FM Los Mochis.
0: Que tengan una excelente mañana. Vamos a enviar saludos para Martín Armenta. Saludos, que Martín. Es el que me trajo en la mañana. Okay. Él anda, pues, de... didiólogo profesional.
1: Didiólogo. Okay. Perfecto. Sí, sí, sí.
0: A ver, ¿quién está mandando mensajes?
1: Un saludito ahí para el buen... ¿Cómo se llama, perdón?
0: Ok. Martín Armenta.
1: Martín Armenta, gracias por escucharnos.
0: Hasta la próxima, amiguitos.
1: Bye.
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Hola, hola, ¿qué tal? ¿Cómo están? ¿Cómo están? Bienvenidos, bienvenidas a este su programa, Foro Abierto. Estamos listos, preparados, desde la cabina de las interesantes en AP Grupo Radio, siempre con mucha información que compartir con ustedes. Les saluda a su amiga y servidora Arely Hernández en la conducción de este su programa Foro Abierto, Juan Gómez en la producción y controles, así que agradecerles a quienes ya se reportan y están con nosotros en las sintonías del 88.5 de FM en Los Mochis, de la 94.5 en Guasave, pero también a través de la Qué Buena, la 98.5 en El Fuerte, toda la zona centro norte del estado. Pues agradecidos por estar con nosotros, quédese, los invito, hay mucha información que compartirles hoy por hoy, así que estamos a la orden para ustedes. Y bueno, también a quienes están con nosotros vía Facebook, estamos ya en Facebook Live a través de La Interesante FM, ahí nos puede ver y escuchar completamente en vivo, compartir y comentar. Recordarle que estos son espacios de ustedes y para ustedes. Haga lo propio, que pase en su calle, en su comunidad, en su colonia. Nosotros atentos para darle seguimiento ante las diferentes dependencias de gobierno. Y bueno, también si tiene una denuncia ciudadana y no las puede hacer llegar, puede ser también vía WhatsApp al 6688-181885 o bien a mi celular al 6688 81464753. Nosotros le damos seguimiento, como se lo comentó, ante las diferentes dependencias de gobierno. Y bueno, quiero también agradecer a la gente que está acá con nosotros pendientes en las redes sociales. Un saludote para todos. Se volvió un tema de discusión, ¿no? De debate, de intercambiar ideas con todo esto que está sucediendo acá en el norte del estado con referente al manejo del CIE, que es el Centro de Innovación y Educación, así como del Trapiche Museo Interactivo y del Teatro Ingenio. Es positivo empezar y crear estos espacios de debate, de construcción, pues para un mejoramiento siempre, siempre es positivo. Quiero felicitar rápido a los cumpleañeros antes de irnos con más información, como ya es costumbre hoy, que es 12 de agosto, 12 de agosto, qué rápido. Va a ver para quién, no tengo cumpleañeros del día de hoy, no tengo cumpleañeros, pero si usted pues está festejando, celebrando, simplemente dándole gracias a la vida, pues que suene el mariachi porque ya lo tenemos listo y preparado aquí para todos ustedes.

0: Pues ahí quedaron las mañanitas y nos vamos con la información del clima que nos espera para el día de hoy, que es miércoles, mitad de semana, 12 de agosto. Y bueno, el pronóstico del tiempo durante este día: se prevé un cielo despejado a medio nublado con temperaturas máximas de 35 a 40 grados centígrados, un oleaje de 1.5 a 2.5 metros de altura. Conforme transcurra la tarde, se estará incrementando la probabilidad de nubosidad y de lluvias, así que estar atentos lo que nos dice Juan Pablo Cerón, quien es el meteorólogo de Protección Civil del Gobierno del Estado de Sinaloa.
1: Desde el Instituto Estatal de Protección Civil de Sinaloa, los saludamos con gusto para informarles el pronóstico del tiempo de hoy, miércoles 12 de agosto. La imagen de satélite muestra cielo despejado en el estado, condiciones que se prevén continúen durante el día, por lo tanto la temperatura máxima estará alcanzando valores de entre 35 a 40 grados centígrados. No obstante, en municipios del norte pudieran alcanzar valores incluso de entre 37 a 42 grados centígrados. Adicionalmente, se mantendrán condiciones de mar de fondo con oleaje de 1.5 a 2.5 metros de altura. Los fenómenos meteorológicos relevantes: persiste un canal de baja presión establecido a lo largo de la Sierra Madre Occidental, el cual, en interacción con el monzón mexicano, estará favoreciendo el desarrollo de nubosidad e incrementando la probabilidad de lluvias durante esta tarde o noche. Adicionalmente, se mantiene en vigilancia una zona de baja presión en el Océano Pacífico, la cual presenta un 70% de probabilidad para desarrollo ciclónico en los próximos 7 días. Con respecto a las lluvias para el estado durante este día, se prevé que las más importantes se estén presentando en lo que es zona de montaña, así como en municipios del centro, las cuales pudieran ser de moderadas a fuertes, de entre 25 a 50 milímetros. Adicionalmente, estas lluvias pudieran estar acompañadas con actividad eléctrica y rachas de viento de entre 40 a 60 kilómetros por hora. De momento es lo más relevante en cuanto a las condiciones meteorológicas. Como siempre, los invitamos a seguir al pendientes a través de nuestras redes sociales, recordándoles que Protección Civil somos todos.
0: Pues así tomamos nota, ¿verdad?, para que no nos sorprendan pues las lluvias en las zonas que ya nos los comentaron, donde pudieran estar las probabilidades en las próximas horas. Oiga, la gobernadora del estado de Sinaloa, Geraldine Bonilla, tomó protesta al nuevo subsecretario de Seguridad Pública luego de que el anterior subsecretario pues renunciara por cuestiones personales. La gobernadora de Sinaloa, Geraldine Bonilla Valverde, tomó protesta a Efrén Martínez Casimiro como nuevo subsecretario de Seguridad Pública, Prevención y Reinserción Social. Durante el acto, la mandataria estatal le encomendó reforzar las estrategias de seguridad, así como la coordinación y supervisión de las acciones encaminadas a preservar el orden público y generar condiciones de paz en Sinaloa. La gobernadora llamó al nuevo funcionario a trabajar de manera coordinada con las corporaciones policiales de los tres órdenes de gobierno, fortalecer la prevención del delito, atender la Estrategia Nacional de Seguridad impulsada por la presidenta Claudia Sheinbaum. Además, le pidió a Martínez Casimiro conducirse con rectitud y mantener un compromiso permanente con la seguridad y la justicia, con el objetivo de contribuir al bienestar de las familias sinaloenses. Con este nombramiento, el gobierno de Sinaloa busca fortalecer las acciones de seguridad, de prevención del delito y reinserción social en la sociedad o en la entidad en Sinaloa, aparte pues de lo que comentaba esta mañana ahí desde el despacho de la gobernadora al tomar protesta al subsecretario de Seguridad Pública Estatal. En otro orden de ideas, déjeme compartirles que avanzan las negociaciones por el Plan Integral por la Bahía de Ohuira. El próximo jueves 13 de agosto, es decir, mañana, se reanudarán en Los Mochis las negociaciones entre representantes del gobierno federal, de la planta de GPO y el colectivo Aquino, para conocer los resultados de la consulta interna realizada por los integrantes del movimiento de las comunidades de la zona. Mauricio Rodríguez Alonso, quien es el comisionado del Gobierno de la República para la atención del tema de GPO, informó que el colectivo concluyó el lunes sus asambleas informativas y este jueves presentará sus inquietudes y propuestas sobre un plan integral para la conservación ambiental, el bienestar comunitario, el desarrollo sostenible de la Bahía de Ohuira.
2: ellos plantean realizar, ir a conversar con las comunidades acerca del plan presentado. Ellos desarrollaron desde el pasado jueves asambleas informativas en cada una de las comunidades. Concluyeron el lunes y nosotros vamos a tener una reunión de trabajo con ellos el jueves para conocer, digamos, las impresiones que tienen, las aportaciones que pueden hacer a este plan y a escuchar básicamente las inquietudes. Quiero decirte que nos hemos tomado con mucha seriedad el planteamiento porque los planteamientos son serios. Y en ese sentido, eso esperamos para el día jueves en la reunión, que ellos a partir de la retroalimentación que tuvieron con la gente, pues podamos atender lo que se tenga que atender y darle parte del asunto, ¿no?
0: Además, el funcionario federal aseguró que el tema se está tomando con seriedad y confió en que la retroalimentación obtenida durante las consultas permita atender las preocupaciones pendientes y avanzar en los acuerdos. Rodríguez Alonso destacó que el plan integral contempla acciones en materia ambiental, en materia de protección civil, derechos humanos y obra pública, además de medidas para atender las preocupaciones por las descargas de la bahía a la bahía y a la extracción de agua que implica la operación, la operatividad de la planta.
2: En este plan que tú bien señalas, que tiene como propósito atender el tema ambiental, el tema de la protección civil, de los derechos humanos, e incluso encontramos la necesidad de desarrollar obra pública. Te diría yo que se atendieron los diversos planteamientos que había en cada tema. Por ejemplo, una de las preocupaciones que había el tema de la afectación que podría tener ambientalmente la bahía por las descargas y por la extracción de agua que se daría con el funcionamiento de la planta. En ese sentido, lo que estamos haciendo como gobierno de México es que esa extracción y descarga ya no se haga en la bahía. Y así propusimos un monitoreo del agua mediante estaciones telemáticas que estén 24/7, un programa de restauración integral.
0: Bueno, también el comisionado federal subrayó que el documento no fue elaborado unilateralmente por el gobierno, sino que es resultado del proceso del diálogo entre las partes involucradas. Dentro de las propuestas se contempla un programa de restauración integral de la bahía, acciones para proteger a pescadores y prestadores de servicios turísticos, así como la creación de un centro de atención inmediata con participación de bomberos, Cruz Roja y Protección Civil. También se prevé recorridos periódicos para supervisar las medidas de seguridad y las instalaciones de cortina de aspersión en las líneas de conductores del producto generado por la planta. La reunión de este jueves será clave para conocer la postura del colectivo Aquino y determinar los siguientes pasos para concretar el plan integral para la bahía de Ohuira, aparte de lo que señalaba el funcionario federal, quien es el comisionado por parte de la presidenta Claudia Sheinbaum para atender el y destrabar el conflicto de los colectivos de Aquino y de la empresa de Promam GPO, la de fertilizantes acá en el puerto de Topolobampo, y que inicie pues prácticamente el polo de desarrollo industrial que tiene programada la presidenta Claudia Sheinbaum a concretarse en su sexenio. Estaremos atentos para el día de mañana donde se va a llevar a cabo esta reunión y que cuáles van a ser pues los señalamientos y los acuerdos que diga el colectivo Aquino de lo que han llegado. Pues estaremos atentos y obviamente trayéndole toda la información a ustedes para que estén también informados de primera mano. Oigan, el gobierno del estado dice que empezará a revisar las carreteras de Sinaloa para pues proceder al bacheo. Esto lo da a conocer el secretario de Obras Públicas en Sinaloa, Raúl Montero Zamudio, quien declaró que atenderá al gobierno de Guasave para revisar y reparar los baches que dejaron las recientes lluvias en caminos y vialidades del municipio. Dijo que esta semana se realizará una revisión de las condiciones de los caminos de Guasave como parte de un levantamiento que se llevó a cabo en distintos puntos del estado para identificar los daños ocasionados por las precipitaciones. Comentó que los trabajos se harán en las carreteras de todo Sinaloa para detectar baches, socavones y otros daños provocados por las lluvias, dando prioridad a los sitios donde pueden estar en riesgo y la seguridad de las personas. Además, explicó que durante la época de lluvias las condiciones no son adecuadas para realizar trabajos de recarpeteo.
3: Mira, estamos haciendo levantamiento no nomás en Guasave, en todo el estado. Hemos estado atendiendo a la brevedad sobre todo en temas donde puede ponerse en riesgo la vida humana o que sea, los accidentes. Estamos ya licitando, por ejemplo, la carretera de Los Mochis a El Fuerte. Como vieron también, recientemente en Mocorito se dio una muy fuerte temas de socavones, que tenemos que también atender de manera inmediata, la de Cosalá, el Rosario también me está informando y ya hemos estado viendo todo eso. Entonces, también en conjunto con ese ICT, ellos también traen sus reencarpetados en carreteras.
0: Pues esta parte de lo que señalaba el funcionario, el secretario de Obras Públicas del Gobierno del Estado, en cuanto a la carretera internacional México 15, aclaró que su mantenimiento corresponde al Gobierno Federal a través de la Secretaría de Infraestructura, Comunicaciones y Transportes, dependencia con la que dijo se mantiene una constante coordinación.
3: Entonces, pues las lluvias siempre traen bondad para ciertos sectores de sobre todo agrícolas, pero en el caso de obra, pues se generan socavones, ¿no? Entonces, o accidentes o baches, ¿no? Entonces es lo que estamos atendiendo. Vamos a revisar la condición, lo vamos a estar revisando esta semana. Las lluvias no permiten reencarpetados. Lo que permite ahorita es un bacheo preventivo. El reencarpetado, si nos cae lluvia, pues se nos puede echar a perder, etcétera. Entonces es lo que estamos considerando. Salud.
0: Pues esta parte de lo que señalaba el secretario de Obras Públicas. Oigan, hay un tema que está generando pues también polémica y te invita a la reflexión y al análisis, y es que pues la iglesia

0: y de temas sociales en nuestro país. Fíjense, a menos de un año de las elecciones más grandes que se tendrán en el 2027, la Cámara de Diputados Federal avanza en el intento por silenciar a la única voz que no ha podido comprar ni doblar, que es la Iglesia. Con el pretexto de la neutralidad y del discurso de odio, el diputado del Partido Verde, Mario Alberto López Hernández, aliado de Morena, presentó una iniciativa para reformar el Código Penal Federal y castigar hasta con 1,000 días de multa a sacerdotes, pastores o ministros que se atrevan a hablar de política o de los problemas que le duelen al pueblo. La trampa es evidente, quieren que los sacerdotes pues no puedan hablar desde el púlpito de la violencia que azota Sinaloa, por ejemplo, de la pobreza que crece, del tema de la inseguridad, de la corrupción, del narcotráfico, todo lo que es resultado de un mal gobierno o de políticas públicas mal enfocadas. Ahora lo quieren catalogar como proselitismo electoral para multar y encarcelar a quienes lo denuncien. No es casualidad, saben que rumbo al 2027 el pueblo ya no les cree en los discursos y es el único que todavía tenía la credibilidad, que son pues los pastores, los sacerdotes en las iglesias, los ministros, y ellos han denunciado que por eso pues los quieren callar. Hace unos meses intentaron lo mismo el morenista Arturo Ávila Anaya, que propuso que Gobernación y la nueva agencia digital regulara lo que la Iglesia publica en Facebook, en TikTok y en X. La presión de millones de fieles los obligó a retirarla, pero la intención pues ha quedado clara. El Estado quiere regular a la Iglesia. No quieren un Estado laico, quieren un Estado mudo, donde la Iglesia no pueda defender la vida, la familia y la verdad, mientras ellos sí usan todo el aparato del Estado para hacer campaña desde las mañaneras, parte de lo que denuncian los sacerdotes, ¿no? Especialmente que han venido pues marcando que desde cada misa dominical prácticamente pues ellos han dicho ser ya víctimas de quererlo censurar hasta en los sermones, ¿eh? Que sí, hay quienes han sido sacerdotes que han sido muy, muy críticos al actuar de los gobiernos, no de hoy, de siempre, pero hoy pues les molesta, tienen la piel demasiado sensible. Pues ahí está el tema, vamos a ver si procede la iniciativa del diputado del Partido Verde en ese sentido, pues así las cosas. Por acá, por Juan José Río, se fortalece el ayuntamiento en equipamiento para la Dirección General de Seguridad Ciudadana y Movilidad Sustentable, con el objetivo de fortalecer los trabajos de vigilancia, de prevención y atención inmediata a la ciudadanía. El ayuntamiento de Juan José Río, encabezado por la alcaldesa Evangelina Yanes Carrión, a través del director general de Seguridad Ciudadana y Movilidad Sustentable, anunció la adquisición de nuevas unidades y equipo táctico para la corporación. El director administrativo Osvaldo Camacho Holguín informó que se trata de la adquisición de nuevas unidades, incrementando el parque vehicular, equipamiento táctico y uniformes que permitan mejorar la capacidad operativa, la movilidad, el tiempo de respuesta de los elementos ante los llamados de la población.
1: En nuestra Dirección General de Seguridad Ciudadana y Movilidad Sustentable se está fortaleciendo con adquisición de nuevas unidades, uniformes y equipo táctico para los nuevos elementos que van a ingresar a nuestras filas en estos próximos meses, con el objetivo de salvaguardar la integridad de las y los habitantes de nuestra cabecera municipal, sindicaturas y comunidades de Juan José Río. Para la alcaldesa Evangelina Yanes Carrión, es importante seguir fortaleciendo la seguridad de la ciudadanía en general.
0: Pues esta parte de lo que destacaba el funcionario municipal, quien también dijo que el fortalecimiento es resultado de gestión y compromiso de la alcaldesa para garantizar las herramientas necesarias para desempeñar el trabajo con profesionalismo, con eficacia y con proximidad social. Pues ahí están las acciones que se están llevando a cabo en este municipio de Juan José Ríos. Y acá en Ahome, el alcalde de Ahome pues señalaba que se mantiene el ritmo de la instalación de las 200 luminarias que mes tras mes con recurso propio se está instalando en el

0: municipio. Escuchemos parte de lo que decía Antonio Menéndez, quien informaba que se mantiene el compromiso anunciado con una inversión cercana al millón de pesos mensuales. La meta es colocar 2,400 lámparas con recursos del ayuntamiento rumbo al 2026.
1: 18 en Nuevo Horizonte, 18 en La Jaramillo, 18 en Las Malvinas, 18 en La Colonia San Rafael, 18 en Fraccionamiento de Villas del Sol, todos son de 18. Prados del Sur, Canteras, Ferrusquilla, Las Fuentes 2000, Ampliación Santa Alicia y Ejido México. Esas fueron esas 200. Y las otras 200, que fueron las de julio, fueron paquetes de 20 y fueron todos de 20. Fraccionamiento Las Cerezas, la 12 de octubre, Valle de la Rosa, Jardines del Valle, Las Nubes, Alejandro Peña, Cañaveral, Tepeca, Fraccionamiento Providencia y Colonia Alfonso G. Calderón Velarde. Esas, bueno, de 20. Y Bienestar también está poniendo ya sus lámparas, ya fue el primer paquete, y están por llegar el segundo. Esos, vamos a dar el informe de todas las que puso Bienestar. Nosotros vamos de 200 en 200 al mes. Pues tiene, digamos, un tesorero me dice, yo te puedo dar un millón mensual, usted sabrá. Bueno, aquí en Bienestar es diferente. Bienestar llega un recurso anual, una sola bolsa, y hacen, en este caso hicieron dos compras, 1,240 y otras 1,200 lámparas. En lámpara nosotros, pues mire, cada lámpara debe costar como 4,000, 5,000 pesos, casi un millón al mes. Es lo que se está gastando. Pero hay variaciones, porque la tasa de cambio, siempre hay alguna variación. Pero es no mucho, pero casi todo alrededor de un millón mensual para iluminación. Todos los meses el tesorero hace su apartado y ese es el millón de las lámparas.
0: Pues esta parte de lo que decía el alcalde, conforme pues a este programa de la instalación de 200 lámparas mensuales, con recurso propio para cada uno de los municipios, pero de cada una de las colonias y comunidades del municipio, estaremos pues también dándole seguimiento a esto. Oiga, me reportan desde Higuera de Zaragoza, me ponen que tienen más de 2 horas sin energía eléctrica. Ya le estoy pasando por acá a la señora Mirna de la Comisión Federal de Electricidad el recado, pues obviamente pues la gestión para que agilicen. Imagínense ahorita con esta temperatura y estar sin energía eléctrica, me dicen sin energía eléctrica en Higueras de Zaragoza y me pasan el número de reporte. Muchas gracias, por acá se los hago llegar directamente a el superintendente y a la encargada acá de los reportes de la Comisión Federal de Electricidad. Muchas, muchas gracias a quienes se reportan y bueno, estar atentos. Oigan, ya va a ser aniversario de la Villa de Ahome. Va a ser aniversario de la Villa de Ahome y se prepara el ayuntamiento pues para brindar el festival y el homenaje que se merece la villa. Son 421 años de aniversario de la Villa de Ahome, que por cierto allá en la villa fue el primer ayuntamiento que tuvimos en lo que viene siendo este municipio de Ahome. Y bueno, se preparan ya con un programa que van a festejar estos 421 aniversario de la histórica Villa de Ahome, que está listo para celebrar esta fecha los días viernes 14, el sábado 15 y domingo 16 de agosto en la plazuela de la sindicatura de esta comunidad, de diversas actividades artísticas y culturales. Estuvo la directora del Instituto Municipal de Arte y Cultura, María Teresa Flores Heredia, quien informó que atendiendo la instrucción del alcalde Antonio Menéndez de Llano Bermúdez, con quien se reunió para informarle de este y otros programas que se está trabajando en equipo, coordinados con las autoridades y ciudadanos de dicha sindicatura para encabezar, pues obviamente, las festividades. Escuchemos parte de lo que decía la encargada de el IMAC acá en los Mochis.
2: Maestra, 421 aniversario de Villa de Ahome. Compártanos, maestra, ¿qué viene para los festejos de esta villa?
3: Pues bien, sí, así es, efectivamente, se celebra el 421 años de la Villa de Ahome y a través de tradición, historia y ese orgullo como ahomenses, pues esta villa y nosotros uniéndonos a las autoridades de la sindicatura de la Villa de Ahome, pues estamos siendo copartícipes. Serán 3 días de festejos. El día 14 es un evento cultural en el cual el Instituto Municipal de Arte y Cultura, a través de nuestra delegada cultural de la Villa de Ahome, se está programando pues algo cultural para la comunidad. De igual manera, el sábado 15 tendremos artistas locales, tendremos artistas invitados de las academias de pues las academias de la ciudad, que siempre están abiertas ahí mismo en la plazuela, en la Villa de Ahome. Sí, y el acto cívico, que será el día sábado, pues ese se llevará a cabo ahí en el edificio de la sindicatura por la mañana a las 8 de la mañana. Y el domingo 16 de agosto, pues ya ese es un evento que nosotros no organizamos, pero que sí es importante que la gente sepa para que de alguna u otra forma pues vaya y forme parte de esta tradición que la Villa de Ahome realiza. Pues será cabalgata, será la presentación de las reinas, y pues ya es algo popular, ¿no? La gente celebrará de una manera diferente a la que nosotros 14 y 15 daremos.
0: Pues esta parte de lo que señalaba la directora de turismo, y bueno, también estuvo en ese, digo, de turismo de arte y cultura, ¿no? Del IMAC, con estos trabajos que estarán realizados para el viernes 14, sábado 15 y domingo 16 de agosto, para irnos pues a la Villa de Ahome a celebrar y conmemorar los 421 años de la fundación de esta sindicatura. Y bueno, por último, también aprovecho para informar que durante la reunión de trabajo con el alcalde se revisó el programa de las fiestas patrias para el 15 de septiembre, pero pues se reservó, dijo, los detalles, ya que hasta que no pase el festejo de la Villa de Ahome, pues será también ya lo que se va a vivir en las fiestas patrias acá en el municipio de Ahome. Okay. Así las cosas. Me voy a ir un corte, regreso rapidísimo con más información. Ya sabe, estamos aquí en Foro Abierto, márquenos, mándenos sus comentarios, sus mensajes, sus saludos, nosotros atentos para todos ustedes.
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0: Bueno, estamos de regreso acá con nosotros en Foro Abierto. Muchas gracias a quienes se reportan. Bueno, fíjense que el día de hoy pues se dio un eclipse solar. Obviamente acá no lo apreciamos porque no tuvimos esa oportunidad de verlo, pero el eclipse solar total, que fue el día hoy 12 de agosto, se vio principalmente en el norte de España, en Islandia, en Groenlandia y al norte de Rusia, y pues tuvo una duración máxima en su totalidad de 2 minutos y 18 segundos. En algunas zonas, en algunas regiones de Europa, pues logró oscurecer el territorio, y bueno, esto fue pues un espectáculo para todos aquellos que les tocó apreciar este fenómeno natural. Y bueno, este es parte de lo que esta mañana, y luego a través de redes sociales, yo lo vi a través de Grupo Milenio, donde pues prácticamente en vivo estaba pasando. En momento eran aproximadamente las 9 más o menos de la mañana por acá, déjame ver donde lo estaba viendo, qué estaba sucediendo. El eclipse total de sol. Me acuerdo que ya nos ha tocado. De hecho, es más, la vez que se vivió aquí, la última vez estuve, ¿qué año fue? Hace 2 años, si mi memoria no me falla, en el Trapiche, hablando de estos polémicos temas, pues ahí nos tocó estar en el Trapiche cuando se iba a dar, y estaba en el número de gente con sus, obviamente, con sus gafas especiales y todo el tema, había telescopios y demás para poderlo ver y que no te afectara la vista. Ahí nos tocó, por ahí andábamos. Pues ahora le tocó a la gente que estuvo por ahí por España, ¿no? Me voy a los deportes, ya anda por acá nuestro amigo Dani Castro con toda la información.
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3: Damas y caballeros, buenas tardes. Vámonos con información del béisbol de las Grandes Ligas, donde el día de ayer, bueno, pues los multi-archirrete contra millonarios de los Yankees de Nueva York. Ahorita le voy a explicar, le voy a dar el contexto, ¿verdad? Pero sí, que se pongan a temblar los Dodgers de Los Ángeles. Pero antes, pues ayer ganaron, sí, los Yankees de Nueva York. Y déjeme decirle que esto gracias a Ryan McMahon y Trent Grisham, que conectaron sendos sencillos de 2 carreras en la 7ª entrada para catapultar el día de ayer a los Yankees de Nueva York a una victoria de 4-1 sobre los decaídos Marineros de Seattle, ¿sí? En donde, bueno, pues el cubano-mexicano Randy Arozarena conectó un home run en la 6ª por los Marineros. Pues se están desinflando desafortunadamente los Marineros y ya han perdido 5 seguidos y 14 de 19 para caer a su peor registro de la temporada, 8 juegos por debajo de .500. Bueno, pues así la situación. Y volviendo al tema de por qué los llamé archirrete contra ultra mega super millonarios, bueno, pues ahí le va la historia. Los Yankees sacuden las Grandes Ligas con un histórico movimiento de casi 3 billones de dólares. Y lo recalco con B de billuyo, con B de banco, 3 billones. El universo de la MLB acaba pues de tener un auténtico bombazo. Los Yankees de Nueva York anunciaron un acuerdo pues de un financiamiento, escuche usted, de 2.6 mil millones de dólares, esto con Apollo Sports Capital, una jugada que no solo sacude los cimientos del béisbol, sino que redefine el músculo financiero de la franquicia más icónica del deporte. La operación, que mezcla crédito y capital, representa una de las mayores inyecciones de dinero privado en la historia reciente de una franquicia de Grandes Ligas. El acuerdo, que se espera se cierre en los próximos días, mantiene a la familia Steinbrenner al mando y suma a Al Tiles, CEO de Apollo Sports Capital, al consejo directivo de Yankees Global Enterprises. ¿Sí? Al Steinbrenner, el rostro actual de la dinastía, bueno, pues seguirá como socio gerente y la figura de control ante la MLB. damos la bienvenida a Apolo, a la familia Yankee. Siempre buscamos fortalecer nuestra posición y esta alianza nos permite explorar nuevas oportunidades estratégicas, declaró Steinbrenner en un comunicado oficial de acuerdo con el New York Post. Así que, ahora sí, como les decía, que tiemblen los Dodgers porque va a haber bastante dinero por parte de los Yankees para contratar a grandes figuras, grandes peloteros seguramente van a llegar a esta histórica novena del Bronx. Muy bien, en otra información, fíjate lo que son las cosas, Arely. Me llama la atención y me sigo preguntando de qué se trata, es una broma. Osmar Olvera recuperó sus medallas de París 2024, medallas olímpicas, no de los Juegos Centroamericanos, uh-huh. Porque sabemos que hay diferencias, ¿no? Pero bueno, ¿qué crees que pasó? Las dos medallas de Osmar Olvera, que ganó en los Juegos Olímpicos de París 2024, volvieron a sus manos con el brillo original. El clavadista mexicano recibió por paquetería sus preseas después de devolverlas porque pues estaban deterioradas. O sea, estamos uh-huh. a 2026, hace dos años, ¿verdad? Se supone que son pues material original, ¿verdad? De calidad.
0: ¿Que son de ¿cuáles eran las medallas que se ganó él?
3: Él se ganó plata y bronce.
0: Plata y bronce. Sí. Pues se supone que no se debe de oxidar ni hacer nada malo, ¿no?
3: Así es.
0: Bien por el primero, ¿verdad? Que las haya regresado.
3: Ya sé.
0: ¿Verdad?
3: Sí.
0: Pirata sí. Que no agarre nada. Mucho menos Made in China.
3: Pues sí. Existe una precisión importante en las medallas originales. Bueno, pues no fueron reparadas, le dieron otras dos. Fíjate, recibió dos nuevas preseas como reemplazo grabadas de manera idéntica mediante el procedimiento habilitado para los atletas afectados por los problemas de fabricación. El mexicano compartió un video en su cuenta de Instagram del momento en el que abrió el paquete enviado desde París y mostró su nueva medalla de plata conseguida junto a Juan Celaya en el trampolín sincronizado de 3 metros y la de bronce obtenida en la competencia individual. El problema apareció prácticamente desde que Olvera regresó de los Juegos Olímpicos en agosto del 2024. El clavadista reveló que las superficies de ambas preseas habían comenzado a perder color, aunque el daño fue especialmente rápido en la de bronce. La de plata creo que tardó un poco más, pero la de bronce prácticamente al día siguiente ya empezaba a despintarse.
0: Mira.
3: Despintarse, Arely.
0: Entonces era, oye, ya ni las que dan en las mini olimpiadas escolares, ¿no? Que, va, sí. Que vienen, digo, tengo ahí una vitrina de las medallas de mis hijos y no les pasa nada. Digo, ya se graduó el plebe y ahí
3: sí,
0: están.
3: Que alguien me explique.
0: Que alguien me explique eso.
3: Las verdad, olimpiadas. Es ridículo, o sea, son medallas del Temu.
0: Sí,
3: o de Tepito, ¿de qué?
0: ¿Verdad? No, hombre.
3: Ahora, a lo mejor ustedes con su conocimiento, ¿verdad?, me pueden pues ilustrar más. Se supone que la plata y el bronce son metales. Uh-huh. Esos no...
0: Pues ya, ¿no se despintan?
3: No, pues ya son así. No, es así su color es, normal. Es, ¿no?
0: Normal.
3: Entonces, uh-huh. ¿cómo se va a despintar una medalla?
0: Pues bueno, bien por el primero, que las haya regresado. Insisto.
3: Muy bien. Perfecto. Bueno, ya para finalizar, déjeme decirle que se viene actividad para el día de hoy en la Leagues Cup, ¿sí? Hoy miércoles, bueno, pues el Inter de Miami, sin Lionel Messi, que sigue con el duelo de su padre, bueno, pues estará enfrentándose a León a las 4:30. El Orlando City se enfrenta al Atlético de San Luis también a la misma hora. Monterrey frente a Nashville, este partido a las 5 de la tarde. Toluca frente a Dallas a las 7 de la tarde noche, esto en el Nemesio 10. San Diego frente a Puebla a las 7:15 allá en los Estados Unidos. Los Ángeles FC frente al Querétaro a las 7:30 también allá en los Estados Unidos. Y el Seattle Sounders frente a las Chivas ya eliminadas del Guadalajara hoy a las 8:30 de la noche. Así la información deportiva, Arely.
0: Pues muy bien, muchísimas gracias y estamos atentos.
3: Es ¿no? correcto, hasta la próxima.
0: Hasta la próxima, pues bueno, y vamos a seguir nosotros acá con más información. Rapidísimo, déjenme saludar a la gente. Un saludote, Nora, un saludo para Efren Sandoval, que siempre se reportan. Muchas gracias por ser, pues vamos a dar medallas, pero que no se despinten más, para los que son radioescuchas constantes y fans de aquí de Foro Abierto. ¿Ah, que sí? Aunque sean de estas que parecían las como hostias, o cómo les llamábamos, de las que son las como
4: obleas.
0: ¿Eh? ¿Cómo es?
4: Obleas.
0: Obleas, sí, estas. Es que me decían mis hijos, quiero que me compres una hostia, y yo, esas son. No sabía cómo se llamaban, mira, fíjate, pero luego todos los días aprendí algo nuevo. Oigan, aprovechen los beneficios del programa Ponte al Corriente antes de que concluya el mes de agosto. El Servicio Administrativo Tributario del Gobierno del Estado de Sinaloa, el SATES, hace un llamado a las y los contribuyentes para aprovechar los beneficios del programa Ponte al Corriente antes de que concluya en este mes de agosto. El SATES recuerda que las ventanillas de atención permanecerán abiertas durante un periodo limitado, por lo que se invita a la ciudadanía a no dejar los trámites para lo último y acudir con anticipación a realizar sus procesos. A través del Ponte al Corriente, las y los contribuyentes pueden acceder a importantes facilidades para regularizar sus obligaciones vehiculares, contribuyendo además a mantener actualizada su documentación, brindar certeza para la situación legal de sus unidades desde el modelo 2022 y anteriores. Para mayor información a la ciudadanía, pueden acudir a todas las oficinas de recaudación o consultar los canales oficiales del SATES. Ahí se ponen al corriente y regularizar sus adeudos antes del 30, del día último de agosto. En otro orden de ideas, y me voy hasta el municipio del Fuerte, porque llegan los servicios del doctor Vagón, el tren de la salud está en el Fuerte a partir del día 31 de agosto hasta el 4 de septiembre. La ciudadanía podrá acceder gratuitamente a consultas médicas, estudios, medicamentos y funciones de cine para toda la familia. El 31 de agosto, el 4 de septiembre, el municipio del Fuerte recibirá los servicios del doctor Vagón, el Tren de la Salud, una iniciativa que acerca a las familias fortenses a la atención médica, estudios especializados, pruebas de laboratorio y medicamentos totalmente gratuito. Por ello es que el Ayuntamiento del Fuerte invita pues a toda la ciudadanía a aprovechar esta jornada, durante la cual se estima brindar aproximadamente 600 atenciones diarias. Escuchemos pues parte de lo que señalaban en esto, lo que va a ser la llegada del doctor Vagón.
4: Del 31 de agosto al 4 de septiembre, Dr. Vagón llegará a El Fuerte. Aprovecha esta oportunidad para recibir consultas médicas, pruebas de laboratorio, estudios de gabinete y medicamentos gratuitos. ¡Te esperamos! Dr. Vagón, el tren de la salud.
0: Así que aprovecharlo, porque también es para los habitantes ahí de los puntos circunvecinos, ¿no? Que estén atentos durante estos 5 días que van a ser jornadas prácticamente de todo el día. Y bueno, pues ahí está la invitación. Vas desde para niños, niñas, jóvenes, adultos, ¿no? Hasta cine les llevan. La verdad que es una atención de primer mundo. En varias ocasiones se ha puesto acá en la ciudad de Los Mochis, en lo que viene siendo la estación del tren. En esta ocasión allá en el Fuerte va a estar en el tren de la estación Ollancos, ahí va a estar el tren de la salud, así que pues ahí pueden desarrollar actividades de atención a la población durante estos días establecidos. Les repito, es desde el 31 de agosto al 4 de septiembre, ahí va a estar el doctor Dragón. Y hablando del Fuerte, pues se están rehabilitando vialidades de la cabecera municipal a través de la Dirección de Construcción y Obras Públicas. El Ayuntamiento del Fuerte realiza con trabajos de rehabilitación de vialidades de la cabecera municipal. Por indicaciones del alcalde Gilberto Leiva Ortega, se realizaron trabajos en el libramiento en el tramo de la carretera El Fuerte Choix hacia la carretera El Fuerte de Mahone, así como en la calle Teodoro Pinzón, con el objetivo de mejorar las condiciones de estas importantes vías y fortalecer la circulación más segura y funcional para la ciudadanía. El gobierno municipal también mantiene acciones permanentes de mantenimiento y rehabilitación de vialidades, tanto en la cabecera municipal como en accesos a las comunidades, atendiendo a las necesidades de la población, fortaleciendo la infraestructura urbana. También allá en el Fuerte, pues se sigue atendiendo a las familias que no, pues les llega el agua, que está ahorita en el tema del estiaje. Pues el gobierno municipal del Fuerte mantiene como una de las principales atenciones prioritarias es la comunidad de San José de Cahuinagua en la sindicatura de Charay, ante los bajos niveles que aún se presentan en el canal que abastece la localidad. como parte de las acciones para garantizar el suministro del vital líquido, se realiza el abastecimiento de agua mediante pipas, incluso realizando las labores necesarias hasta altas horas de la noche para cubrir las necesidades de la comunidad. El gobierno municipal mantiene vigilancia y atención constante en la localidad que presentan dificultades de abastecimiento, reforzando acciones necesarias para garantizar el acceso del agua a las familias. Por cierto, hablando de San José de Cahuinagua, ahí en Charay, pues sigue el reporte de acá de las crucecitas, ¿no? En Mochicahui, donde nos dice pues el canal que abastece también ahí las plantas potabilizadoras, pues que continúan con un color y olor pues que les llama la atención a los vecinos. Ellos dicen estar contaminada el agua y pues piden la intervención de las autoridades. Estaremos pues pasándoles también a algunos regidores para que se den la tarea de ir y supervisar, ¿no?, lo que está pasando en estas comunidades del municipio del Fuerte. Un saludote al gran politólogo Edgardo Vázquez Mungarro, dice, nos está escuchando. Muchas gracias, qué honor, ¿no? Ay, qué honor que nos escuchen. Y bueno, agradecerle a la gente que también ya se reporta. Oigan, es el Día Internacional de las Juventudes. Hoy en la mañana les ponía mensaje en el chat familiar y les pongo arriba, arriba las juventudes, para que ustedes son los que tienen la responsabilidad de sacar adelante al país. Y me contestan, no hombre, México va bye. es complicado, ¿no? Pero hoy que estamos en el tema de las juventudes, es importante sí brindar atención a ellas, escucharlas, prestarles cuáles son sus inquietudes, qué es lo que quieren hacer, qué es lo que va a pasar con ellas, ¿no? Qué es lo que, a dónde quieren llegar como sociedad, porque tienen ideas distintas a las de obviamente nosotros, que somos otra generación, porque les ha tocado vivir diferentes cuestiones. Por ejemplo, nosotros, o sea, mi generación, fuimos una generación, la X, de transición, nos tocó desde lo análogo a lo digital, hoy a la IA, ¿no? Y hemos estado en una constante resiliencia porque nos han tocado todos los cambios. Pero los que nacieron en estas nuevas eras, en la era digital, en la era de la inteligencia artificial, pues ellos ven un panorama distinto y a veces no logramos entender pues esas inquietudes, ¿no? Y debemos de tratar y de hacer el esfuerzo, no de que los jóvenes nos entiendan como adultos, sino nosotros entenderlos como las nuevas generaciones que vienen abriendo paso, porque déjenme decirles, ellos están preocupados por el medio ambiente, están preocupados por las mascotas, están preocupados por el autocuidado. Me encanta ver a mí, por ejemplo, que cada vez más jóvenes están queriendo irse a los gimnasios, a participar en los clubes de natación, de correr, de gimnasia, cada vez hay más de ciclismo, etcétera. Entonces, eso habla también de una participación activa de las juventudes, que también hay quien se desvía, que les gusta el tema del crimen organizado y demás. Bueno, pues es que también depende, ¿no?, de cómo estamos encauzando y qué país, qué municipio, qué estado les vamos a dejar, pero es importante escucharlos. Pues fíjense que hoy hubo un evento por parte del gobierno del municipio de Ahome que refrendó pues el compromiso que se tiene con las juventudes. Ahí estuvo el titular del Instituto Municipal de la Juventud en el municipio de Ahome, quien hace un llamado a reconocer la capacidad, el talento, las ideas, la participación de las nuevas generaciones, por el Día Internacional de la Juventud, en un acto cívico realizado en la placa alusiva a esta fecha, en representación del presidente municipal. Estuvo la directora de Educación, Kiavet Medellín Lara, que transmitió un mensaje de felicitación y reiteró el compromiso de la administración hacia los jóvenes.

0: esta intervención. Saludo con mucho respeto a todas las autoridades en general que nos acompañan y de manera muy especial a todos los jóvenes que el día de hoy se dieron cita para festejar este Día Internacional de la Juventud. Sobre todo el enviarles un saludo en representación de nuestro presidente, licenciado Antonio Menéndez de Llano Bermúdez, quien me ha encomendado transmitirles este breve mensaje, este saludo afectuoso y también, sobre todo lo más importante, reiterar el compromiso que el gobierno municipal que él encabeza tiene con ustedes los jóvenes. Conmemorar este día, como ya se dijo, es reconocer que todos ustedes valen, que todos tienen esa fuerza, ese espíritu y ese corazón para salir adelante. Así que muchísimas felicidades por ello. Tenemos muy claro desde el gobierno municipal que apoyar a ustedes, apoyar a las juventudes, significa invertir, significa crear oportunidades. También esta parte de que el gobierno tome en cuenta todas las voces y todas las opiniones con usted, que tienen ustedes los jóvenes, cuenta como parte de ese sentido humanista que tiene este gobierno. Así que esta parte es importante reiterarles que el gobierno del municipio de Ahome está con los jóvenes, todas las dependencias que están aquí, yo creo que no me dejarán mentirlo, así que...
1: Desde parte de lo que señalaba la directora de Educación, también estuvo la diputada Karina Isabel Franco, quien es la presidenta de la Comisión de Juventudes y Deporte del Congreso del Estado, quien señaló que las nuevas generaciones no deben ser vistas únicamente como el futuro, sino como también una fuerza que ya participa en la transformación de la sociedad.
2: De las juventudes somos el presente. Hemos escuchado mucho eso, ¿verdad? Entonces, no se trata de que nos den una oportunidad. Se trata de que podamos continuar, salir adelante, pero sobre todo, bien comentaba aquí la representante de las juventudes en este evento, cumplir nuestros sueños, plebes. Desde el Congreso del Estado estamos haciendo nuestra parte, nuestra chamba. Les platico, los diputados y las diputadas legislamos, es decir, hacemos leyes. Es decir, creamos y buscamos la manera de que ustedes tengan mayores derechos, mejores accesos a educación, a vivienda, a su salud. Mis respetos para los plebes que ponen su corazón y su vida al servicio de los demás. Por ejemplo, lo de Cruz Roja, que aquí están presentes. Yo reconozco mucho el trabajo de salud. Así que les pido un gran aplauso porque aquí están presentes y ustedes son el ejemplo de que las juventudes podemos transformar. Tenemos a jóvenes muy bellas que representan a este municipio con sus bellas coronas, con su bello semblante. Les felicito porque también es una manera de transformar a una sociedad. Plebada, falta mucho por hacer, pero mientras exista un joven que le falte lo indispensable, no nos podemos...
1: Bueno, pues esta parte de lo que señalaba la diputada, también estuvo Alejandro Caballero Fierro, quien es el director del Instituto Municipal de las Juventudes, quien destacó que los jóvenes cuentan con la capacidad y la fuerza necesaria para transformar su entorno, por lo que los exhortó a prepararse, participar y perseguir sus metas.
3: La juventud representa capacidad, fuerza de transformar cada meta que nos proponemos. En cada gesto de empatía, en cada sueño que tenemos, nos atrevemos a luchar y siempre buscar cumplirlo. Ustedes, jóvenes, tienen el poder de lo nuevo. Si bien no nada más en el futuro, sino hoy en la actualidad, son los que ejercen y son de los que necesitamos también de la capacidad que tienen todos ustedes. Ustedes aportan a la sociedad capacidad, talento en nuestra sociedad. A muchos de ustedes ya los vemos en profesiones y a otros ya los vemos también desde muy temprana edad, yo creo que toda la vida, ¿no? Preparándose para que el día de mañana estemos listos de construir y hacer un mundo mejor. Vamos a necesitar de todos ustedes de esa preparación en las universidades, que cuando ponen atención, eligen una carrera, pues le van a servir a la sociedad. Ocupamos de todo en esta vida.
1: Pues ahí está parte de lo que se comentó el día de hoy, del Día de las Juventudes, y hablando de los chavorrucos, que ya no están tan jovencitos, les digo porque pues escuchaba yo a Caballero decir es que tenemos talento, tenemos capacidad, etcétera. Sí, sí, sí. Escuchaba a la diputada decir es que nosotros ahora legislamos. Qué bueno, me da mucho gusto. Pero hablando de los chavorrucos, déjenme platicarles porque se calentaron los ánimos allá en la Comisión Permanente de la Cámara de Diputados Federal, ya que un pleito de barrio, ¿no? Haz de cuenta dos pandillas, estoy hablando de la pandilla de Morena contra la pandilla del PRI, que protagonizaron un conato de bronca. Fue el diputado Arturo Ávila, el morenista, el flamante morenista Arturo Ávila, que cada vez sale más vapuleado en cada una de los programas que participa queriendo defender la 4T. Y el priista Carlos Eduardo Mancillas, que intercambiaron reclamos durante la sesión, hasta hubo empujones, hubo, dime tú, sí, acá afuera, nos vamos, nos llevamos, se empujaron, se escupieron, se picaron los ojos casi, casi. Y bueno, ahí los separaron los demás que estaban ahí, en medio de que pues estaban todos los reporteros, ya sabrá ahorita las redes sociales cómo está invadida, de estos dos personajes, del morenista y del priista, pues enfrascados en una bronca, ¿no? Una bronca ahí de que, corporal. A ver, pues debemos de fijarnos bien, viene el 27, repito, ahí anda todo mundo envalentonado queriendo ser candidatos y candidatas. Vean el perfil. Para empezar, si van a la Cámara de Diputados, llámese local o federal, pues que tengan la capacidad de interlocución, que tengan la capacidad de debate, que tengan la capacidad y el caparazón de ponérselo bien fuerte para que no se metan en este tipo de actividades de broncas físicas, de pleitos físicos, ¿no? Cuando el debate real debería de ser sobre una ley, sobre la reforma, sobre las políticas públicas, sobre el recurso, sobre las necesidades que el pueblo tiene. Ahí debería de darse el debate y no en los pasillos empujándose como pandilleros, ¿no? De ver quién tiene la razón. La verdad que es lamentable y es lastimoso ver este tipo de actos de los diputados, de las diputadas. Así que hay que fijarnos bien porque ahí vienen y la verdad que ese es el puesto que más nos debería de importar, no quién es el presidente municipal ni quién es el gobernador o gobernadora, sino quiénes son los diputados y las diputadas, porque esos son los que nos pegan en la M todos los días, porque ellos son los que cambian las leyes, ellos son los que eliminan de plumazo instituciones, ¿no? Y los que obedecen al Ejecutivo con los ojos cerrados. Si ponemos gente al menos un poquito más preparada, con más capacidad, pues pudiera darse debates de altura, ¿no? Y no precisamente pleitos callejeros. Así las cosas. Pues bueno, me voy, me despido antes de que me dé coraje. Pero los invito, hoy es miércoles, voy a estar con nuestros compañeros de la mesa en Cuarto de Guerra, con Gaby Cota, su servidora, pues atendiendo que nuestro compañero Javier Camacho tuvo un accidente, que le mandamos un fuerte abrazo, que ya gracias a Dios pues está en casita recuperándose, y bueno, hay que estar un poco más atentos. Oigan, me están poniendo ahorita mensajes que está 42 a 42 grados centígrados la temperatura ahorita en la ciudad de Los Mochis, sensaciones térmicas arriba de los 43, 44. Cuídese bien, hidrátese más, la verdad que hay centros de hidratación en diferentes puntos, ahí en el mercado zona 30 y en algunas otras zonas de la ciudad, para que pues esté hidratado, no vaya a tener un golpe de calor, una insolación, que Dios nos libre de eso, ¿va? Así que estar atentos. Muchas gracias por haber estado con nosotros durante toda esta hora. Los espero a las 6 de la tarde, a las 7 sigue la actualización de la información en ATM Radio Noticias, mientras se quedan con la mejor música en los controles, Juan Gómez, su servidor Arely Hernández en la conducción de este su programa. A nombre de todo AP Grupo Radio, les damos las gracias. Ya sabe, no baje la guardia.
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17: 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Dani Castro ya toma el control de cabina en este programa denominado Retro Lover. Retro Lover. Siéntete joven. Comenzamos.
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Mr. Bane. ¿Cuántos años tenías en 1993? ¿Dónde bailabas esta rola? Cuéntamelo todo. Una de las rolas más chingonas del Eurodance. En la primera mitad de la década de los 90 lleva por nombre Mr. Bane. A cargo de Culture Beat. Damas y caballeros, everybody welcome to my world. Es el fascinante mundo del Club Retro Lovers. A través de la interesante 88.5 en Mochis. Y la 94.5 allá en Guasave. Al micrófono, DJ Dani Castro. ¿Quién está del otro lado? Manifiéstense. 6681509017. O 6688-1818-85. Es ombligo de semana, es miércoles.

0: Hay momentos en la vida que jamás vas a olvidar, siempre van a quedar ahí presentes en tu memoria. Esta rola la compramos en una tienda de nombre Saharis, allá en el bello Monterrey. En quizá la primer plaza comercial de aquella bella ciudad, regiomontana. Plaza Galerías. Obviamente lo compramos en disco de acetato o de vinilo. Que por cierto, hoy es día del vinilo o del acetato, ¿eh? También hoy es día del elefante. Si ves algún elefante en la calle, bueno, pues salúdale. Felicítale porque hoy es su día, ¿ok? Damas y caballeros, how are you today? Espero que bastante bien, disfrutando de la buena música que ya estamos proyectando aquí a través de el Club Retro Lovers. Dani Castro contigo hasta las 4 de la tarde. Los saludos y las complacencias, ya saben, al 6681-509017. 6681-509017. Aprovecho a las personas que están haciendo ejercicio de mandíbula. No te olvides agradecerle a Dios por todo lo que nos da y lo que no nos da también. Tengo también una retrolínea de acceso directo a la cabina. Línea telefónica convencional, la cual te comparto, 6688-181885. 6688-181885, ahí también se piden las canciones, ahí también me saludas, ¿ok? Perfecto, muy bien. Dicho lo dicho, entonces vamos a la pausa y vamos a regresar con un par de canciones ya seleccionadas para seguir disfrutando de esta bella retro tarde. Te saludo a ti que me llevas en tu coche. Saludos, princesa o caballero, según sea el caso. También te saludo a ti que me tienes a todo volumen en tu casa. O tal vez, a lo mejor no a tanto volumen, ¿verdad? Pero sí con el adecuado para disfrutar la buena música retro en algún lugar de trabajo. Sí, en tu área laboral, bueno, pues seguramente también me tienes escuchando. Dicho lo dicho, entonces pausa, regresamos con más. Muy buenas Retro Tardes.
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2: Un clásico de la música contemporánea, sí, a cargo de Leonardo Fabio. O quizás simplemente te regale una rosa. Saludamos a este muchacho que la pidió. Ya saben que todos somos muchachos a esta hora, ¿eh? Este muchacho lleva por nombre Oscar y por apellido Hernández, aquí en la colonia Scali. Así que sonríe, campeón, ya quedó tu rola. Sonríe, porque te estoy viendo. Bailamos.

una complacencia más esta, hasta donde se encuentra nuestro amigo Eduardo Castro. Es el maestro Franco De Vita, Luis.

Sa Bandolero con París Latino. Qué buena rola, oye. 1983, ¿cuántos años tenías en aquel entonces? Rápidamente, saca la cuenta, saca el ábaco. También coloca tus dos manitas, ¿verdad? Para que puedas sumar bien y te salgan las cuentas claras. ¿Cuántos años tenías en el 83? Nosotros unos 9, más o menos. Somos de diciembre, entonces tenemos unos 9 añitos. Fíjate lo que son las cosas. Fíjate qué suave, dijera Manolín, ¿verdad? Que se juntaba con Shilinsky. Perfecto, muy bien. Son ya las 2 de la tarde con 53 minutos, 2 y 53. Si es que la estoy llegando bien hasta allá, hasta la esquinita baja del lado derecho de la pantalla de la computer. All right, perfecto. Se sigue reportando la gente conmigo en esta retrotarde, lo cual me da mucho gusto. Saludamos a Gaby Ochoa, que ya nos está saludando por acá. Ella siempre bastante entretenida con nuestro programa. 2, 4, 6, 8, 10, 11 stickers en esta retrotarde. Me dice lo siguiente, Dani. Ahora sí madrugué para mi programa favorito. Daniel Arturo, sonríe, te estoy viendo. Soy Gaby Ochoa. Bye. Que tengas excelente ombligo de semana. Tú también, Gaby. Sonríe, te estoy viendo. ¿Quién más anda por acá? A ver qué me dicen. Pam, pam, pam, pam, pam, pam. Ándale, pasaron por aquí, por enfrente de la radio y... tomaron fotografía, me mandan evidencia de que por aquí pasó. ¿Quién pasó? Vamos a ver quién pasó. Pam, pam, pam, pam, pam, pam, pam, pam. Aquí está el nombre. A la 1, a las 2 y a las 3. Walter, saludos campeón. Pasaste por aquí, hubieras llegado campeón. A la otra llega. Tocas el timbre, ¿verdad? Y con mucho gusto salgo, te recibo y te muestro la cabina para que pues conozcas el fascinante mundo de la interesante 88.5. Así que saludamos a Walter, que estuvo por aquí hace pues varios minutos. Bueno, no estuvo, pasó, se fue de largo. Muy bien, ¿quién más anda por acá? Vamos a checar. Ah, Chayito Salazar ya también nos dice, buenas retrotardes. Qué padre mix el del inicio. Qué bueno, me gusta que te guste, Chayito. Aquí estamos a la orden. En las Malvinas se reporta también por acá este muchacho de nombre Inés Uribe y quiere algo del grupo ABBA. Ok, muy bien, lo buscamos con gusto. Vamos a enviar saludos también para Alfredo Hinojosa. Me dice, Dani, soy nuevo, me recomendaron tu programa y la verdad me está gustando mucho. Qué bueno, me gusta que te guste. Y bueno, aquí estamos a la orden, entonces, Alfredo. Dicho lo dicho, entonces vamos a otra rola, ¿verdad? ¿Sí tengo tiempo, producción? Sí, ok, entonces suéltenla. DJ, ponle play. ¿Cuántos años tenías en 1981?

fíjate, para aquellos que en algún momento de su vida, al igual que yo, se preguntaron, oye, ¿por qué este tipo de agrupaciones, verdad, con un, pues, vocalista, con una voz, pues, bastante notoria, verdad, bastante viril, bastante potente, en agrupaciones como Depeche Mode, como Yazoo y también como Erasure? Bueno, pues porque hay un culpable de que esto haya sucedido así, ¿verdad? De nombre ni más ni menos que Vince Clarke, ¿sí? Él fundó Depeche y posteriormente, bueno, pues se sale de la agrupación y también forma el proyecto Yazoo y también forma el proyecto Erasure. O sea, imagínate. Con razón ahí está el toque de él, ¿verdad? Uno decía, bueno, pues estas agrupaciones tienen algo, no sé, que tienen cosas en común, suenan pues bastante interesantes, ¿sí? Agrupaciones como Erasure, Yazoo y Depeche, bueno, pues todo esto fue culpa de uno de sus integrantes en su momento, Vince Clarke, que a los 20 años, fíjate, bueno, pues compuso esta rola que es bastante elegante y que es un clásico. Nada que ver, nada que ver con ese lado gótico y oscuro de Depeche Mode al final de la década de los 80s, principios de los 90s. Esto estaba como que muy alegre, ¿no? Pero bueno, sí, así funcionaba en aquel entonces los inicios de esta gran banda de nombre Depeche Mode. All right, perfecto. ¿Lo escuchaste dónde? Claro, ¿dónde más? Aquí en el Club Retro Lovers con tu amigo y servidor Dani Castro. DJ, ponle play. 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

0: 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Walk the dinosaur. Algo así como baila el dinosaurio. Ya saben que la traducción de pronto pues la cambian, ¿verdad? Pero es más o menos algo así. Y bueno, es una rola de los ochentas, ¿verdad? Que en su momento también se tocaba en muchas discotecas. Seguramente la bailaste, ¿sí? Es un rolón a cargo de Was Not Was, ¿ok? Si le quieres echar más crema, entonces di Was Not Was, ¿ok? Algo así como Was Not Was. Bien, damas y caballeros, al micrófono Dani Castro, invadiendo lo más íntimo de sus sentidos captales auditivos a través de esta frecuencia. Sí, somos la interesante 88.5 en Los Mochis y también somos la 94.5 allá en Guasave. Allá también se llama La Interesante y bueno, siempre estamos en este horario correspondiente de 2 a 4 de la tarde disfrutando de lo mejor de los 70s, 80s y 90s en ambos idiomas, ¿ok? Perfecto, muy bien. Vamos a la pausa, me indica producción. Siguen llegando cientos de miles de millones de mensajes. Ahorita los voy a checar con mucho gusto, ya saben. Si se reportan, bueno, pues tienen palomita de asistencia. Si no lo hacen, tienen una espantosa X.
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12: Buenas tardes, Dani, aquí Octavio Hijo reportándose. Oye, te sacaste un 10 con la canción de Walk the Dinosaur. Ya llevaba, ¿qué?, unos 10 años que no escuchaba esta canción. Nomás empezó a sonar y me acordé de la letra. Open the door, get on the floor. La verdad, curiosa canción, la verdad.
13: Y lo curioso también, agregando pues a lo que estás expresando, Tavo, es que me lo dice alguien que tiene 28 años. O sea, es mágico esto. O sea, imagínate, un muchacho de 28 años diciendo, tenía como 10 años que no la escuchaba. Suena bastante curioso. Si me lo hubiera dicho un chavorruco, ¿verdad?, de 40 o más, pues hubiera sonado como que más normal, ¿no? Pero viniendo de un muchacho de 28 que te diga que tenía 10 años de no escucharla, es de llamar la atención. Saludos a Tavo Junior, Octavio Grajeda. Fíjense que este muchacho lo tengo ahí visualizado, ¿verdad? Lo tengo ubicado en mi mente como posible locutor, ¿verdad? En alguna estación de radio, podría ser en esta, ¿por qué no? Pero, pues, no quiero que me pase lo mismo con el Morroldi, ¿verdad? Yo también me ilusioné con el Morroldi, pero él, pues, obviamente decide estudiar otra cosa. Está bien, o sea, ahora sí que no pasa nada. Cada quien decide lo que hace con su vida, ¿verdad? Saludos al Morroldi, por cierto, que vino por acá hace poco y me trajo un pay delicioso de queso. Volviendo al tema de Octavio Grajeda, tiene hasta nombre de locutor, fíjate. Tiene buena voz, sí, por ahí. Es cuestión de pulirlo un poquito, ¿verdad? En cuanto a lo que es, pues, digamos que la, ¿cómo le pudiéramos decir, verdad? Para que se dé a entender fácil y sencillo. La entonación, el ritmo, el énfasis, ¿verdad? Pudiéramos trabajar en ello. Obviamente tenemos tiempo, sí, está muy chavo. De hecho, fíjense que yo empecé a ser locutor a los 30, ¿eh? Ojo con ese dato. Yo empecé en la locución a los 30 años y no me arrepiento, ¿eh? Era así como que algo que tenía metido en mi mente, lo tenía metido y no descansé hasta que lo logré, oye. Porque también, obviamente, estando en Monterrey, bueno, pues había otras cosas por ahí, pues digamos que no estaban en mis manos, ¿verdad? No estaba en mi control de pronto poder ingresar a algún medio de comunicación. No es sencillo, hay que picar piedra, hay que picar mucha piedra, hay que tocar puertas, te las van a cerrar muchas veces. Pero la cuestión es, como en todo ámbito, ¿verdad?, en toda profesión, ser constante, ¿verdad?, nunca doblar las manos, siempre continuar, ¿verdad?, a pesar de que te cierren puertas, de que te digan muchas veces que no, y es cuestión de que tú te enfoques y tarde o temprano llega la oportunidad y hay que aprovecharla. Así que, Octavio, bueno, pues sigo en pie con mi propuesta, ¿verdad? Tú sabes lo que vas a hacer con tu vida. Sí, pero tienes mucho potencial y ahorita les voy a poner una muestra de lo que este muchacho es capaz de hacer, así que esténse pendientes. Octavio Grajeda, directamente desde allá, desde Álamos, Sonora. Continuamos, DJ, ponle play.

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1: Hola, soy Octavio Grajeda. Y hoy quiero hablarles de una de las artistas que ayudó a definir lo que entendemos por una estrella del pop, Madonna. Nació en Michigan en 1958 y llegó a Nueva York a finales de los años 70 con muy poco dinero y con la intención de dedicarse al baile. Comenzó trabajando como bailarina mientras intentaba abrirse camino en la escena musical, hasta que en 1983 lanzó su primer álbum titulado Madonna. Pero sería su segundo disco, Like a Virgin, el que la convertiría en una estrella internacional. Su imagen, sus videos musicales y su manera de combinar música, moda y espectáculo hicieron que rápidamente se convirtiera en una figura que iba mucho más allá de las canciones. Durante los años 80 y 90, Madonna constantemente cambiaba de imagen y de estilo. Pasó del pop y la música dance a experimentar con sonidos electrónicos, funk, R&B y música latina. Canciones como Like a Prayer, Vogue, La Isla Bonita y Frozen muestran precisamente esa capacidad para reinventarse casi camaleónica. Pero quizás una de las mayores aportaciones de Madonna fue entender que un artista pop no solo crea música, también puede construir una identidad, utilizar los videos musicales como una extensión de su música y provocar conversaciones alrededor de su trabajo. Con más de 4 décadas de carrera, Madonna se convirtió en una de las artistas con mayores ventas de todos los tiempos y en una enorme influencia para las generaciones de artistas que vinieron después. Soy Octavio Grajeda y los dejo con Madonna.

Ahí está una pequeña muestra de lo que hace este muchacho. De nombre, Octavio Grajeda. Saludos, campeón. She's Madonna. Holiday.

Bastante elegante. Saludos, Alex Romero, echándole muchas ganas, disfrutando de nuestra programación y solicitando temas elegantes, como siempre. Vamos a continuar entonces con más y mejor música. DJ, si eres tan amable, por favor, ponle play.

Qué rolón solicitado a través del 6681509017 por parte de Alex Romero a cargo de Smashing Pumpkins. 1979, así se llama la rola, y es bastante

0: Private Idaho. Esta banda de nombre The B-52. Qué rolón, oye, de las clasicotas, ¿verdad? De las bastante caras de aquellos buenos tiempos. Claro, ¿dónde más? Aquí en el Club Retro López con tu amigo y servidor Dani Castro. Vamos a ver qué me dicen por acá.
1: Qué rollo, mi Dani. Ahí sí tienes quebrada. Pónmela de trabajando en las minas de carbón.

0: Muy bien, fíjense que esta tarde tenemos cumpleañero. Oye, qué buena onda. Me dice lo siguiente. Buenas retrotardes, chavo ruco mayor aquí reportándome. Soy Jorge Ayala. Saludos cordiales. Hoy es mi cumpleaños número 42. Y me gustaría, si eres muy amable, de poner una canción de Las Caras, pero ochentera. Y bueno, aquí disfrutando de la programación. Así que, damas y caballeros, entonces que todos los mochis y sus alrededores se enteren de que hoy no es cualquier día. Hoy este muchacho de nombre Jorge Ayala está cumpliendo sus primeros 42 añitos. Muy bien, campeón. Si gustas, vamos a un lugarcito donde te van a tratar muy bien, ¿eh? ¿Te animas o te pegan? ¡Felicidades, campeón! ¡Sonríe!
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0: Que Dios te dé muy, pero muy larga vida.
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0: Que tu familia, amigas y amigos te apapachen.
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0: Y que tus homies, tus camaradas te lleven a ese lugarcito.
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0: Así que bueno, pues que cumplas otros 1555 años más. Que te la sigas pasando súper retro. ¡Wow! ¡Excelente! Ahí quedó la felicitación especial y cordial para este muchacho. Sus primeros 42 añitos, hoy los festeja Jorge Ayala. ¡Saludos, campeón! Ahí quedó entonces tu felicitación, ¿verdad? Espero que te haya gustado. Ya saben que aquí siempre los saludamos y felicitamos. Como si fueran, pues, parte de mi familia, ¿ok? Aquí se les trata bastante bien, por eso tenemos bastante audiencia, bendito sea Dios, en el Club Retro Lovers, porque la gente sabe que aquí se les aprecia y bastante, ¿ok? Perfecto, muy bien, entonces, él me cambió la jugada, primero me dijo que una rola en inglés, después me la cambió a español, está bien, es su cumpleaños, es válido. Entonces, vamos a checar por aquí si la tengo a la mano para dedicársela al cumpleañero, con mucho gusto, ¿sí? Sí está, ¿verdad, producción? Eso, ahí está. La eficiencia total de la producción. Me encanta. Muy bien, entonces, para Jorge Ayala, en su cumpleaños número 42, aquí está la canción solicitada. Es Mi Hermano Gemelo.

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8: Así es, continuamos, y el saludo es bastante especial, ¿verdad? Para una dama, sí, una princesa que todos los días nos escucha, tiene ya varios días escuchándonos, monitoreándonos, y eso pues me da bastante gusto. Y bueno, pues le he dicho que si quiere alguna canción y dice, no, pues es que todas me gustan, ok, perfecto. Pero vamos a colocar un tema que seguramente pues le va a agradar bastante, al menos a mí me encanta. Es de mis favoritas, de una gran boys band que sonara bastante fuerte en la segunda mitad de la década de los 80s. Así que sin más preámbulos. Para Ana Guadalupe Armenta, aquí está una rola bastante bella. Son los New Kids on the Block. La rola se llama Yo Te Necesito. I Need You.

Esta rola la tengo ubicada dentro del top 10 de las baladas más bellas en inglés y bueno, corresponde a la década de los 70s. Se llama When I Need You, a cargo de Lil Sayer. Y bueno, pues es un rolón, oye, de esos que suspiras, ¿verdad? Sin lugar a dudas. Muy bien, vamos a continuar entonces. ¿Cómo andamos de tiempo, producción? Ándale, ya recta final del programa. Muy bien, alcanzamos a colocar un par de temas. Y ya tenemos lista la siguiente rola. Bueno, no es rola, más bien dicho, es un mix clásico, ¿verdad? De allá de principios de los 80s. ¿Qué dice y suena así? DJ, ponle play. 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

Muy bien, damas y caballeros, me paso a retirar. Muchas gracias por su atención. Los últimos saludos, claro que sí, con mucho gusto, para este muchacho de nombre Alberto Ibarra. También saludamos a Jesús Ramírez, que se reportan desde algún sector de esta bella ciudad de Los Mochis. Saludamos también a Claudia Cortés, otra que me imagino que es nueva, ¿verdad? Esta muchacha. Así que, Claudia Cortés, bienvenida al fascinante mundo del Club Retro Lovers. Muy bien, perfecto. Gracias por su atención, la pasamos súper retro, wow. Y nos escuchamos el día de mañana en punto de las 9 aquí mismo, pero en lo que es el programa Grupe Rolas, que es formato retro, pero en el género grupero. Ok, perfecto, dicho lo dicho. Entonces, mi nombre es Dani Castro, soy el hermano gemelo de Chayanne y de Luis Miguel. Y bueno, pues espero que hayas disfrutado una vez más de la buena música y de mi trabajo. Hasta la próxima, amiguitos. Bye.

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En Club Retro Lovers. Hasta la vista, baby.

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